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0: La ciudad granadina de Loja ofrece numerosos rincones y paisajes de gran belleza. La Fuente de la Mora al pie de la Alcazaba, la Ermita del Cerro de la Esperanza y la Fuente Santa con sus aguas medicinales, entre otros. La nómina de lojeños ilustres es muy extensa. Entre otros, cabe citar a Gonzalo Fernández de Córdoba o al ministro isabelino Narváez.
1: Tras conquistar Loja a los musulmanes, Fernando el Católico la concede como señorío a Gonzalo Fernández, más conocido como el Gran Capitán. El regalo real corresponde a un disimulado destierro movido por los celos de sus éxitos militares y por su importancia entre la nobleza. El Gran Capitán establece aquí su corte renacentista que durante mucho tiempo oscurecerá a la corte castellana. También destaca esta localidad por ser cuna de Narváez, un importante ministro de la decimonónica reina Isabel II, al que se conocía popularmente como el Espadón de Loja.

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0: la mujer y el compromiso social.
1: En los inicios de la Guerra Civil en España, uno de los más importantes rotativos del país queda sometido al control de un comité obrero que decide dar la dirección del diario a la única mujer de la redacción, María Luz Morales. Gallega de nacimiento, realiza continuos traslados a Andalucía y Cataluña, donde fija su residencia. Comienza a colaborar en La Vanguardia con una página semanal de cine, arte que aún tenía escasa relevancia intelectual. Eran los tiempos de Clara Bow, Charlotte, Greta Bargo y los españoles Antonio Moreno y Conchita Montenegro. María Luz Morales firmaba sus crónicas bajo el seudónimo de Felipe Centeno, en recuerdo del personaje de Pérez Galdós. El paso a la crítica teatral le permite utilizar su nombre verdadero y las estancias en la residencia de señoritas de Madrid, contactar con personajes relevantes de la época como Marie Curie o Gabriela Mistral. En 1940, María Luz Morales es denunciada por dirigir La Vanguardia en el periodo rojo y encarcelada en un convento de monjas convertido en prisión. La elección había estado condicionada por su actitud apolítica, pero también por su honestidad, espíritu tolerante y ecuanimidad. María Luz Morales continuará escribiendo hasta su muerte en el verano de 1980.

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Saludos, ¿qué tal? Bienvenidas, bienvenidos a la Onda Local de Andalucía, la primera edición de Esto Oeste. Hoy es martes 6 de octubre. No se habla de otra cosa que del 29 de noviembre y de lo que ocurrirá después de las elecciones generales convocadas hace apenas 24 horas por el presidente del Gobierno, Pedro Sánchez. Todos son números, cábalas e hipótesis acerca de quién ocupará la Moncloa en los próximos 4 años, si Sánchez revalidará su cargo o si se produce relevo de poder y los populares vuelven al ansiado Ejecutivo Central con Feijóo como líder. Otra duda es si en ese caso lo harán de la mano de la ultraderecha, como ha ocurrido en varias comunidades autónomas en el último año, incluida la nuestra. Mientras tanto, el clamor social en las calles sigue impulsado sobre todo por el problema de la vivienda. De hecho, Comisiones Obreras y UGT han acordado este lunes ir a la huelga general de 24 horas en otoño para reivindicar salarios dignos y garantizar el acceso a una vivienda digna. Por su parte, el Gobierno va a aprobar este martes los 2 decretos ley de vivienda que el Congreso no convalidó el pasado viernes e intentará sacarlos adelante mediante la Diputación Permanente, ya que con las Cortes disueltas se activa este órgano en el que los partidos favorables a la medida podrían contar con mayoría suficiente. El decreto para el que el Ejecutivo contaría con mayoría si todas las formaciones repiten su voto sería el que contiene el grueso de las medidas. Entre ellas destacan las de protección ante los desahucios hasta el 31 de diciembre de 2030, limitaciones a la compra especulativa de vivienda hasta el 31 de diciembre de 2028, la regulación del alquiler de temporada y habitaciones, la imposición de un 10% de IVA a los pisos turísticos, deducciones fiscales a los inquilinos y bonificaciones a los pequeños propietarios. Este es el apunte de portada. Vamos ahora con más asuntos de la actualidad en titulares con Alba Sáez.

0: Moreno asegura que aprobar los decretos de vivienda en la Diputación Permanente del Congreso sería una trampa a la democracia.
1: Sí, son palabras del presidente de la Junta de Andalucía, quien ha considerado que aprovechar la disolución de las Cortes para aprobar en la Diputación Permanente del Congreso los dos decretos sobre vivienda que no salieron adelante la pasada semana sería, dice, un fraude y una trampa a la democracia. Así lo ha dicho Moreno en Málaga, cuestionado en el encuentro coloquio Diálogo Sur, organizado por el Diario Sur, donde también ha asegurado que la vivienda es un problema global que ha considerado que hay que abordar desde la sensatez a la hora de construir y con seguridad en el ámbito de los alquileres. Según ha asegurado, la Junta apuesta por la vivienda desde otra visión completamente distinta a cómo la está haciendo el Gobierno central.
0: Declarados dos nuevos casos en humanos de virus del Nilo Occidental en Andalucía.
1: La Consejería de Presidencia, Sanidad y Emergencias de la Junta ha informado este lunes de dos nuevos positivos, ambos registrados en la provincia de Sevilla. Uno de ellos se ubica en la localidad de Coria del Río, mientras que el otro tiene lugar en la capital hispalense. Como consecuencia, ambos enclaves permanecerán en alerta hasta el próximo 31 de octubre. En total, en esta campaña se han registrado 73 personas afectadas, de las cuales 42 lo han experimentado como enfermedad leve y 31 como neuroinvasiva. En 35 ocasiones han necesitado de ingreso hospitalario, de los cuales 3 permanecen ingresados y se han producido 4 defunciones.
0: Los sindicatos desconvocan la huelga indefinida en Airbus.
1: Así es, el comité de huelga en Airbus, formado por los sindicatos UGT, CGT y Útil, ha desconvocado el parón indefinido de la plantilla del fabricante aeronáutico, que actualmente se encontraba pausado después de que la mayoría de trabajadores haya apoyado la última propuesta de la compañía con el 76,76% de votos a favor en la consulta de la semana pasada. En concreto, la decisión de las tres organizaciones ha sido comunicada a la dirección de la empresa y al Ministerio de Trabajo. El parón indefinido, que comenzó el pasado 25 de agosto y que se pausaba desde el 9 de septiembre, fue la segunda movilización enmarcada en este conflicto laboral tras la del mes de julio. Un conflicto laboral que estallaba tras las protestas de los trabajadores para recuperar, entre otras cuestiones, el nivel salarial perdido desde la pandemia y por la necesidad de blindar el teletrabajo en un 40% de la jornada laboral.
0: Aviso amarillo este martes por lluvias y tormentas en 6 provincias andaluzas.
1: En concreto, la zona gaditana de Grazalema registrará aviso amarillo por lluvias y tormentas durante toda la jornada por precipitaciones acumuladas de hasta 15 litros por metro cuadrado y probabilidad de granizo. Esta misma predicción estará vigente en la subbética cordobesa. Ya en Málaga, Antequera y Ronda registrarán aviso amarillo durante toda la jornada y la Sierra Norte de Sevilla tendrá aviso amarillo también entre las 2 del mediodía y la medianoche. En Granada, la zona de Cuenca del Genil y en Jaén, en la comarca de Capital y Montes, mantendrán aviso amarillo hasta la conclusión de la jornada también por lluvias y tormentas.
0: ¿Qué tenemos en previsiones, Alba?
1: Pues a las 11 de esta mañana en Sevilla, la consejera de Servicios Sociales, Familias e Igualdad, Loles López, presenta la nueva campaña de la Junta sobre corresponsabilidad y conciliación llamada Para Estar Contigo, en el marco del Plan Corresponsables. A las 11 y cuarto en Madrid, el consejero de Agricultura, Pesca, Agua y Desarrollo Rural, Ramón Fernández Pacheco, se reúne con representantes de la región de Murcia y la Comunidad de Valencia en el marco de la Feria Fruit Attraction. Y ya por la tarde a las 7, de vuelta en Andalucía, en Sevilla, el Círculo de Empresarios del Sur de España, CESUR, presenta el informe Indicadores sobre el Estado del Sistema Educativo de España y Andalucía 2026, a cargo del presidente de la Fundación Europea Sociedad y Educación, Miguel Ángel Sancho.

0: El líder de la oposición, Alberto Núñez Feijóo, ha asegurado que los comicios del 29 de noviembre no son unas elecciones más, sino una disyuntiva que va más allá de dos partidos. Esto va, dice Feijóo, de elegir un nuevo proyecto personalista o un proyecto de país. Va de que España gane a Sánchez y lo que representa que la nación y la democracia venzan a quien más daño ha causado, dice el líder del PP.
1: Por fin podemos cerrar este tiempo y abrir otro mejor. Por fin votaremos y por fin España podrá elegir el país que quiere ser. Es la única buena noticia que Sánchez podía dar a estas alturas. Y no son unas elecciones más. La disyuntiva del 29 de noviembre es algo más que escoger entre dos partidos. Se trata de elegir entre un proyecto de ambición personalista o un proyecto de país. La pregunta que le propongo a los ciudadanos es si quieren 4 años más de lo que estamos viviendo o si quieren dar una oportunidad al cambio.
0: Por su parte, el líder de Vox, Santiago Abascal, se ha mostrado cauteloso ante las elecciones y ha pedido al electorado estar alerta, no confiar en las encuestas y no vender, dice, la piel del oso antes de cazarlo, en alusión a la eventual victoria de PP y Vox que vaticinan algunos sondeos. En una entrevista en Espejo Público, Abascal asegura que los comicios van a ser muy inciertos y ha pedido a los españoles que acudan a votar, a poder ser presencialmente.
2: Creo que los españoles que nos escuchan deben saber la importancia de ir a votar y además de ir a votar presencialmente. Yo les animo a que no voten por correo, les animo a que voten en la urna.
3: ¿Usted el voto por correo?
2: Yo en estos momentos no me fío absolutamente de nada que pueda hacer Pedro Sánchez, un señor que parece que va a convocar la Diputación Permanente para aprobar los decretos que el propio Congreso ha tumbado. Un señor que tiene a todo su entorno en la cárcel. Yo creo que Sánchez es capaz de cualquier cosa y por lo tanto mi responsabilidad es decir a los españoles que voten con seguridad.
0: Aquí en Andalucía, el presidente de la Junta, Juan Manuel Moreno, ha manifestado que ya era hora de darle voz a los españoles porque no quedaba más camino que ese. Indica que estos comicios son muy importantes porque van, dice, de salvar y proteger la democracia y considera que no hay que tener miedo a la alternancia en el país.
4: No hay que tenerle miedo a la alternancia. Le hemos tenido miedo a la alternancia durante muchos años en Andalucía, casi 40. No ha pasado nada cuando ha llegado la alternancia. Bueno, pues yo creo que es el momento de que en España, ahora más que nunca, más necesitado que nunca, impere esa alternancia democrática para que otro proyecto político, otros equipos, otras formas de gobernar, otros estilos de gobernar, lleven a este país a la senda de la convivencia, que se ha perdido mucho, del sentido común y de la prosperidad.
0: Manuel Gavira celebra la convocatoria de elecciones y se pone a disposición de su partido de cara a concurrir en las listas de Andalucía. El vicepresidente segundo de la Junta y consejero de Turismo, Justicia, Desregulación y Administración Local se ha referido también al anuncio de la convocatoria de elecciones generales por parte del presidente Pedro Sánchez, unos comicios que para Gavira, cabeza más visible de Vox en Andalucía, les hace estar alegres porque es su oportunidad de acabar con un gobierno que ha tildado de corrupto y traidor y al que responsabiliza de haber creado el problema de la vivienda. Por ello, espera mandarlo al paro durante una larga temporada. A preguntas de esta casa, la Onda Local de Andalucía se ha puesto a disposición del partido en caso de que tuviera que concurrir como candidato en las listas.
5: Los vamos a mandar al paro durante una larga temporada y los españoles vamos a tener por fin el gobierno que nos merecemos. Un gobierno en el que lo primero van a ser los españoles.
6: Yo que siempre he estado a disposición de mi partido, como si me quieren quitar mañana. Lo que te digo es que Vox tiene sus momentos y tiene sus tiempos. Y llegará el momento en el que el Comité Ejecutivo Nacional pues decidirá a las personas que lideran las listas en cualquier provincia de nuestra nación.
0: En esa línea ha lamentado que Sánchez no haya mencionado la palabra Ceuta, algo que ha atribuido al hecho de que sea, según sus palabras, un rehén de Marruecos. Y el Frente Amplio dice estar preparado para las elecciones y a la altura de este momento histórico, reivindicando su papel en el gobierno. Palabras del coordinador federal de Izquierda Unida, Antonio Maillo, que ha ofrecido una rueda de prensa acompañado de representantes de las otras formaciones presentes en la coalición. Con él han estado Verónica Barbero, portavoz de Sumar, y los ministros Ernest Urtasun, y Mónica García. En ese encuentro se ha conocido que para el 17 de octubre, fecha que será la puesta de largo del Frente Amplio, ya estarán resueltos muchos de estos puntos. El también portavoz de Por Andalucía en el Parlamento ha señalado que han vuelto a presentar los decretos de vivienda en el Consejo de Ministros, que ha tenido lugar este lunes, para que pasen por la Diputación Permanente, donde el voto de Junts ya no es decisivo. Recalca Maillo que el elemento diferencial de estos años de gobierno ha estado en su presencia en el Ejecutivo decisivo para abordar políticas de cambio. Por eso quieren ser determinantes para dar credibilidad a las reformas que se les demandan.
3: El Frente Amplio está preparado. Estamos preparadas las organizaciones que lo conformamos para seguir abrazando a más organizaciones que se incorporen para construir lo que es eso, por naturaleza, un frente amplio que sea útil a la necesidad de transformaciones sociales, políticas y económicas que necesita nuestro país. El elemento diferencial de las políticas de cambio, de transformación, lo demuestra la presencia, nuestra presencia en el Gobierno de España. Lo demostramos con la reforma laboral, lo hemos demostrado con las medidas de vivienda que hasta hace poco decían que eran imposibles.
0: Maillo insiste en que van a seguir abrazando a más organizaciones que se incorporen, en concreto y en alusión directa a Podemos, que todavía no ha definido a su candidato o candidata. Han añadido que el debate sobre si este partido se integrará en el Frente Amplio o no se hará a través de los medios. Y mientras, la secretaria general del PSOE andaluz, María Jesús Montero, aseguraba en X que Pedro Sánchez lo ha expresado con claridad: nos jugamos a avanzar o retroceder. Montero insiste en que en estas elecciones generales se confrontarán dos modelos distintos: entender la economía, los servicios públicos, los derechos y la vivienda. Así, la líder de los socialistas andaluces insta a decidir entre quienes entienden la vivienda como un activo con el que especular y quienes defienden que es, antes que nada, un derecho. Por su parte, el portavoz de Adelante Andalucía, José Ignacio García, ha dicho que desde su partido están preparadas y ha anunciado que Adelante se presentará a estas elecciones. Confirma que estarán en cada pueblo, barrio, comarca y provincia de Andalucía el próximo 29 de noviembre, con mucha fuerza, ilusión y cargados de ideas y de futuro.
7: Adelante Andalucía va a presentarse a las próximas elecciones generales que se acaban de convocar. Adelante Andalucía va a estar en cada pueblo, en cada barrio, en cada comarca y en cada provincia de Andalucía el próximo 29 de noviembre. Y lo vamos a hacer con mucha fuerza, con muchísima ilusión. Sabemos que hay quien está muy interesado en que la izquierda andalucista no esté en el Congreso de los Diputados. Sabemos que la derecha y la extrema derecha nos va a poner todos los palos en las ruedas que puedan.
0: Desde los sindicatos, UGT ha dicho afrontar este adelanto electoral con la expectativa de que la campaña sirva para poner en el centro las preocupaciones de la sociedad. Una oportunidad, dice, para hablar de vivienda o de salarios. Óscar Martín, secretario general de UGT Andalucía.
8: Afrontamos este adelanto electoral con la expectativa de que la campaña sirva para poner en el centro los problemas y las preocupaciones de la sociedad. Creemos que debe ser una oportunidad para hablar de vivienda, de salarios, del coste de la vida, de empleo y de seguir avanzando en derechos y en la mejora de las condiciones laborales. Esperamos una campaña basada en las propuestas y en el debate que contribuya a reducir la polarización y a favorecer el diálogo y el entendimiento.
0: Opinión similar trasladan desde Comisiones Obreras. Su secretaria general en Andalucía, Nuria López, apuesta por aprovechar este momento para hablar de salarios, servicios públicos o vivienda.
9: Creemos que ahora es el momento, más que nunca, de poner a las personas trabajadoras en el centro. Y eso significa que en este país hay que hablar de cómo se reparte la mucha riqueza que se genera, que siempre se queda en las manos de los mismos, de los poderosos y de la élite, y que nunca llega a las familias trabajadoras. Y por eso hay que hablar de cómo mejoramos los salarios en este país para que la gente viva mejor, cómo mejoramos los servicios públicos para la igualdad de oportunidades y cómo solucionamos el problema de la vivienda. Y no solamente hablamos de construir más, que es necesario, sino de regular y de intervenir los precios.
0: Y sobre vivienda, que apunta a ser uno de los principales ejes de la próxima campaña electoral, la Junta ha presentado una promoción de más de 300 viviendas en Barbate y la rehabilitación de más de 50 en la provincia de Jaén. Este lunes, la consejera de Vivienda, Juventud y Ordenación del Territorio, Rocío Díaz, ha anunciado la licitación de obras de urbanización de la unidad de ejecución B17 en El Jarillo, en Barbate, con una capacidad de 304 viviendas y un presupuesto de más de 6,7 millones de euros. Para transformar esos terrenos en suelo plenamente urbanizado. Del total, 201 serán protegidas y las otras 103 libres. Además, la Agencia de Vivienda y Rehabilitación de Andalucía, ABRA, ya dispone de las condiciones técnico-económicas emitidas por Endesa, lo que da viabilidad al proyecto en el apartado del suministro eléctrico. En la zona adyacente, según anuncia la consejería, se pretende desarrollar la unidad B16, que pretende albergar otras 156 casas. Anteriormente, el departamento que dirige Díaz se ha desplazado a Jaén, en concreto a la localidad de Jamilena, donde se están rehabilitando 54 viviendas gracias a una aportación que en el caso de la Junta llega al 80% de los poco más de 1,7 millones de euros que supone Rocío Díaz.
10: 54 viviendas en las que se ha mejorado, pues se han mejorado las cubiertas, se han mejorado las fachadas, se ha retirado el amianto y se ha mejorado también en accesibilidad. Y las respuestas que se ha dado desde el año 2019, desde que Juanma Moreno es presidente de la Junta de Andalucía aquí en la provincia de Jaén, han sido 40,1 millones de euros en actuaciones como estas para mejorar la vida de los vecinos.
0: Y un apunte de educación, la Diputación de Cádiz se compromete a avanzar en la recuperación de las sedes del Colegio Público Rural Campos de Conil, que permanecen cerradas. Es una situación que afecta a 5 de sus 6 sedes en todos los casos por problemas de infraestructura como grietas o desprendimientos y que motivó protestas antes del inicio de este curso. Este lunes el Palacio Provincial ha acogido una reunión de representantes del Ayuntamiento de la localidad gaditana encabezados por su alcaldesa Inmaculada Sánchez y el diputado responsable de Asistencia a Municipios Antonio Aragón. Un encuentro en el que también han estado presentes representantes del AMPA. Entre los acuerdos alcanzados, la institución provincial se ha comprometido a poner en marcha de forma urgente el procedimiento de concesión de la asistencia técnica para la redacción de 2 proyectos de recuperación de sendas sedes del colegio que tendrá que determinar el consistorio conileño. Además, se va a estudiar también la concesión de una colaboración económica con el Ayuntamiento de cara al ejercicio 2027 para avanzar en la reforma y consolidación de las distintas sedes del centro. Antonio Aragón.
11: Hemos llegado a la conclusión de que la Diputación de Cádiz adquiere el compromiso de la redacción de 2 proyectos de las sedes del CPR Campo de Conil, los 2 proyectos que el Ayuntamiento estime oportuno trasladarnos para su redacción. Por otra parte, también nos hemos ofrecido a explorar la vía de una colaboración económica con el Ayuntamiento de Conil mediante una subvención nominativa de carácter excepcional para que el Ayuntamiento pueda hacer frente a los gastos que ocasionen las obras que allí hay que realizar.
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0: Con el 29 de noviembre fijado en el calendario como nuestra próxima cita con las urnas a nivel general, se atisban semanas de intensa actividad política y de mucho debate mediático. Las reacciones al anuncio del presidente del Gobierno, Pedro Sánchez, de adelantar los comicios no ha dejado indiferente a nadie, a pesar de que era un secreto a voces. El líder nacional del PP, Alberto Núñez Feijóo, aseguraba que estas no son unas elecciones más, sino una disyuntiva que va más allá de dos partidos. Esto va, dice Feijóo, de elegir un proyecto personalista o un proyecto de país. Va de que España gane a Sánchez y lo que representa que la nación y la democracia venzan a quien más daño ha causado, dice Feijóo. Por su parte, el líder de Vox, Santiago Abascal, se ha mostrado cauteloso ante las elecciones y ha pedido al electorado estar alerta, no confiar en las encuestas y no vender, dice, la piel del oso antes de cazarlo, en alusión a la eventual victoria del PP y Vox que vaticinan algunos sondeos. También ha dejado caer fraudes en relación al voto por correo. Aquí en Andalucía, el presidente de la Junta, Juan Manuel Moreno, ha manifestado que ya era hora de darle voz a los españoles porque no quedaba más camino que ese. Mientras, la secretaria general del PSOE andaluz, María Jesús Montero, ha asegurado en X que Pedro Sánchez lo ha expresado con claridad. Nos jugamos a avanzar o retroceder. Por su parte, el portavoz de Adelante Andalucía, José Ignacio García, ha dicho que desde su partido están preparados y preparadas y ha anunciado que Adelante se presentará a estas elecciones. Saludamos a Ángel Valencia, catedrático de Ciencia Política y de la Administración en la Universidad de Málaga. Muy buenos días, señor Valencia, bienvenido.
1: Buenos días, ¿qué tal?
0: Bueno, en un momento, como decimos, muy muy movido, ¿no? Muy intenso a nivel político, ya venía siendo así en los últimos meses, sobre todo en esos partidos de la oposición en el que continuamente, ¿no?, se venía pidiendo a Pedro Sánchez ese ansiado adelanto electoral, y así ha sido.
1: Sí, bueno, yo creo que nos ha pillado un poco de relativa sorpresa, porque la verdad es que llevamos prácticamente 3 meses desde el verano en el que todos los sucesos, digamos, que han ocurrido hacían presagiar, digamos, un gobierno que yo creo que estaba cada vez más más acosado, más primero yo creo que un poco pues eso, ¿no?, toda esa agenda judicial, ¿no?, que rodeaba con los casos de corrupción política, luego ya pues en segundo lugar el tema de Ceuta, que ha sido una crisis mal resuelta, ¿no? Y luego pues ya finalmente ha sido ya el caso este que se ha desenvuelto por el tema personal, este Mari Carmen, que con el que ha resuelto, digamos, ha salido todo este tema de la vivienda, que era un tema importante que estaba, digamos, en la sociedad española, pero que ha estallado incluso con la aparición de un movimiento social y demás. Y bueno, pues la negativa, digamos, de la aprobación de los el fracaso digamos, en el Parlamento, definitivamente ha manifestado, lógicamente, pues un gobierno que en estos momentos pues se muestra incapaz, ¿no?, de seguir adelante con ya definitivamente pues el bloqueo y la desconfianza de sus socios de gobierno, ¿no? Entonces, bueno, toda esta serie de circunstancias que yo creo que venían ya avaladas, ¿no?, por una oposición, yo creo que terriblemente feroz, y luego por otra parte pues esta circunstancia un poco final, yo creo que ha hecho que lógicamente surja esta convocatoria de elecciones, que ahora podemos hablar un poco también de por qué estratégicamente yo creo que se ha tomado un poco esta decisión.
0: Pues adelante, catedrático, cuéntenos cuáles son las situaciones y por qué las estrategias, ¿no?, políticas para convocarlas ahora en este momento.
1: Sí, yo creo que el presidente Sánchez lo que probablemente ha valorado ha sido el hecho de que en estos momentos la derecha, el PP y Vox en los sondeos pues tienen una ventaja sustantiva, es decir, que la diferencia ahora mismo es aproximadamente unos 16 puntos, que las encuestas les dan, digamos, juntos una mayoría importante, que, bueno, sabemos si será una mayoría absoluta o no, pero bueno, en cualquier caso es una mayoría importante y por tanto hay una diferencia realmente importante. El PSOE más o menos se mantiene en una línea Bueno, pues es alrededor de un 27%, una cosa así. No le ha gastado demasiado ni le ha erosionado mucho el tema de Ceuta, pero lo que sí se ha descompuesto de una manera muy importante es toda la izquierda. En ese sentido está aproximadamente, pues casi casi a la mitad, ha perdido la mitad prácticamente de los votos que en estos momentos tiene en el Parlamento. Entonces, lógicamente, la situación en estos momentos es, yo creo que aprovechar, ¿no?, la situación, digamos, de descontento alrededor del gran problema nacional, ¿no?, que por parte de los ciudadanos, que es la vivienda, para efectivamente catalizar esa atención y catalizarla alrededor de efectivamente la izquierda, ¿no?, como un problema que la izquierda lo resuelve, digamos, en función de los ciudadanos y en función, lógicamente, pues de los intereses del mercado, de los intereses de, en fin, de, vamos a decir, del dinero, etcétera, etcétera, que es como realmente se está enfocando y tal. Y entonces, bueno, yo creo que ese problema y, lógicamente, la defensa, pues, de las políticas sociales, del estado de bienestar, lo que de una u otra manera, pues, ha intentado hacer el gobierno de coalición. Yo creo que en ese punto, y gracias a ese problema, en estos momentos es de lo que más se está discutiendo, de lo que haya un movimiento social en la calle, con acampadas, manifestaciones, etcétera, pues yo creo que es la clave, digamos, para plantear una campaña a 2 meses vista que efectivamente recupere no solo la imagen del presidente del gobierno, sino también la imagen también probablemente de una izquierda que tiene que recomponerse en muy poco tiempo, ya sea con el nombre este de Frente Amplio. Veremos a ver también la recomposición de esos liderazgos, de los nombres, de las personas, etcétera. Todo está en un proceso también muy muy de recomposición también. Y bueno, pues esa es el desafío, ¿no?, de ese asunto. Probablemente lo que pasará ahora es que en los sondeos pues también habrá un proceso, lógicamente, también de recuperación. En ese sentido, no solo de probablemente el PSOE, sino también de la izquierda. Pero el dilema aquí está en hasta cuándo y hasta dónde puede ser, digamos, esa recuperación, ¿no? O dicho de otra manera, bueno, hay partido, pero en ese sentido, pues bueno, ¿no? Si se logrará, lógicamente, lo de 2023, o finalmente, pues, la ventaja es tan grande por parte del Partido Popular, que en ese sentido, pues bueno, Partido Popular y de Vox, en ese sentido, pues bueno, ¿no? No alcanzarán esta vez la remontada, a pesar de que Sánchez, pues bueno, es un presidente, digamos, o es un político, pues sorprendente, ¿no? Que sorprende muchas veces con efectivamente jugadas y golpes de efecto, ¿no?, que ya todos conocemos, ¿no? Esa es un poco yo creo que los dilemas que vemos. Entonces, era mejor, lógicamente, convocar antes que no, lógicamente, morirse, digamos, consumiéndose en un gobierno que simplemente no podía hacer nada, que estaba completamente, que no podía aprobar leyes, que no podía hacer nada, y que, bueno, pues por mucho que alargara, digamos, la agonía, pues iba a ser una especie de gobierno agónico, que lo único que podía hacer, por tanto, era, bueno, seguramente ser el camino, digamos, de una derrota mucho peor, ¿no?
0: Claro,
1: Y
0: pues ahora
1: entonces
0: sí,
1: era mucho.
0: con la disolución de las Cortes sí que se puede hacer en la Diputación Permanente, como va a hacer hoy con esos decretos de vivienda. Ángel Valencia, catedrático de Ciencia Política de la Administración en la Universidad de Málaga. Muchísimas gracias, buen día.
1: Gracias a vosotros. Hasta luego.
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Seguimos en la primera edición de Esta Oeste, en este martes 6 de octubre, en el que no se habla de otra cosa que del 29 de noviembre y de lo que ocurrirá después de las elecciones generales convocadas hace 24 horas por el presidente del Gobierno, Pedro Sánchez. Todos son números, cábalas e hipótesis acerca de quién ocupará la Moncloa los próximos 4 años, si Sánchez revalidará su cargo o si se produce el relevo de poder y los populares vuelven al ansiado Ejecutivo Central, con Feijóo como líder. Otra duda es si en ese caso lo harán de la mano de la ultraderecha, como ha ocurrido en varias comunidades autónomas en este último año, incluida la nuestra. Mientras tanto, el clamor social en las calles sigue impulsado sobre todo por el problema de la vivienda. De hecho, Comisiones Obreras y UGT han acordado este lunes ir a la huelga general de 24 horas en otoño para reivindicar salarios dignos y garantizar el acceso a la vivienda. Por su parte, el Gobierno va a aprobar este martes los 2 decretos ley de vivienda que el Congreso no convalidó el pasado viernes e intentará sacarlos adelante mediante la Diputación Permanente, ya que con las Cortes disueltas se activa este órgano en el que los partidos favorables a la medida podrían contar con mayoría suficiente. El decreto para el que el Ejecutivo contaría con mayoría, si todas las formaciones repiten su voto, sería el que contiene el grueso de las medidas. Entre ellas destacan las de protección ante los desahucios hasta 2030, limitaciones a la compra especulativa de vivienda hasta el 2028, la regulación del alquiler de temporada y habitaciones, también la imposición de un 10% de IVA a los pisos turísticos, deducciones fiscales a los inquilinos y bonificaciones a pequeños propietarios. Es el apunte que destacamos. Vamos ahora con más asuntos de la actualidad, titulares con Alba Sáez.

0: Moreno asegura que aprobar los decretos de vivienda en la Diputación Permanente del Congreso sería una trampa a la democracia.
1: Son palabras del presidente de la Junta de Andalucía, quien ha considerado que aprovechar la disolución de las Cortes para aprobar en la Diputación Permanente del Congreso los dos decretos sobre vivienda que no salieron adelante la pasada semana sería, dice, un fraude y una trampa a la democracia. Así lo ha dicho Moreno en Málaga, cuestionado en el encuentro coloquio Diálogo Sur, organizado por el Diario Sur, donde también ha asegurado que la vivienda es un problema global que ha considerado que hay que abordar desde la sensatez a la hora de construir y con seguridad en el ámbito de los alquileres. Según ha asegurado, la Junta apuesta por la vivienda desde otra visión completamente distinta a cómo la está haciendo el Gobierno central.
0: Declarados dos nuevos casos en humanos de virus del Nilo Occidental en Andalucía.
1: Así es, la Consejería de Presidencia, Sanidad y Emergencias de la Junta ha informado este lunes de dos nuevos positivos, ambos registrados en la provincia de Sevilla. Uno de ellos se ubica en la localidad de Coria del Río, mientras que el otro tiene lugar en la capital hispalense. Como consecuencia, ambos enclaves permanecerán en alerta hasta el próximo 31 de octubre. En total, en esta campaña se han registrado 73 personas afectadas, de las cuales 42 lo han experimentado como enfermedad leve y 31 como neuroinvasiva. En 35 ocasiones han necesitado de ingreso hospitalario, de los cuales 3 permanecen todavía ingresados y se han producido 4 defunciones.
0: Los sindicatos desconvocan la huelga indefinida en Airbus.
1: El comité de huelga formado por los sindicatos UGT, CGT y UTIL ha desconvocado el parón indefinido de la plantilla del fabricante aeronáutico, que actualmente se encontraba pausado después de que la mayoría de trabajadores haya apoyado la última propuesta de la compañía con más del 76% de votos a favor en la consulta de la pasada semana. En concreto, la decisión de las tres organizaciones ha sido comunicada ya a la dirección de la empresa y también al Ministerio de Trabajo. El parón indefinido, que comenzaba el pasado 25 de agosto y que se pausó desde el 9 de septiembre, fue la segunda movilización enmarcada en este conflicto laboral tras la del pasado mes de julio. Un conflicto laboral que estallaba tras las protestas de los trabajadores para recuperar, entre otras cuestiones, el nivel salarial perdido desde la pandemia y por la necesidad de blindar el teletrabajo en un 40% de la jornada laboral.
0: Aviso amarillo este martes por lluvias y tormentas en 6 provincias andaluzas.
1: Sí, en concreto la zona gaditana de Grazalema registrará aviso amarillo por lluvias y tormentas durante toda la jornada.

0: de Servicios Sociales, Familias e Igualdad, Loles López, presenta la nueva campaña de la Junta sobre Corresponsabilidad y Conciliación bajo el nombre Para Estar Contigo en el marco del Plan Corresponsables. A las 11:15 en Madrid, el consejero de Agricultura, Pesca, Agua y Desarrollo Rural, Ramón Fernández Pacheco, se reunirá con representantes de la región de Murcia y Valencia en el marco de la Feria Fruita Attraction. Y por la tarde a las 7 en Sevilla, el Círculo de Empresarios del Sur de España, CESUR, presenta el informe Indicadores sobre el Estado del Sistema Educativo de España y Andalucía 2026 a cargo del presidente de la Fundación Europea Sociedad y Educación, Miguel Ángel Sancho.
1: Gracias, Alba. Conocemos ahora el estado de las carreteras andaluza. José Antonio Pedrosa, desde la DGT, buenos días.
2: ¿Qué tal? Muy buenos días. Pues hasta ahora un accidente complica la entrada a Sevilla por la 92 en Palmete, al igual que tráfico intenso, al igual en de entrada a la capital andaluza, ya por la A4 en Bellavista, como la A49 en Tomares y Camas. Ya en la provincia de Huelva van a encontrar complicada la carretera de Almonte, con tráfico intenso ya en esa A483 en el entorno de Almonte, dirección El Rocío, y también la salida de Huelva por la H30 en La Rábida. En Cádiz, tráfico intenso en la A7, en la salida de Algeciras por Palmones, como también en la zona de San Roque, en este caso sentido Soto Grande. Más dificultades en la provincia de Málaga, ya por la A7, en este caso de entrada a Málaga, en el Rincón de la Victoria, también la zona del Palo, al igual que también van a encontrar complicada ya la zona de la Cala de Mijas y Cala Honda, en este caso sentido Marbella. Tráfico intenso también en la A357, en Campanillas y Cártama, de entrada a la capital malacitana, como ya en la provincia de Córdoba, con tráfico lento en la A4 en Alcolea, en este caso por obras en ambos sentidos. En Granada también dificultades en su ronda GR30, ya en la zona de Churriana de la Vega y Zaidín, todo ello sentido Maracena, así como en Almería en la A7, en este caso ya en Castell del Rey y Agua Dulce, con tráfico lento en ambas direcciones.
1: Gracias, José Antonio. Previsiones del tiempo, Noelia García, desde la EMET. Buenos días.
3: Buenos días. Hoy en Andalucía, tiempo inestable. En todo el territorio, cielo muy nuboso o cubierto con precipitaciones moderadas que se irán extendiendo de oeste a este a lo largo del día. Mucha atención especialmente en interiores. Allí se darán chubascos localmente fuertes con tormenta e incluso granizo. Se podrán acumular más de 15 litros por metro cuadrado en una hora. Al final del día se abrirán claros en la vertiente atlántica. Hoy bajan las temperaturas de forma generalizada e incluso notablemente. Se alcanzarán máximas de 30 grados en Sevilla, 29 en Córdoba, 27 grados en Almería y en Granada, 26 en Cádiz, en Huelva y en Málaga y 25 grados en Jaén. Soplará viento moderado con alguna racha fuerte de levante en costas del Mediterráneo. Es una información de AEMET.
1: Gracias, Noelia. Ahora repasamos la información local y provincial.
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0: La Oficina de Información del Defensor del Pueblo Andaluz se desplaza hoy a Montilla. Jesús Ruiz, Onda Marina Radio, Fernán Núñez, Onda Local de Andalucía en Córdoba.
1: Así es, Andalucía, la Oficina de Información de Atención Ciudadana del Defensor del Pueblo Andaluz se va a desplazar a Montilla hoy martes para atender presencialmente a la ciudadanía, sobre todo en caso de reclamación.

0: operaciones de telefonía, entidades financieras y suministros de luz y agua. Atenderá en horario de mañana y tarde en el Centro Municipal de Servicios Sociales Lola López Baena, ubicado en la calle Altillo. El horario será de 10 de la mañana a 2 de la tarde y de 4 y media a 6 y 30 de la tarde. Además de la atención a la ciudadanía, la Oficina de Información mantendrá reuniones con las asociaciones más representativas de la zona de Montilla-Moriles. También le contamos que la Agencia Estatal de Meteorología, la AMET, ha activado para hoy martes día 6 de octubre aviso amarillo por lluvias y tormentas en tres comarcas meteorológicas de la provincia de Córdoba. La situación más prolongada se dará en Subbética cordobesa, donde el aviso amarillo permanecerá activo durante toda la jornada. En la campiña sur cordobesa, en la cual nos encontramos, y Sierra de Pedroche, el nivel será amarillo y comenzará a las 2 de la tarde y se mantendrá hasta final del día. Por lo tanto, máxima precaución. Y en cuanto a la temperatura, tenemos en la actualidad 22 grados centígrados. Alcanzaremos una máxima de 24 y una mínima de 18. Es todo desde la provincia de Córdoba.
1: El programa de fomento de empleo agrario va a movilizar 16,4 millones de euros del Estado en la provincia de Huelva. Juan Antonio Hipólito, Onda Minera, RTV Nerva, Onda Local de Andalucía en Huelva.
2: Buenos días, Andalucía. En la provincia onubense, la subdelegación del Gobierno en Huelva entrega las resoluciones del programa de fomento de empleo agrario, el PFEA, correspondiente al ejercicio 2026, a los alcaldes, alcaldesas y representantes de los municipios de la provincia, cuya asignación asciende a más de 16,4 millones de euros, lo que supone el 70% del total de las subvenciones destinados a la contratación de trabajadores agrarios, desempleados y la ejecución de proyectos de interés general y social. En la cuenca minera Minas de Río Tinto se aproxima la culminación de los trabajos de recuperación de las víctimas enterradas en las fosas comunes del cementerio de Santa Bárbara. Las diferentes campañas arqueológicas, antropológicas, documentales y genéticas desarrolladas durante los últimos años han permitido recuperar los restos de 157 víctimas de la represión franquista. Y concluimos el repaso a la actualidad informativa de la provincia de Huelva en nuestro municipio con la Sala del Poema del Descubrimiento del Museo Vázquez Díaz de Nerva, que ha acogido el espectáculo Las Voces del Silencio, la mujer en la Europa medieval, música y textos, protagonizado por la actriz Carmen de la Osa y el músico José Luis Pastor. La propuesta, incluida en la programación del 19 Otoño Cultural Iberoamericano, reunió música, narración e instrumentos históricos en un escenario especialmente vinculado al patrimonio artístico de la localidad. Nos despedimos con cielo nuboso, 17 grados de temperaturas y deseando un buen día para toda Andalucía desde la provincia de Huelva.
1: Chiclana se presenta al premio Greenleaf con el respaldo de la Junta, la Universidad de Cádiz y más de 50 entidades. Inma Forja, Radio Chiclana, Onda Local de Andalucía en Cádiz.
3: Muy buenos días. Chiclana competirá el 8 de octubre en Guimaraes por el Premio Europeo de Greenleaf 2028, que reconoce a ciudades pequeñas de menos de 100.000 habitantes comprometidas con la sostenibilidad y la calidad de vida. La ciudad se enfrentará a esta reja y Benidorm y busca ser la primera ciudad española en conseguir el galardón. Su candidatura cuenta con el respaldo de más de 50 entidades y destaca sus avances en medio ambiente, movilidad sostenible, biodiversidad, zonas verdes, economía circular y lucha contra el cambio climático. El ganador se anunciará esa misma noche y el ayuntamiento retransmitirá la gala desde el Centro de Interpretación del Vino y la Sal de Chiclana. Y en otro orden de cosas, el Ayuntamiento de Puerto Real se incorporará a la red de ciudades industriales de Andalucía con el objetivo de impulsar el desarrollo empresarial y económico del municipio. La iniciativa contempla modernizar los polígonos industriales, mejorar infraestructuras y servicios, facilitar suelo empresarial y agilizar los trámites administrativos para atraer nuevas inversiones. Además, busca reforzar la colaboración entre empresas, administraciones, universidades y otras ciudades andaluzas, apostando por una industria basada en la innovación, la sostenibilidad y la creación de empleo. Y en cuanto al tiempo, pues durante toda la mañana te estará nubosa, además con lluvia de barro, y las temperaturas oscilarán entre los 20 y 25 grados. Es todo. Buenos días.
1: En Sevilla, la circulación por vía ferroviaria entre La Palma del Condado y Escacena ya está restablecida tras la interrupción que sufrió ayer por un incendio. Sara Zurita, Radio Guadalquivir, Onda Local de Andalucía en Sevilla.
4: Buenos días. En la provincia de Sevilla, la circulación ferroviaria entre La Palma del Condado y Escacena quedó restablecida anoche a las 10:30 tras quedar temporalmente interrumpida por un incendio ajeno a la infraestructura, pero próximo a la vía. Y en Coria del Río y en la capital hispalense se detectan 2 nuevos casos de fiebre del Nilo Occidental, con lo que se llega ya al número 73 de casos humanos en lo que va de año 2026. La Consejería de Desarrollo Educativo ha iniciado 4 nuevas obras de instalación de refrigeración adiabática y energía solar fotovoltaica en centros educativos de la provincia sevillana, con una inversión de más de 1,5 millones de euros. Se incluyen en la segunda fase del programa de bioclimatización y energías renovables de centros educativos públicos en Andalucía. Esas 4 actuaciones se están desarrollando en el Centro de Educación Infantil y Primaria Maestro Rafael Bravo de Alcalá del Río, también en el Instituto de Educación Secundaria Palomares de Palomares del Río, en el IES Molinillo de Guillena, y la cuarta actuación en el IES Almensilla de Almensilla, por 333.000 euros. En cuanto al tiempo, algunas probabilidades de tormentas eléctricas y temperaturas que van a oscilar entre los 27 grados de máxima y 17 de mínimas, todo desde la provincia de Sevilla.
1: El olivar de secano vive con expectación las previsiones de lluvia. Ramón López, Radio Martos, Onda Local de Andalucía en Jaén.
5: Estas lluvias que se anuncian para los próximos días pueden ser todo un alivio para el olivar de secano de nuestra provincia, muy maltrecho por la falta de precipitaciones a lo largo de los últimos 6 meses que hemos tenido en el entorno de la provincia de Jaén. Una provincia donde se prepara ya lo que va a ser la gran apertura del Museo Ibero, que tendrá la mayor colección de arte ibero de toda España en el gran museo que se construyó en Jaén como referente del arte ibero. La ciudad de Jaén se prepara ya todo el dispositivo para la celebración de la Feria de San Lucas. Más seguridad, más agentes, más controles que ha preparado el Ayuntamiento de Jaén para esta feria, que cierra buena parte del periplo ya en toda España festivo. Por otro lado, también contarles que la Policía Nacional celebra hoy su fiesta de los Santos Ángeles Custodios con un acto institucional en Linares. En cuanto al tiempo, tendremos cielos cubiertos con posibilidad de chubascos que pueden ser fuertes a lo largo de todo el día en el entorno de la provincia de Jaén. Andújar tendrá una máxima de 27 grados. Baeza no superará los 24. También de máxima tendrán 24 en Cazorla, 25 de máxima en Martos. Y en Jaén Capital han tenido una mínima de 17 grados durante la noche y la máxima hoy será de 25 grados centígrados. Esta es la información que hoy les ofrecemos desde la provincia de Jaén.
1: En Málaga, el anuncio del Gobierno de la convocatoria de elecciones coincide con la semana que acaba de cumplir el asentamiento en Málaga, que suma más de 50 tiendas de campaña en Plaza de la Constitución en reivindicación por el derecho a la vivienda. Francisco Javier Vargas, Radio Pizarra, Onda Local de Andalucía en Málaga.
6: Saludos. La acampada por la vivienda cumple una semana en Málaga y mira a las elecciones generales. Lo que toca ahora, dicen, es una huelga general. El asentamiento suma más de 150 tiendas en la Plaza de la Constitución y plantea próximos pasos. Cambiamos de asunto. La UMA le pone precio a los terrenos para la nueva Rosaleda. La universidad estima en más de 50 millones de euros el valor de tasación de los suelos y el vicerrector de Infraestructuras insiste en que tiene que ver cómo encaja el proyecto en el plan de ajuste de la institución. Y la Diputación de Málaga incrementa en 100.000 euros la partida destinada a las prácticas extracurriculares de universitarios. La institución provincial destina un total de 326.380 euros para esta convocatoria, en la que ofrece hasta 180 plazas para cursarlas en sus diferentes delegaciones y departamentos. Los estudiantes de la UMA, que ya pueden solicitar estas prácticas a través del Ícaro, podrán realizarlas durante un máximo de 6 meses con una beca que ronda los 550 euros mensuales. En cuanto al tiempo, hemos amanecido con cielos cubiertos y lluvias y 19 grados de temperatura mínima. Hoy las máximas llegarán a los 24 en las horas centrales de la jornada. Hoy podían caer algo más de 5 litros por metro cuadrado. De momento es todo. Desde la Onda Local de Andalucía, en Málaga. Buenos días.
1: Y en Granada, sindicatos y patronal pactan una subida salarial en la hostelería del 10,5% hasta 2028. Nacho Navarro, Radio Santa Fe, Onda Local de Andalucía en Granada.
7: Buenos días, así es. Comisiones Obreras y UGT han firmado este convenio colectivo que afecta a más de 27.000 trabajadores del sector en toda la provincia y que tiene vigencia hasta 2028 con incrementos salariales directos cada año. Este 2026 será de 3,7%. El convenio incluye una cláusula de garantía salarial para evitar la pérdida de poder adquisitivo y si la desviación del IPC fuera superior, sería revisado. Además, combate el uso excesivo de la contratación a tiempo parcial mediante un mecanismo de consolidación de horas y refleja mejoras para el colectivo de camareros de piso con evaluaciones de carga. Así el texto queda ahora para su publicación en el Boletín Oficial de la provincia. La acampada por la vivienda de Granada no se mueve de la explanada del Palacio de Congresos y ni siquiera tras el anuncio del adelanto electoral. El Sindicato de la Vivienda asegura que mantendrá sus tiendas hasta cumplir los objetivos políticos y apuesta por avanzar hacia una huelga general. Y esta semana será la semana de homenaje a Álvaro Bazán en Granada. Las actividades por el quinto centenario del nacimiento del gran almirante se vienen desarrollando durante todo el año, pero este martes el Auditorio Manuel de Falla de la capital acogerá un concierto en homenaje a la figura del insignia militar y con música de la época y a cargo de la Banda Municipal de Granada. El miércoles será la jornada central de actos con la conferencia del jefe del Estado Mayor de Tierra por la mañana y la inauguración de una estatua de 3 metros junto al Mercado de San Agustín. Los actos se complementan con la exposición del Archivo Municipal en el Palacio de los Córdoba. En cuanto al tiempo, cielos nubosos y precipitaciones débiles con temperaturas de 21 grados de máxima y 16 de mínima. Es todo desde la provincia de Granada.
1: Hasta aquí el repaso por la actualidad más cercana. Breve pausa y seguimos. 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

0: En el contexto de movilización social actual, venía resonando con fuerza la convocatoria de una huelga general, una posibilidad que se ha hecho realidad este lunes cuando Comisiones Obreras y UGT han anunciado que en otoño realizan un paro general de 24 horas para incorporar el conflicto de rentas en el marco de las grandes movilizaciones por la vivienda. Y tras decaer los dos decretos de vivienda el pasado viernes en la votación del Congreso, a lo que se ha sumado la convocatoria de elecciones generales el 29 de noviembre. Eso sí, esos mismos decretos serán de nuevo llevados al Consejo de Ministros de hoy con la intención de que sean aprobados en la Diputación Permanente, órgano que se activa con la disolución de las Cortes y en el que los partidos favorables a la medida podrían contar con mayoría suficiente. Pues en la lucha por la vivienda juegan un papel importante otros colectivos y sindicatos, como el Sindicato de Inquilinas o la CGT, que tiene una larga trayectoria de reivindicaciones obreras y sociales a sus espaldas y varias convocatorias de huelgas generales. Saludamos a Miguel Montenegro, el secretario de organización de CGT en Andalucía. Muy buenos días, bienvenido a la Onda Local de Andalucía.
1: Hola, buenos días.
0: Bueno, ¿cuál es el... Gracias por acompañarnos, Miguel. ¿Cuál es el papel de CGT en esa convocatoria de huelga general que ya ayer hacían públicos Comisiones Obreras y UGT?
1: Bueno, es verdad que hacen pública su intención de que en el otoño CGT tiene claro que con los colectivos sociales de la mano pondremos la fecha que la calle, que los colectivos nos pidan. Y no solo por la vivienda. Es verdad que la situación de la vivienda en Andalucía y en todo el territorio nacional es gravísima, pero también lo es la pérdida de poder adquisitivo, la escalada de los precios de un modo bestial. Sin ir más lejos, el IPC de este mes pasado ha dado un 4,5% con todo lo que ya todo el mundo conoce, cómo esos datos también se manipulan por el gobierno de turno y que no refleja en realidad lo que es la carestía de la vida, ya sea en combustible, ya sea en alimentación de productos básicos. En definitiva, hay muchos motivos, como también la defensa de los servicios públicos para la huelga general. Y lo hay ahora y hace mucho tiempo que lo venía viendo, si bien, bueno, pues parece que ahora, a rebufo de esta presión social que se viene ejerciendo por la vivienda, pues parece que algunos sindicatos quieren ponerse pues la adalid de que van a convocar la huelga general, pero no concretan, con lo cual muchos no tememos que solamente sean humo, ¿no? Señales de humo.
0: Miguel Montenegro, lo decíamos, las huelgas generales, las últimas que vivimos en nuestro país hacen ya algunos años, la última 14 años, parece que venimos de una etapa de más calma reivindicativa en la calle, aunque evidentemente ha seguido existiendo, ¿no? La lucha obrera, las reivindicaciones por la situación socioeconómica. Ahora ha llegado un momento en el que la situación ha saltado, ¿no? Por los aires, también por ese desahucio tan dramático de Mari Carmen en Madrid, pero hay una realidad que se vive en Andalucía, no solo con los desahucios, sino, como usted bien decía, con todo el tema de la situación socioeconómica que justifican, ¿no?, estas movilizaciones más masivas y generales.
1: Claro, efectivamente, cuando los umbrales de la pobreza llaman a tu puerta, la desesperación te invade y, bueno, pues no te queda otra que salir y ya ni temer a la ley mordaza, ni temer a exponerte para que cualquier persona te identifique porque estás participando en alguna movilización, porque al final lo que estás defendiendo es tu derecho a la vida, ¿no? La situación es tan gravísima, y eso que venimos supuestamente amparados por el gobierno más progresista de la historia, pues la situación está tan gravísima que el hartazgo de las personas ya no puede más, y bueno, pues se está vislumbrando estos días en las plazas y bueno, y también en los pueblos y también en los centros de trabajo, donde bueno, pues cada vez somos más pobres, cada vez el poder adquisitivo está más recortado, cada vez nos cuesta nos sobra mucho más al final del sueldo, y cada vez pues mantener una familia pues es mucho más complicado.
0: Y desde CGT, claro, dicen, Miguel, ¿no?, que estarán del lado de los demás colectivos sociales, hemos dicho sindicato de inquilinas, ¿no?, que están detrás de buena parte de estas convocatorias, de acampadas, de manifestaciones por la vivienda, pero hay muchos otros colectivos, ¿no?, que están de la mano reclamando que se escuche la voz de la gente de a pie, de la clase trabajadora, porque es imposible, ¿no?, llegar a final de mes teniendo que hacer frente, por ejemplo, al pago de una vivienda, un alquiler, etcétera, y los otros demás gastos, ¿no?, que también están encareciendo la vida. ¿Cómo es ese diálogo con el resto de colectivos? ¿Cómo va a ser esa unión de cara a una movilización ya de forma más general?
1: Bueno, desde luego CGT, como el prólogo pues, anticipaba, somos un sindicato combativo, estamos con quienes más sufren, y estamos a disposición de colectivos y movimientos sociales. Y junto a ellos vamos a diseñar la mejor estrategia para que la huelga general sea un éxito. Porque, como decíamos al principio, ya no se trata de la propia subsistencia de la ciudadanía. La vivienda está inaccesible, ya no solo el comprar una vivienda, sino el poder alquilar para vivir, para tener un techo. Los precios pues están absolutamente disparados, nos dicen que es por cuestiones de las guerras y tal, pero pues son situaciones geopolíticas que a cualquier ciudadano o ciudadana de pie se nos escapa, pero hay cosas que son realidades que también lo estamos viviendo y padeciendo en primera persona, como es la privatización de la sanidad, la privatización de la educación, la privatización de los servicios sociales o del transporte público. En definitiva, esto es un cúmulo de actuaciones políticas que atentan directamente contra la parte más débil de la ciudadanía, que somos la clase trabajadora, y por eso vamos a llamar a una movilización social y trabajadora unida en la fecha que finalmente se determine.
0: Uh-huh. Pues estaremos pendientes de esas posibles convocatorias. De momento, bueno, pues se nos avecina un otoño intenso, ya solo por el hecho de convocarse estas elecciones el 29 de noviembre, todo lo que implica de campaña electoral y de pre-campaña, la que ya estamos, y también unido, como no, a uno de los detonantes, ¿no?, de esta situación, que ha sido las movilizaciones masivas por la vivienda en todo el país, porque la situación ya en ese sentido era insostenible, con desahucios, con muchísimas dificultades para acceder a una vivienda. Ya no hablamos de la emancipación, ¿no?, de los y de las jóvenes, que también es una situación muy compleja, y la situación de vulnerabilidad, por ejemplo, de personas mayores, las pensiones, que también no hemos hablado de eso, ¿no?, Miguel Montenegro, pero también es un tema muy importante. Así que, bueno, el calendario social viene agitado y ajetreado. Miguel Montenegro, secretario de Organización de CGT en Andalucía, muchísimas gracias por habernos acompañado.
1: Gracias a ustedes. Buenos días.

0: Las Kellys, la lucha de las camareras de pisos de los hoteles de Málaga. Ese es el título del libro que se presenta este jueves 8 de octubre sobre la historia de reivindicación constante de las camareras de piso malagueñas. Este colectivo ha estado al frente de las movilizaciones por la mejora de sus condiciones laborales durante muchos años, una lucha que ahora se condensa en las páginas de esta publicación que se presenta en la librería Suburbia. Vamos a conocerla un poquito más de la mano de Trinidad Jiménez, expresidenta de la asociación Kellys Union Málaga. Muy buenos días, Trinidad, bienvenida a la Onda Local de Andalucía.
1: Muy buenos días, muchas gracias por llamarnos.
0: Gracias por acompañarnos una vez más, porque bueno, es una lucha que viene desde hace muchos años, porque la precariedad ha estado presente y sigue estando, ¿no?, en este sector.
1: Pues sí, sigue estando, y no solo eso, sino que va como a peor, porque desde que metieron las empresas externas, esto ya es una lucha sin cuartel, porque nos han separado de los demás compañeros de los hoteles. Ya no podemos pertenecer al comité ni estamos defendidas por ellos. Somos como si fuese otra empresa estando en la misma con todos los demás. Y nosotros, supongo que por ser mujeres, pues el punto más débil, el departamento más débil, nos han sacado fuera y nos explotan como esclavas, que es lo que decimos desde el principio, vamos.
0: Uh-huh. ¿Y cómo ha sido la labor de construir este libro, esta publicación, Las Kellys, la lucha de las camareras de piso de los hoteles de Málaga?
1: Pues prácticamente casi desde el principio que organizamos la asociación, empezamos a recoger todo lo que podíamos y nos daban permiso para recoger de historias que contaban las compañeras en los grupos de Facebook y cosas así, ¿no? Porque nos llegaban, o sea, cada una tenemos nuestras vivencias, pero es que hay algunas que te llegaban muy adentro, ¿no? Son muy duras, y entonces queríamos recogerla para que eso hubiese constancia y pudiésemos algún día demostrar y tener una historia de lo que estábamos haciendo. Y entonces esto es como un principio solo. Estas compañeras editoras nos han ayudado a recopilarlo bien y a organizarlo de forma que sea el principio, porque queremos hacer algo más, un poco más de la, porque se nos queda corto. Y aquí hemos conseguido pues meter la esencia de esas historias y esas cosas, pues, y un poco de la historia de la hostelería que nos afectaba a las camareras de piso desde el principio hasta estos tiempos. Pero se nos queda corto, queremos hacer más, pero bueno, esto es una cosa muy importante, porque por lo menos ya de lo que hemos estado haciendo todo este tiempo va a quedar constancia.
0: Uh-huh.
1: Entonces,
0: claro,
1: estamos muy contentas.
0: Uh-huh. Desde luego, la lucha de las camareras de piso no ha parado, no ha cejado en los últimos años. Se han puesto sobre la mesa las circunstancias en las que ejercen este trabajo tan importante, ¿no?, para el sector servicio, para el sector de la hostelería, del turismo en concreto. Son las que limpian las habitaciones de los hoteles, las que permiten que los visitantes y los turistas puedan estar en condiciones, ¿no?, en los hoteles, y sin embargo eso luego no viene de vuelta, ¿no? No tienen unos salarios acordes, unas condiciones acordes, y sobre todo el tema de la salud, que también se ha incidido mucho ahí, ¿no?, Trinidad Jiménez, la salud laboral.
1: Sí, por supuesto, lo que desde primera hora hemos reivindicado más es la salud, porque acaba con todas nosotras, incluso bastante jóvenes, y van haciendo mella en tu cuerpo constante. Vamos, desde el momento que empieza una chica a trabajar en la hostelería, al poco tiempo, en la de camarera de piso, al poco tiempo ya empiezan a salirle los pequeños muestras del desgaste de este trabajo. Entonces, la reivindicación sobre todo es que el trabajo sea acorde para no perder la salud, y que tengan en cuenta que una persona con hasta los 67 años que se pretende que estemos trabajando, no tenemos capacidad para hacer ese tipo de trabajo de esa forma. Y es que es impresionante porque incluso se echan muchísimas horas que no se cobran porque ellos pretenden que se haga una cantidad de trabajo que es totalmente imposible y para no perder el trabajo las compañeras se quedan más tiempo porque no pueden correr más. Y es que esto es horroroso, el estrés, es que te afecta en todos los niveles, no solo físico, de que se los músculos, los huesos y demás, sino psicológicamente, es todo, los productos también para los pulmones, te afecta en todo el estómago, por los nervios, porque no podemos ir a comer en total. Entonces, claro, esa forma de trabajar hay que regularla primero y luego pensar que llega un momento que no podemos seguir ese ritmo, ni incluso aunque lo bajen, llega un momento que personas que ya con una edad no pueden seguir un esfuerzo físico que es el que se requiere y que debemos entonces que piensen también en un poco la jubilación anticipada, sin penalización, que tengo compañeras que han estado 48 años trabajando y por jubilarse un año y medio antes le han penalizado. 48 son muchos años que no va a llegar casi nadie hoy día. Y sin embargo, han estado trabajando desde los 15 años, 14, 15 años, y eso no se ha tenido en cuenta para nada. Ahora se está hablando un poco de esto, no sé si se conseguirá, pero es muy, muy injusto que niñas que han trabajado con 14 años y han cotizado 48 la hayan penalizado porque no podían más.
0: Claro.
1: Ha sido muy injusto lo que han hecho con nosotras.
0: Trinidad, para bueno, las plantas de hoteles, para las la situaciones, la envergadura que hay, ¿no?, de hoteles, por ejemplo, en Málaga, una ciudad y una provincia muy turística, con muchas plazas hoteleras, ¿cómo es posible pensar que haya tanta carga de trabajo y no haya una plantilla suficiente? ¿No? Me imaginamos que a lo mejor faltan también personal para cubrir toda esa demanda, para llegar a tiempo a tener las habitaciones listas. ¿Qué hay de ello en las direcciones de los hoteles? ¿No apuestan lo suficiente por mantener unas plantillas saludables y acordes a la envergadura de sus hoteles?
1: Pues no, esto es como un boom, como hubo en los 60, y ahora mismo lo que se pretende es ganar, porque quizás piensan que a lo mejor a partir de X tiempo no va a funcionar igual que está funcionando ahora, y entonces quieren exprimirlo a costa, sobre todo de nosotras, de nuestro esfuerzo, nuestro trabajo, y les da igual cómo acabemos y cómo estemos de salud y nuestras vidas y todo, vamos. Y encima los sueldos no te dan ni para vivir, que esa es una de las peores también, porque tienes niños, tienes que dejarlo en algún sitio y no tienes para pagar ni siquiera la vivienda, ni la comida, ni nada con los sueldos que hay. Pero yo creo que uno de los problemas también por lo que está pasando todo esto es porque los sindicatos han perdido muchísima fuerza. Eso no pasaba cuando el boom de los 60, porque ahí se intentó y todo esto, pero los sindicatos tuvieron la fuerza suficiente como para pararlo y como para exigir unos derechos mínimos. Y se consiguieron durante mucho tiempo, se ha tenido unos derechos que estaban bastante bien y se podía haber mantenido si las personas, los nuevos trabajadores, se hubieran seguido afiliando y teniendo fuerza y pensando en que esto no te lo regalan, que hay que lucharlo. Pero se ha perdido mucho porque se ha puesto en duda todo lo que hacen los sindicatos, se le ha dado mala fama, entonces la gente ha dejado de afiliarse hace ya un montón de años y entonces se ha perdido muchísima fuerza y los sindicatos no piensan que si convocan una huelga puedan ir gente a la huelga porque no creen en ellos y entonces no van a ir. Y entonces es una pescadilla que se muerde la cola y claro, así no conseguimos nada, la unión es lo principal. Y cuando han quitado esa unión, la gente ha pasado al miedo al perder el trabajo, al miedo a que no la llamen, a que no la contraten, a que la señalen. Y claro, así es como cuesta conseguir los derechos y todas estas cosas. Y como no nos mentalicemos, pues no sé, la verdad, porque por más que nosotras hemos luchado, necesitábamos que todas las compañeras nos apoyaran, no las que hemos sido valientes. sino todas las compañeras y compañeros, incluso los demás departamentos, incluso otros oficios, otros...
0: Claro. Al final la unión, ¿no?, es lo que,
1: sí,
0: lo que hace
1: sí, de
0: que,
1: todos, que... porque es que no vamos a ser solo nosotras. Es que esto ya le está perjudicando a todo el mundo, como el sistema enfocado que tenemos ahora de trabajadores, vamos todos enfocados a lo mismo, a ganar poco, trabajar mucho y no tener ni para vivir. Y esto va encaminado así, lo único que ahora mismo pues se están saliendo adelante porque la mayoría de los padres han sido previsores y tienen... ahorrado o tienen viviendas y cosas y patrimonio, cosa que están heredando los hijos ahora mismo y pueden subsistir, pero eso no puede seguir así mucho tiempo. Esto, de alguna forma, sin unos buenos trabajos y sueldos donde tú puedas salir adelante, esto no sigue así mucho tiempo subsistiendo.
0: Pues este jueves, 8 de octubre a las 7 de la tarde, la librería Suburbia de la calle Ana Bernal de Málaga tiene lugar la presentación de este libro, Las Kellys, la lucha de las camareras de pisos de los hoteles de Málaga, donde se recoge toda esta lucha y todo lo que hemos estado conversando con Trinidad Jiménez, expresidenta, portavoz de esta asociación Kellys Unión Málaga. Muchísimas gracias, Trinidad, y enhorabuena por condensar todas esas reivindicaciones en esas páginas. Un saludo.
1: Un saludo, muchísimas gracias. 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

0: De 4 a 5 de esta tarde tienen una cita con un nuevo programa de la Onda Local de Andalucía. La parrilla se sigue enriqueciendo con la aportación de producción de emisoras asociadas, colaboradores y colaboradoras y colectivos ciudadanos. La cita de esta tarde es con El Otro Tiempo, un refugio sonoro diseñado para el sosiego, la escucha atenta, la música evocadora y el deleite cultural. Conducido por Francisco González y Almudena Galán desde Radio El Palmar, este espacio propone un recorrido abierto y sin ataduras por la creación artística y la cultura compartidas. Hoy vamos a conocer un poquito más de este nuevo programa y lo hacemos con Almudena Galán y Francisco González. Muy buenos días y bienvenidos.
1: Hola, buenos días.
2: Hola. Hola, muy buenos días.
0: Muchísimas gracias por acompañarnos. Bueno, empecemos. Almudena, cuéntanos, ¿cuál es ese otro tiempo?
1: Bueno, pues nosotros la idea sobre todo es lo que yo creo que todos necesitamos, y más en estos momentos un poco de crispación que hay en el ambiente, ¿no? Mm. El buscar un lugar, terminar de trabajar, llegar a casa, ponerte una emisora de radio como es Onda Local Andalucía, y escuchar a dos personas que van a intentar entretenerte y hacerte que te sientas como en casa, ¿no? Que seas como ese refugio de esos problemas del día a día y que te sientes, escuches música diferente además de la que sueles habituar en otras emisoras y demás, y te dejes un poco, pues eso, arrastrar por esa música y esa charla que también a veces tenemos mi compañero Francisco y yo.
0: Uh-huh. Porque además la hora es perfecta para ese momento de refugio, de sosiego, ¿no, Francisco? De 4 a 5 de la tarde cada martes. Hoy aquí en la Onda Local de Andalucía tendremos la oportunidad de adentrarnos, ¿no?, en este otro tiempo.
2: Por supuesto que sí. Y además yo creo que la música a cualquier hora es buena para disfrutarla. Tanto el ambiente musical como lo que nosotros apostamos, que es la tranquilidad, y también otras apuestas culturales que ocurren por aquí, por la zona, y que necesitan una visibilidad y que a nosotros nos apetece compartir con la audiencia.
0: Porque no se deja de lado, ¿no? Por ejemplo, cuestiones que ocurren en la provincia, cuestiones de actualidad, pero me imagino que todo desde un punto de vista relajado para la reflexión también, ¿no? Para el debate, para hacernos pensar, para promover un poquito un espíritu más relajado y no dejarnos llevar por eso, como lo que estábamos hablando al principio, ¿no, Almudena? Estas situaciones tan de tanta crispación, ¿no?
1: Sí, ese estrés que todos tenemos en el día a día, intentar aflojarlo y eso, y proponer también actividades culturales de aquí de la provincia, que se sepa, pues, actividades, eso, que la gente pueda hacer, ir de museos, exposiciones, todo lo que sea relacionado con la cultura y el arte, hay que sacarlo a la luz.
0: Uh-huh. Y además todo esto realizado desde un lugar bueno, maravilloso, ¿no?, como es el Palmar de Vejer, en la provincia de Cádiz, en Radio El Palmar. Francisco, también el lugar hace mucho, ¿no?, para invita a esa reflexión, a esa relajación y a ese sosiego.
2: Por supuesto que sí, es un lugar muy evocador, pero además del lugar geográfico es el local de la gente, que es la que hace un lugar y que es lo que hace especial. La gente de aquí, de la zona del sur de Cádiz, del Palmar, Conil, Barbate, es especial. Si habéis estado por aquí, sí, comprobáis cómo de tantos años y de tanta gente que ha pasado por aquí, queda como un puntito así, que gente muy receptiva y gente que, como nosotros, queremos dar el pensamiento crítico a esa cultura, tanto que se hace de una manera más independiente como la que es un poco más dependiente de algo, ¿no? Uh-huh. Así que en eso estamos.
0: Claro. Y Almudena, además no solo se queda en las ondas, ¿no?, El Otro Tiempo, también estáis en las redes sociales para mantener ese contacto también directo, ¿no?, con los oyentes, porque al final estamos en un mundo digital y virtual, y en ese sentido también es importante mantener esa parte online. Y cuéntanos un poquito dónde podemos encontraros en Instagram, por ejemplo.
1: Sí, nosotros en Instagram hemos abierto una cuenta que se llama El Otro Tiempo, que animamos a los oyentes a que nos sigan por allí, donde también pues vamos colgando nosotros cositas de nuestro día a día, de cuando vamos haciendo ensayos, de lo que vamos a hacer en el programa y demás, y vamos compartiendo pues también alguna reflexión o alguna cosa que nos parece interesante. Entonces también es una manera, incluso también decimos a veces a los oyentes que si quieren dedicar alguna canción o escuchar alguna canción, a través de Instagram, nos pueden contactar a través de un mensaje privado y decirnos, mira, Almudena, Francisco, me encantaría que me pusierais esta canción, y nosotros también tomamos nota y también lo dejamos puesto luego en el programa y demás, o sea que...
0: Qué bien, pues ese contacto directo, ¿no? Ese feedback también con los oyentes, que es muy importante. Y Francisco, para ir finalizando el programa de hoy, ¿qué nos depara? Vamos a hacer un pequeño adelanto.
2: Pues nosotros tenemos hoy, el programa de hoy es el programa piloto de nosotros, de primera temporada, y entonces pues nosotros tenemos como un programa más bien destinado a la música, un poco ecléctico, es decir, vamos a tocar varios, desde el jazz, un poquito de la música rock, tocaremos un abanico dentro de lo que son los 50 y pocos minutos que dura el programa, pues vamos a tocar un poco de todo. Y ya en posteriores programas, pues ya apostaremos por, ya te digo, por ejemplo, cuando... Ahora que hemos tenido por la zona de Cádiz lo que es Alcance, el Festival de Cine Documental y eso, pues apostaremos también por hablar un poco sobre el cine, sobre la música también que lleva esas películas, y iremos también, además de programas dedicados a la música, programas, como ya os decía, dedicados a lo que nos va ocurriendo por aquí.
0: Pues ya saben, hoy de 4 a 5 y cada martes aquí en la Onda Local de Andalucía tenemos esa cita con El Otro Tiempo, una cita para olvidarnos de las prisas, del estrés, para encontrar un refugio de sosiego que nos invita a dejarnos llevar por la música, por la cultura, por escuchar también reflexiones que nos hagan bajar un poquito el ritmo del día a día, y todo de la mano de nuestros compañeros Almudena Galán y Francisco González desde Radio El Palmar, donde nace El Otro Tiempo. Lo escucharemos con mucha atención, compañeros Almudena y Francisco. Muchísimas gracias y que vaya genial.
1: Nada, muchísimas gracias a vosotros y encantados de pertenecer aquí en la Onda Local de Andalucía.
0: Un abrazo.
1: Chao.
2: Chao.
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0: En la Tierra del Edén nos propone hoy una actividad para disfrutar a través de la fotografía. Nos vamos para ello a la provincia de Córdoba, donde nos espera Fernán Núñez y su tercer rally fotográfico. Se celebra este domingo, 11 de octubre, en la Casa de la Cultura y Caseta Municipal, y en él se van a repartir 2.000 euros en premios. Se convierte así en el rally más importante de toda la provincia. Vamos a conocer cómo se va a desarrollar esta cita y para ello nos acompaña al otro lado del teléfono Antonio Luque, que es presidente del colectivo fotográfico, además es nuestro compañero de Onda Marina. Buenos días, Antonio, bienvenido.
1: ¿Qué tal? Muy buenos días, encantado de saludaros.
0: Igualmente, bueno, sabíamos de tu pasión por la radio, que es tu trabajo, pero no conocíamos esa parte de la fotografía. Cuéntenos un poquito en qué va a consistir este tercer rally fotográfico.
1: Bueno, pues este tercer rally fotográfico tiene como objetivo, digamos, la difusión histórica, turística y patrimonial de Fernán Núñez. Y sobre todo, pues bueno, fomentar también el interés de la fotografía en los grupos de edad de la población. Y también queremos que sea un punto de encuentro importante entre todas las personas que son amantes de este arte, porque para nosotros la fotografía no deja de ser un arte. Y bueno, pues el rally se va a desarrollar la mañana del domingo a partir de las 8 de la mañana. Vamos a tener la recepción de los participantes hasta las 10. Y a partir de las 9 y hasta la 1 van a estar estos participantes por las calles de Fernán Núñez realizando esta fotografía. A partir de las 2 y media ya podemos recibir la fotografía. Y a partir de las 2 de la tarde tendremos una comida de convivencia donde podremos comentar las mejores jugadas o las mejores fotografías que hayamos realizado durante esa jornada. Yo creo que va a ser un rally, bueno, ya lo has dicho, magnífico. La tercera edición, el año pasado no pudimos hacerlo por diversas circunstancias, pero bueno, este año hemos querido que sea un rally importante en cuanto a la dotación económica, porque has dicho bien, el más importante de los que se desarrolla en la provincia de Córdoba, con 2.000 euros en premio.
0: Claro, eso es un aliciente importante, también la recompensa a esas capturas. Y Antonio, la jornada va a estar muy, muy completa, por primero hacer todas esas fotografías, luego la parte de la convivencia, que me imagino que también es muy importante, la charla, poner en común técnicas o cámaras, ¿no? A ver un poquito, porque al final esto es un mundo muy amplio, ¿no? Y un arte también que tiene muchísimos adeptos y además se trata de también captar y reflejar el patrimonio de Fernán Núñez, ¿no? De coger el momento exacto y hacer una fotografía que no solo puede ser objeto de un premio, sino también, bueno, pues hasta incluso puede dar para exposiciones, ¿no?
1: Sí, de hecho se va a hacer una exposición con toda la fotografía ganadora y con la finalista, va a ser en el mes de diciembre. Y bueno, la verdad es que cada vez nos sorprendemos más con el talento que hay en la provincia de Córdoba, bueno, incluso de fuera de la provincia de Córdoba, de los fotógrafos que nos visitan. La verdad es que estamos viendo fotografías tremendas que cada año, como digo, nos sorprenden. Pero es que este año, además, como tú me has dicho, hay un aliciente muy importante aquí en Fernán Núñez y es la recuperación del Palacio Ducal, que es un palacio de 1783 que ha estado derruido durante muchísimo tiempo, pero que en estos últimos años el ayuntamiento ha apostado muy fuerte por rehabilitarlo, lo ha hecho y además pues va a tenerlo abierto durante la celebración del rally para que los participantes puedan disfrutarlo.
0: ¿Están abiertas todavía las inscripciones?
1: Sí, todavía están abiertas las inscripciones. Tenemos 150, hemos puesto como tope máximo 150, estamos alrededor de las 100, 110 aproximadamente. De todas maneras, para inscribirse es muy fácil, solo tienen que entrar en nuestra página web, que es detemes.es, en el colectivo fotográfico de Temes. Arriba a la derecha veréis una pequeña pestaña en la que pone tercer rally fotográfico, pincháis ahí y ahí están todas las bases, todos los premios, cómo se va a desarrollar el rally y al final de esas bases vais a encontrar el enlace para poder inscribiros. La inscripción es completamente gratuita Y bueno, pues al cabo de unos días nosotros pues le confirmaremos que efectivamente está inscrito.
0: Pues es un momento magnífico para irnos a Fernán Núñez a participar el domingo 11 de octubre en este tercer rally fotográfico, además el día siguiente festivo nacional, así que qué mejor
1: Correcto.
0: Momento de quedarnos allí, alojarnos, disfrutar de los encantos, no solo de esta cita, de esta jornada fotográfica, sino también de todo el municipio, su entorno, porque además, compañero Antonio, estamos en el otoño, que también es una época maravillosa para visitarlo, ¿no?
1: Correcto. Además, particularmente a mí me gusta mucho fotografiar en el mes de otoño por esa calidez, digamos, o por ese color que te da el otoño en la fotografía, en las nubes que no aparecen hasta estos meses, que también te adornan mucho la fotografía. Y bueno, ya digo que generalmente nos suelen sorprender muchísimo los que vienen a visitarnos. Sí que quería decir que hay tres categorías en esta en este rally. Es verdad que se reparten 2.000 euros en premios, pero hay tres categorías, digamos, para mayores o categoría de cámara fotográfica de toda la vida, donde se reparten 800, 500 y 300 euros, primero, segundo y tercer premio. Luego tenemos una categoría infantil, que es una manera de incentivar la fotografía para los niños, con un premio de 150 euros, y también fotografía móvil, que queramos que no, el móvil ya se está poniendo como un serio candidato a tener una cámara ya prácticamente al alcance de la mano de cualquiera.
0: Pues ya lo saben, este domingo es el tercer rally fotográfico de Fernán Núñez. Pueden encontrar toda la información para inscribirse en la página web del colectivo fotográfico de Temez, en detemez.es, y ahí tienen toda la información para ir este fin de semana por la localidad cordobesa. Antonio Luque, que es nuestro compañero de Onda Marina Radio y presidente de este colectivo fotográfico de Temez, muchísimas gracias y que vaya genial, a disfrutarlo mucho.
1: Muchísimas gracias a vosotros. Un abrazo.

0: 10 de la mañana. Repasamos la actualidad. Andalucía elegirá a 60 diputados al Congreso en las próximas generales al perder Cádiz un escaño.
1: Así lo refleja el Real Decreto de Disolución de las Cortes y convocatoria de elecciones para el día 29 de noviembre que publica este martes el Boletín Oficial del Estado. En concreto, Andalucía elegirá el próximo 29N a 60 diputados al Congreso y a 32 representantes para el Senado por las 8 provincias de la comunidad. La circunscripción en la que se vuelve a elegir el mayor número de escaños al Congreso de los Diputados es Sevilla con 12, seguida por Málaga con 11. Por detrás se sitúan Cádiz con 8, Granada con 7, Almería y Córdoba con 6 cada uno y Huelva y Jaén con 5 escaños en el Congreso. Con respecto a los miembros que se eligen en el Senado por el conjunto de la comunidad, ascienden a 32 y por cada circunscripción se designan 4.
0: Moreno asegura que aprobar los decretos de vivienda en la Diputación Permanente del Congreso sería una trampa a la democracia.
1: Son palabras del presidente de la Junta, quien ha considerado que aprovechar la disolución de las Cortes para aprobar en la Diputación Permanente del Congreso los dos decretos sobre vivienda que no salieron adelante la pasada semana sería, dice, un fraude y también una trampa a la democracia. Así lo ha dicho Moreno en Málaga en el encuentro coloquio Diálogo Sur, organizado por el Diario Sur, donde también asegura que la vivienda es un problema global que considera que hay que abordar desde la sensatez a la hora de construir y con seguridad en el ámbito de los alquileres.
0: Aviso amarillo este martes por lluvias y tormentas en 6 provincias andaluzas.
1: En concreto, la zona gaditana de Grazalema registrará este aviso amarillo por lluvias y tormentas durante toda la jornada por precipitaciones acumuladas de hasta 15 litros por metro cuadrado y probabilidad de granizo. Esta misma predicción estará vigente también en la subbética cordobesa. Ya en Málaga, Antequera y Ronda registrarán aviso amarillo durante toda la jornada y la Sierra Norte de Sevilla y Aracena en Huelva tendrán aviso amarillo entre las 2 del mediodía y la medianoche. En Granada, la zona de Cuenca del Genil y en Jaén, la comarca de Capital y Montes, también mantendrán este aviso hasta la conclusión de la jornada por lluvias y tormentas.
0: El 23 de diciembre, víspera de Nochebuena, es el día elegido para constituir el Congreso y el Senado y votar sus presidencias.
1: Sí, ambas cámaras que surjan de las próximas elecciones generales se constituirán el próximo 23 de diciembre, según se recoge en el decreto aprobado por el Consejo de Ministros y que ya ha entrado en vigor este martes tras su publicación en el BOE. La Constitución establece que el decreto debe recoger el día de la constitución de las Cortes Generales en un plazo no superior a los 25 días, por lo que en este caso ese periodo se cumplía el 24 de diciembre, día de Nochebuena. Es por ello que el Gobierno ha decidido adelantar esa fecha al 23. Ese día, tanto el Congreso como el Senado celebrarán una sesión en la que los diputados y los senadores jurarán o prometerán acatar la Constitución y elegirán a la presidencia y los miembros de las mesas de ambas cámaras. Conformadas las nuevas Cortes, los grupos parlamentarios deberán registrarse dentro de los 5 días siguientes a la sesión constitutiva y posteriormente el Rey abrirá una ronda de contactos con cada uno de sus representantes a fin de proponer un candidato a la presidencia del Gobierno. Teniendo en cuenta las fechas navideñas, lo más probable es que el jefe del Estado no inicie esos encuentros hasta después del Día de Reyes.

0: Aquí ponemos el punto y seguido a la información que retomamos a las 11 y 12 los boletines horarios y ampliamos a la 1 en la segunda edición de Este Oeste.
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0: Saludos, ¿qué tal? Bienvenidas, bienvenidos a la Onda Local de Andalucía. Son las 11, noticias. Una salida ante el bloqueo parlamentario del Gobierno. Así es como ve el adelanto electoral del 29 de noviembre el catedrático de Ciencia Política y de la Administración en la Universidad de Málaga, Ángel Valencia, quien considera en la Onda Local de Andalucía que la convocatoria no ha sido una sorpresa absoluta, sino que dice los últimos meses han estado marcados por diferentes crisis y por el bloqueo parlamentario. Una situación que, según Valencia, habría reducido el margen de actuación del Gobierno central. En este escenario interpreta el adelanto electoral como una decisión estratégica.
1: El presidente Sánchez lo que probablemente ha valorado ha sido el hecho de que en estos momentos la derecha, el PP y Vox en los sondeos pues tienen una ventaja sustantiva, es decir, que la diferencia ahora mismo es aproximadamente unos 16 puntos, que las encuestas les dan, digamos, puntos, una mayoría importante, que, bueno, sabemos si será una mayoría absoluta o no, pero bueno, en cualquier caso es una mayoría importante y por tanto hay una diferencia realmente importante.
0: Valencia considera que la vivienda puede convertirse en uno de los principales ejes de la campaña electoral y señala que la izquierda puede intentar utilizar esta cuestión para reforzar su discurso sobre las políticas sociales y el estado del bienestar.
1: La situación en estos momentos es, yo creo que aprovechar, ¿no?, la situación, digamos, de descontento alrededor del gran problema nacional, ¿no?, que por parte de los ciudadanos, que es la vivienda, para efectivamente catalizar esa tensión y catalizarla alrededor de efectivamente la izquierda, ¿no?, como un problema que la izquierda lo resuelve, digamos, en función de los ciudadanos y en función, lógicamente, pues de los intereses del mercado, de los intereses de, vamos a decir, del dinero, ese problema y, lógicamente, la defensa, pues, de las políticas sociales, del Estado de bienestar.
0: El catedrático de la UMA apunta al reto de recomponer el espacio político de la izquierda antes de la cita electoral. Y en otro orden de asuntos, Fruit Attraction vuelve a contar con una nutrida representación andaluza en su edición de 2026. La Feria del Sector de Frutas y Hortalizas cumple su edición número 18, consolidada como un punto de referencia mundial, y se va a desarrollar en Madrid desde este martes hasta el jueves. La cita aglutina todos los componentes de la cadena de valor de estos productos a lo largo de estas tres jornadas. En lo que respecta a nuestra comunidad, firmas como la Cooperativa Fruta de Andalucía, centrada en los frutos rojos y con sede en Huelva y que llega a más de 45 países, va a aprovechar para dar a conocer sus propuestas y planes de futuro después de 12 años de vida. Javier Milei viajará a España el próximo 19 de octubre para apoyar a la derecha en la campaña electoral. Se trata del séptimo viaje a nuestro país del presidente argentino desde que asumió la presidencia, en esta ocasión para apoyar a los partidos de derecha en la campaña de las elecciones anticipadas convocadas para el 29 de noviembre. La convocatoria de elecciones anticipadas en España fue uno de los temas tratados este lunes en la reunión del gabinete mantenida en la Casa Rosada. Apoyará así probablemente al líder de Vox, Santiago Abascal, con quien comparte mayor afinidad ideológica, aunque también podría respaldar al PP. Y es que la serie de actividades que va a llevar a cabo Milei en España todavía no se han concretado. Y del exterior, las autoridades de Moscú registran al menos un muerto y 6 heridos tras detectar más de 600 drones. Además de la persona fallecida y las heridas, el gobernador de Moscú ha informado también de un incendio, así como de daños en una decena de viviendas particulares, además de afectaciones en otras construcciones y automóviles en distintas localidades rusas.

0: Aquí lo dejamos por el momento. La información continúa a las 12 con el siguiente boletín horario y a la 1 de manera ampliada en la segunda edición de Este a Oeste.
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0: Saludos, ¿qué tal? Bienvenida, bienvenidos a la Onda Local de Andalucía, son las 12, noticias. La Junta ve las elecciones como una oportunidad de tener un gobierno que resuelva los problemas, no que los cree. Son las palabras con las que se ha pronunciado el vicepresidente primero y consejero de Presidencia, Sanidad y Emergencias de la Junta, Antonio Sanz, quien ha valorado que los comicios del próximo 29 de noviembre serán, dice, una gran oportunidad de avanzar, de dirigir el país hacia una senda de unidad y de fortalecimiento.
1: Yo creo que ha llegado la hora de tener un gobierno que resuelva problemas y no que los cree. Hasta ahora llevamos una legislatura sin presupuesto y, por tanto, hace falta un gobierno que genere confianza, que tenga estabilidad y que se dedique a solucionar los problemas de los españoles. Y yo creo que esa es la gran oportunidad que existe el próximo 29 de noviembre. Lo que ocurra ya alrededor o en torno al proceso electoral, pues ya cada uno es responsable de lo que hace, ¿no?
0: Así se ha pronunciado Sanz en declaraciones a los medios en el Hospital Universitario Virgen Macarena de Sevilla, donde este martes ha anunciado que el hospital y la empresa multinacional Fujifilm Healthcare han firmado un acuerdo de colaboración para situar al hospital sevillano como centro de referencia y preferente en Europa para conocer los avances e innovaciones que desarrolle la multinacional en equipamiento sanitario. Mientras, desde Izquierda Unida aseguran que las próximas elecciones van a ser un referéndum sobre vivienda. El coordinador de Izquierda Unida Andalucía y diputado en el Congreso, Antonio Valero, lo aclara: o derecho a la vivienda o alfombra roja a los especuladores.
2: Las próximas elecciones van a ser un referéndum. O derecho a la vivienda, o rentismo y alfombra roja a los especuladores. Necesitamos que el 29 de noviembre salga mayoría en el Congreso a la que no le tiemblen las piernas para hacerle frente a los especuladores. Hace falta valentía, determinación para acabar con la crisis de la vivienda. Ese referéndum ya lo estamos ganando en las calles y ahora toca ganarlo rotundamente en las urnas.
0: Y más cosas, CGT valora la convocatoria de huelga general, pero lamenta la falta de concreción de UGT y Comisiones Obreras. Desde el primero de estos sindicatos entienden como gravísima la situación de la vivienda, la pérdida de poder adquisitivo o el aumento de precios al 4,5% según el IPC, que tildan de bestial. Por ello admiten que hay muchos motivos que justifican este paro, al que pretenden poner fecha y diseñar la mejor estrategia de la mano de otros colectivos. Después de 12 años desde la última huelga general, entienden que se debe salir a la calle incluso sin temer a la ley Mordaza. Miguel Montenegro, secretario de Organización de CGT Andalucía, ha explicado en la Onda Local de Andalucía los motivos que llevan a movilizar a la ciudadanía.
3: Se trata de la propia subsistencia de la ciudadanía. La vivienda está inaccesible, ya no solo el comprar una vivienda, sino el poder alquilar para vivir, para tener un techo. Los precios pues están absolutamente disparados. Situaciones geopolíticas que a cualquier ciudadano o ciudadana de pie se nos escapa, pero hay cosas que son realidades que también lo estamos viviendo y padeciendo en primera persona, como es la privatización de la sanidad, la privatización de la educación, la privatización de los servicios sociales o del transporte público.
0: El precio de la luz se dispara este martes por encima de los 200 euros megavatio hora por primera vez desde 2022. El pool repuntará un 2,6% en su precio medio diario, según los datos publicados por el operador del mercado ibérico de energía. Este martes los máximos se situarán en 281 euros y se van a dar entre las 9 y las 10 de la noche. Y del exterior, Zelensky espera que Estados Unidos logre una reunión trilateral con Rusia en octubre. El presidente ucraniano confía en que pronto se reanude de las conversaciones para poner fin a la guerra con Rusia, asegurando que espera que la parte estadounidense logre organizar una reunión trilateral en el mes de octubre. Lo dejamos aquí por el momento. La información continúa a la una de manera ampliada con la segunda edición de Este a Oeste. Mientras, sigan informados e informadas en su emisora municipal o comunitaria.
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0: Muchísimas gracias, muchísimas gracias.
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0: Saludos, ¿qué tal? Buenas tardes, bienvenidas, bienvenidos a la Onda Local de Andalucía, segunda edición de Este a Oeste en este martes 6 de octubre. El Consejo de Ministros aprueba los dos decretos leyes sobre vivienda rechazados la pasada semana. En ellos se han incluido algunas modificaciones para que puedan convalidarse por la Diputación Permanente, el órgano con facultades legislativas cuando las Cortes están disueltas. No se podría llevar a este órgano algo que ya fue votado, a no ser que tenga novedades. En la rueda de prensa tras el Consejo de Ministros de este martes, el presidente del Gobierno, Pedro Sánchez, ha dicho que los textos presentados en la Diputación Permanente, aunque con modificaciones, mantienen la esencia de los dos decretos que decayeron el viernes. Y Sánchez ha asegurado que han vuelto a llevar estos decretos a la Cámara porque las circunstancias, dice, que deberían haber hecho que saliesen adelante, no han cambiado. Además, dice, recogen medidas ambiciosas, razonables y necesarias. La votación de los textos, asegura Sánchez, no era una cuestión ideológica, sino de humanidad.
1: Y lo hemos hecho porque las circunstancias que hacían que salieran adelante estos reales decretos leyes no han cambiado durante estos días. Y que, por tanto, a las personas de a pie, estos reales decretos leyes les beneficiarían, por supuesto, en lo que representa el acceso y la protección a la vivienda. Y lo hemos hecho porque las medidas de estos decretos son ambiciosas, pero sobre todo porque son razonables y necesarias.
0: Son 21 medidas en total. Sánchez se ha centrado en la medida que recoge el aval ICO para la compra de la primera vivienda. Serán, dice, 50.000 euros para esa adquisición, sin intereses e intergeneracional.
1: Insisto, 50.000 euros sin intereses en una línea que va a gestionar el ICO para la adquisición de la primera vivienda. Y va a ser intergeneracional, no solamente, aunque evidentemente está pensado también en ellos, los jóvenes, sino también familias de edades superiores. En definitiva, todos aquellos que vayan a adquirir una primera vivienda van a poder tener acceso a este préstamo de hasta 50.000 euros para adquirir, insisto, esa primera vivienda.
0: Estos decretos, dice Pedro Sánchez, servirán para dar tranquilidad a la gente. Otra medida es la prórroga de los alquileres.
1: Prorrogar hasta 2 años los contratos de quienes están al corriente de pago y limitando las subidas del alquiler. Somos conscientes de que en el otro Real Decreto Ley estamos abriendo un debate mucho más ambicioso, que es la prórroga automática de esos contratos de alquiler cuando venzan, salvo en determinadas causas. Y, por tanto, lo que hacemos en este segundo Real Decreto Ley es hacer que la entrada en vigor del mismo sea cuando se convalide este Real Decreto Ley en la Diputación Permanente.
0: Otra medida que Sánchez ha destacado es la de aumentar la oferta, con 280 millones de euros destinados a fomentar la vivienda industrializada. Además, ha anunciado que el portal público Casa 47 va a adquirir miles de inmuebles provenientes de la Seguridad Social. Por cierto, Sánchez ha elegido de nuevo Dos Hermanas en Sevilla para lanzar su candidatura con un mitin este sábado, el primero de precampaña. De esta manera, el secretario general del PSOE vuelve a elegir un municipio considerado bastión electoral de los socialistas en Andalucía para protagonizar un primer gran acto de precampaña. Este es el apunte que destacamos en portada. Vamos ahora con más asuntos de interés en titulares.

0: La Junta ve las elecciones como una oportunidad de tener un gobierno que resuelva problemas, no que los cree. Mientras el PSOE andaluz afronta las elecciones de noviembre como una decisión que tiene que ver con dos formas muy distintas de entender la sociedad y la política. DGT valora la convocatoria de huelga general, pero lamenta la falta de concreción de UGT y Comisiones Obreras. Y en Jaén, Torreperogil recibe 7,7 millones de euros para hacer frente a las consecuencias del pasado tren de borrascas. Conocemos el actual estado de nuestras carreteras. Marta Míguez, DGT, buenas tardes.
1: ¿Qué tal? Muy buenas tardes. A esta hora las mayores complicaciones las van a encontrar ya en Málaga, en la A7, en el entorno de la Cala de Mijas, en sentido Málaga capital, también en el tramo habitual de Nueva Andalucía, en ambos sentidos de la marcha. Tráfico lento también en Córdoba por esas obras de mejora que complican la A4 en Alcolea y Villafranca de Córdoba en ambas direcciones, al igual que en Almería, en la A92, a su paso por Abla.
0: Gracias, Marta. Conocemos también las previsiones del tiempo. Agencia Estatal de Meteorología, Javier Andrés, buenas tardes.
2: Buenas tardes. Hoy en Andalucía tendremos precipitaciones moderadas, incluso con chubascos localmente fuertes y tormentosos, más probables en Sierra Morena y en las sierras orientales, sin descartar que se produzcan de forma ocasional en otros puntos de la vertiente atlántica. Atención a las tormentas con probable granizo y a la precipitación intensa, con acumulados que pueden alcanzar o superar los 15 litros por metro cuadrado en una hora. A lo largo de esta tarde se irán abriendo claros en el tercio oeste. Mañana, durante la primera mitad del día en el tercio oriental, quedarán chubascos localmente fuertes y tormentosos. Comenzaremos con intervalos de cielos nubosos, tendiendo a quedar el cielo poco nuboso. Las temperaturas hoy bajan, con máximas de 30 grados en Sevilla, 29 en Córdoba, 27 en Almería y Granada, 26 en Cádiz, Huelva y Málaga, 25 en Jaén. Mañana las temperaturas continuarán bajando, aunque las diurnas localmente suben en el litoral mediterráneo. El viento esta tarde será flojo variable con predominio del sur en la vertiente atlántica y con intervalos moderados de levante en el litoral mediterráneo. Es una información de AEMET.
0: Gracias, Javier. Continuamos ahora con la actualidad del día.
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0: La Junta ve las elecciones como una oportunidad de tener un gobierno que resuelva problemas y no que los cree. Son las palabras con las que se ha pronunciado el vicepresidente primero y consejero de Presidencia, Sanidad y Emergencias de la Junta, Antonio Sanz, quien ha valorado que los comicios del 29 de noviembre serán, dice, una gran oportunidad de avanzar, de dirigir el país hacia una senda de unidad y de fortalecimiento.
4: Yo creo que ha llegado la hora de tener un gobierno que resuelva problemas y no que los cree. Hasta ahora llevamos una legislatura sin presupuesto y, por tanto, hace falta un gobierno que genere confianza, que tenga estabilidad y que se dedique a solucionar los problemas de los españoles. Y yo creo que esa es la gran oportunidad que existe el próximo 29 de noviembre. Lo que ocurra ya alrededor o en torno al proceso electoral, pues ya cada uno es responsable de lo que hacen.
0: Por su parte, la secretaria general de los socialistas andaluces, María Jesús Montero, ha dicho que los de su partido quieren trabajar por una España en la que se trabaje para vivir, no en la que se viva para trabajar. Sobre las elecciones del 29 de noviembre, Montero asegura que España se enfrenta a una decisión que tiene que ver con dos formas muy distintas de entender la sociedad y la política.
5: Y esto significa que el país se enfrenta a una decisión que tiene que ver con dos formas muy distintas.

0: 30 euros de media más al mes. Mientras, desde Izquierda Unida aseguran que las próximas elecciones generales van a ser un referéndum sobre vivienda. El coordinador de Izquierda Unida Andalucía y diputado en el Congreso, Toni Valero, lo aclara: o derecho a la vivienda o alfombra roja a los especuladores.
1: Las próximas elecciones van a ser un referéndum. O derecho a la vivienda, o rentismo y alfombra roja a los especuladores. Necesitamos que el 29 de noviembre salga mayoría en el Congreso a la que no le tiemblen las piernas para hacerle frente a los especuladores. Hace falta valentía, determinación para acabar con la crisis de la vivienda. Ese referéndum ya lo estamos ganando en las calles y ahora toca ganarlo rotundamente en las urnas.
0: Una salida ante el bloqueo parlamentario del Gobierno. Así es como ve el adelanto electoral del 29 de noviembre el catedrático de Ciencia Política y de la Administración de la Universidad de Málaga, Ángel Valencia, quien considera en la Onda Local de Andalucía que la convocatoria no ha sido una sorpresa absoluta, sino que, dice, los últimos meses han estado marcados por diferentes crisis y por el bloqueo parlamentario. Una situación que, según Valencia, habría reducido el margen de actuación del Gobierno central. En este escenario interpreta el adelanto electoral como una decisión estratégica.
2: El presidente Sánchez lo que probablemente ha valorado ha sido el hecho de que en estos momentos la derecha, el PP y Vox en los sondeos pues tienen una ventaja sustantiva, es decir, que la diferencia ahora mismo es aproximadamente unos 16 puntos, que las encuestas les dan, digamos, puntos, una mayoría importante, que, bueno, sabemos si será una mayoría absoluta o no, pero bueno, en cualquier caso es una mayoría importante y por tanto hay una diferencia realmente importante.
0: Valencia considera que la vivienda puede convertirse en uno de los principales ejes de la campaña electoral y señala que la izquierda puede intentar utilizar esta cuestión para reforzar su discurso sobre las políticas sociales y el estado del bienestar.
2: La situación en estos momentos es, yo creo que, aprovechar, ¿no?, la situación, digamos, de descontento alrededor del gran problema nacional, ¿no?, que por parte de los ciudadanos, que es la vivienda, para efectivamente catalizar esa tensión y catalizarla alrededor de efectivamente la izquierda, ¿no?, como un problema que la izquierda lo resuelve, digamos, en función de los ciudadanos y en función, lógicamente, pues de los intereses del mercado, de los intereses de, vamos a decir, del dinero, ese problema y, lógicamente, la defensa pues de las políticas sociales, del Estado de bienestar.
0: En este contexto, el catedrático de la UMA apunta al reto de recomponer el espacio político de la izquierda antes de la cita electoral. CGT valora la convocatoria de huelga general, pero lamenta la falta de concreción de UGT y Comisiones Obreras. Desde el primero de estos sindicatos entienden como gravísima la situación de la vivienda, la pérdida de poder adquisitivo o el aumento de precios al 4,5% según el IPC. Por ello admiten que hay muchos motivos que justifican este paro, al que pretenden poner fecha y diseñar la mejor estrategia de la mano de otros colectivos sociales. Miguel Montenegro, secretario de organización de CGT Andalucía, explica en esta sintonía los motivos que llevan a movilizar a la ciudadanía.
3: Se trata de la propia subsistencia de la ciudadanía. La vivienda está inaccesible, ya no solo el comprar una vivienda, sino el poder alquilar para vivir, para tener un techo. Los precios pues están, bueno, pues absolutamente disparados. Situaciones geopolíticas que a cualquier ciudadano o ciudadana de pie se nos escapa, pero hay cosas que son realidades que también lo estamos viviendo y padeciendo en primera persona, como es la privatización de la sanidad, la privatización de la educación, la privatización de los servicios sociales o del transporte público.
0: Por su parte, el secretario general de UGT Andalucía, Óscar Martín, adelanta que la huelga general se realizará antes de la campaña electoral con el clamor social de la vivienda digna como bandera.
4: No han sido capaces de solucionar este problema. La sociedad se ha movido y UGT la va a apoyar como ha hecho desde el primer minuto. Por eso hemos convocado un paro general de 24 horas, que se hará antes de que empiece la campaña electoral. La vivienda lleva tiempo siendo nuestra prioridad. Ya le hemos exigido a la patronal en la negociación colectiva que los convenios incluyeran esta realidad. Si la política no actúa, la clase trabajadora tendrá que alzar la voz en la calle.
0: Y un último apunte: las Kellys de Málaga llevan su lucha por los derechos laborales a un libro. Este jueves 8 de octubre se presenta la obra titulada Las Kellys, la lucha de las camareras de pisos de los hoteles de Málaga. La expresidenta de Kellys Unión Málaga, Trinidad Jiménez, explica que el libro comenzó a gestarse desde los primeros años de la asociación, cuando las integrantes fueron recopilando testimonios.

0: años.
1: O sea, cada una tenemos nuestras vivencias, pero es que hay algunas que te llegaba muy adentro, ¿no? Son muy duras y entonces queríamos recogerla para que eso hubiese constancia y pudiésemos algún día demostrar y tener una historia de lo que estábamos haciendo. Y entonces esto es como un principio solo, es porque queremos hacer algo más, un poco más de la, porque se nos queda corto.
0: 1:15 del mediodía, hacemos en este punto una pausa y enseguida repasamos la información local y provincial.
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0: Abrimos la crónica local en Jaén. Torre Perogil recibe más de 7 millones de euros para hacer frente a las consecuencias del pasado tren de borrascas. Antonio Rosillo, Radio Loma en Torre Perogil.
1: Saludos, así es. Torre Perogil ha recibido 7,7 millones de euros en distintas partidas destinadas a hacer frente a las consecuencias de las borrascas del pasado invierno. De hecho, ya han comenzado los trabajos de asfaltado en calles, en cubiertas de edificios y en espacios públicos municipales. En concreto, se trata de más de 4,8 millones de ayudas directas al sector agrario, 1,5 millones para la reparación de caminos agrícolas y casi otro millón y medio para la recuperación de infraestructuras y servicios municipales. Además, 107.000 euros irán destinados a un plan de empleo extraordinario. Todo esto lo ha confirmado en la mañana de hoy el subdelegado del Gobierno en Jaén, Manuel Fernández Palomino, durante una visita a la localidad junto al alcalde José Ruiz, en la que hemos podido conocer de primera mano algunas de las primeras actuaciones financiadas por el Gobierno de España. Además, el subdelegado ha recordado que estas intervenciones forman parte del dispositivo extraordinario desplegado por el Gobierno en toda la provincia de Jaén, dotado con más de 400 millones de euros para 94 municipios y la Diputación Provincial, con el fin sobre todo de reparar daños y desarrollar unas 2.500 actuaciones.
0: Gracias, compañero. Y en Cádiz, la plataforma de inteligencia turística de la provincia recibe más de 25.000 visitas en un año. Manuel Guzmán, Radio Chipiona.
2: Así es, la plataforma de inteligencia turística del Patronato Provincial de Turismo de la Diputación de Cádiz ha recibido más de 25.000 visitas desde su puesta en marcha hace un año en la web cadizturismointeligente.es. Coincidiendo con este aniversario, se ha puesto a disposición del sector turístico una nueva agenda profesional donde consultar desde la propia plataforma un calendario de eventos, ferias y jornadas profesionales, como ha informado la Diputación en una nota. Esta herramienta es un activo ideado por el Patronato de Turismo para facilitar y optimizar la toma de decisiones dentro del ámbito de la promoción y evolución turística de la provincia a todo el sector turístico y empresarial. Con este objetivo se ha abierto una agenda de formación presencial a agentes del sector turístico para que aprendan a sacarle el máximo partido a la plataforma en lo relativo a consulta de datos, interpretación, análisis y adaptación de sus ventajas a las necesidades que presente cada caso. Se trata de un proceso de acompañamiento y tutorización novedoso para este tipo de plataformas. Es todo desde la provincia de Cádiz.
0: Gracias, compañeros. 1:19. De nuevo, breve pausa y enseguida continuamos.
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1: El Comité Español de ACNUR ha inaugurado hoy en la Seta de Sevilla la exposición fotográfica Fronteras del Clima, el impacto del cambio climático sobre poblaciones desplazadas. Un proyecto del fotoperiodista Santi Palacios y que nos acerca en estos minutos nuestro compañero Manuel Galán.
2: Buenas tardes, Alba. Nos encontramos justo en la Seta de la Encarnación de Sevilla, enclave en el que, por cierto, está teniendo lugar la acampada que comenzó hace unos días con motivo de las reivindicaciones sobre la vivienda en la capital hispalense. Y justo aquí se inaugura estos días y va a mantenerse hasta el mes de noviembre una exposición muy interesante organizada por ACNUR de la mano del fotoperiodista Santi Palacios, que se está inaugurando hoy. Su título es Fronteras del Clima. Y nos hace reflexionar, entre otras cosas, sobre el impacto del cambio climático en el mundo a través de tres escenarios: Honduras, Sudán del Sur y Bangladesh. A partir de aquí, le cedemos el testigo y que nos lo explique mejor el autor de esta exposición, el autor de estas imágenes. Son prácticamente una cincuentena las que están en este enclave. Santi Palacios, buenas tardes y bienvenido a la Onda Local de Andalucía.
3: Hola, buenas tardes.
2: Son muchas las realidades que se reflejan en estas imágenes y uno tiende a pensar que cuando va a haber una exposición fotográfica se le pueden venir a la cabeza esas fotos de impacto. Sin embargo, hay mucho más que imágenes de impacto, porque una realidad no solo son pequeños fogonazos, también son el día a día. Y yo veo, por lo que he podido indagar en estas imágenes en un primer vistazo, que hay mucho de eso, muchas escenas de la vida diaria, de cómo repercute ese cambio climático en la vida de las personas que habitan en estas zonas del mundo.
3: Claro, esta exposición documenta el impacto del cambio climático sobre poblaciones desplazadas, y por tanto estamos hablando de un fenómeno complejo, porque ahí interactúan la violencia, los conflictos armados, que provocan el desplazamiento de poblaciones vulnerables que luego reciben ese segundo impacto de la crisis climática. Entonces, todo esto genera una complejidad y nosotros lo que tratamos es de alguna forma hacerla o simplificarla de alguna manera para acercarla a la población, ¿no? Que puedan entender esa complejidad desde la simplicidad que a veces nos permite la fotografía, ¿no?
2: Por ejemplo, este inicio de la exposición de estas fotografías, esta imagen que tenemos delante en estos momentos, justamente podemos ver una zona, es un prado que tiene una pequeña laguna. En el centro vemos a una mujer que lleva un vestido naranja, sin mangas, que se encuentra en mitad de esta situación. ¿Nos puedes describir cómo fue tomada esta imagen?
3: Bueno, aquí estamos en Sudán del Sur, donde las inundaciones son cada vez más intensas y frecuentes desde 2019. Siempre han estado ahí, pero no causando el impacto que causan ahora, ¿no? Ahora directamente las lluvias caen, inundan, y cuando un año después vuelve la temporada de lluvias, el agua de la temporada anterior todavía no ha retrocedido. Eso es lo que estamos viendo en esta fotografía en una de las comunidades de la ciudad de Bor. Y lo que vemos no es una laguna, sino que estamos viendo agua que llega a inundar las casas hasta el tejado. Como vemos al fondo de la fotografía, una serie de viviendas, son cientos de viviendas las que hay aquí, donde el agua lo inundó todo y no ha retrocedido.
2: Para prepararte un trabajo como este, es innegable que hay que hacer un trabajo de documentación previo. De todos los datos que recopilaste antes de poner en marcha este trabajo, ¿cuál era el que más te llamó la atención?
3: Probablemente la cantidad de poblaciones que, habiendo sufrido el impacto de la guerra, ahora se ven afectadas por los fenómenos más extremos vinculados al cambio climático. Las estimaciones son que de aproximadamente 117 millones de personas desplazadas que hay en el mundo, unos 90 millones están en alto riesgo de verse impactados por uno de estos fenómenos, ya sea la subida del nivel del mar, las inundaciones, los ciclones. Es una cifra tremendamente alta, y una de las cosas importantes que nos recuerda es que normalmente cuando hablamos de crisis climática y de sus peores consecuencias solemos hablar como previsiones de futuro, ¿no? Hablamos de futuribles, cuando esto es algo que ya se lleva viviendo desde hace muchos años, no solamente ahora está presente, no solamente es presente, sino que en algunos lugares incluso llega a ser pasado, en muchas de las zonas más vulnerables. vulnerables, que es otro de los elementos importantes de la exposición. Recordar cómo, si bien la crisis climática es un fenómeno global, no nos impacta a todos por igual, sino son los países del sur global los que más fuertemente se ven impactados, precisamente siendo los que menos han contribuido a esa crisis climática.
2: Por citar uno de estos ejemplos, estaría la situación de Honduras. Todos nos acordamos cuando ha habido desastres naturales en la zona, cómo se volcaba la comunidad internacional para tratar de ayudarlos, pero como tú dices, los problemas derivados de la crisis climática están allí más que presentes de manera diaria. De las imágenes que tomaste allí, ¿cuál es la que más te llamó la atención?
3: Bueno, son muchas. Siempre me cuesta mucho quedarme con una en concreto, pero, por ejemplo, puedo compartir la historia de Edwin, un joven que ahora tiene 33 años. Cuando tenía 10, vio cómo sus padres fueron asesinados en Tegucigalpa, en la capital, y entonces él llegó a Cedeño, un pueblo de la costa del Pacífico hondureño, huyendo. Con 10 años se subió a un autobús y llegó a Cedeño. Cuando yo le pregunté que por qué, él decía que es porque siempre había oído hablar del mar y de las playas de arena blanca de Cedeño. Eso ya te deja ver una evolución, porque hoy en día no creo que nadie soñara con ir a Cedeño, tal y como está en la situación actual, ¿no? La imagen de la que estoy hablando es una en la que se le ve a él cocinando dentro de su casa, una casa de, como estoy a con tablones de madera, que está frente al mar en primera línea. Y él contaba cómo él ya había levantado la casa por completo y la había hecho retroceder en dos ocasiones por el avance del mar. Pero no hay posibilidad de hacer un tercer retroceso porque detrás hay agua estancada. Entonces, si el mar sigue avanzando, que va a seguir avanzando, él va a tener que volver a marcharse de allí, del lugar que le ha dado refugio durante todos estos años, a zonas donde hay mayores índices de violencia.
2: Y por dar otro ejemplo, hablamos también de la situación en Bangladesh, donde se puede hablar casi de una doble problemática, porque tenemos por un lado, como estamos diciendo, la situación derivada del cambio climático, pero también la crisis de los rohingyas, que viene también de un conflicto de muchos años con Myanmar. Esas personas que huyen de un conflicto político, que se encuentran casi atrapados por una situación derivada de los problemas derivados del cambio climático a su vez, ¿qué historias te llegaban y cómo tratabas de reflejarlas? Porque hay un doble conflicto, que esa tensión está presente.
3: Bueno, imagínate, ese doble impacto está presente, es la esencia de este trabajo, está presente en todos estos escenarios, porque hablamos del impacto del cambio climático sobre poblaciones desplazadas, es decir, hablamos ya de un segundo impacto sobre gente que ya de por sí, personas que ya de por sí están en una situación muy, muy vulnerable. En el caso de Bangladesh y del mayor campo de refugiados del mundo, donde hay más de un millón de personas rohingya, te encontrabas gente como Cía, un chico joven que de hecho se convirtió en fotógrafo al verse desplazado, y hay una fotografía suya que forma parte de esta exposición, que de repente en un momento dado me dijo, oye, ¿quieres ver mi casa? Y yo pensaba que se refería, si no es su casa, en una fotografía, ¿no?, a su casa en Myanmar. Y digo, no, sí, claro. Y me dice, pues ven. Entonces, claro, me hace seguirle. A mí esto me resultó muy extraño. Y digo, ¿cómo que te siga? Entonces, subimos una colina dentro del campamento de refugiados, y al otro lado del río, lo que ves es Myanmar, y lo que podíamos ver era de lejos su pueblo, que estaba totalmente arrasado. Entonces, claro, te encuentras en una situación en la que alguien, por huir de la violencia, está encerrado en un campo de refugiados al otro lado del río, sin poder salir de él, y viéndose azotado cada temporada de lluvias por ciclones que cada vez crecen más en intensidad y que además suponen un riesgo para la vida.
2: Estas son algunas de las historias que hay detrás de las imágenes que completan esta exposición, que está en la calle, en las Setas de Sevilla, Fronteras del Clima, la organiza ACNUR, y han escuchado como su autor, Santi Palacios, nos ha invitado a ver estas imágenes que van a poder estar disfrutando durante todo este mes de octubre y hasta los primeros días de noviembre. Santi, muchas gracias por atender a la Onda Local de Andalucía.
3: Muchas gracias a vosotros.

0: Aquí lo dejamos por el momento. La información continúa por la tarde a las 5 y 6 en boletines horarios y a las 7 con la información ampliada en la tercera edición de Este a Oeste. Mientras tanto, ya saben, sigan informados e informadas en su emisora municipal o comunitaria.
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0: Tu abuela bebía leche cruda, pero no era imbécil.
1: La vaca no genera leche con la intención, o quiero pensar que no lo hace.
0: Bueno. Haaland, que... cállate ya, payaso. Juega fútbol y cállate.
1: Le echaban porquerías increíbles y claro, eso se lleva por delante a todo el que al que tocaba esa leche.
0: Porque siempre hay los típicos cuñados que te dicen, no, es que la leche cruda es...
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0: Bienvenidos a Patatas Traigo, los bufones que te ponen la industria alimentaria sobre la mesa. Yo soy Enric y vengo a capitanear esta nave del conocimiento con mi preciado grumete, Miguel Mateo.
1: Hola, esto, ¿grumete? ¿Ese es el inicio de la tercera temporada? ¿Soy un grumetillo?
0: Tú eres un grumetillo. Tú vas a tener que ir ganándote los galones.
1: Joder.
0: Vas a tener que ir ascendiendo a medida que avance esta temporada. Hoy volvemos a arrancar la temporada... Ya vamos por la temporada 3 de Patatas Traigo. ¿Quién nos lo iba a decir el primer día que nos pusimos aquí a grabar? Y volvemos a este nuevo curso escolar pues con mucha energía, con muchas ganas, con mucho mal humor y mucha mala baba para repartir entre la gente. Y pues arrancamos esta temporada
1: Que se esperen un minuto más de qué va el tema de hoy. Porque tengo que decirle a toda esa buena gente que ahora mismo está conectada en la tercera temporada de Patatas Traigo que no olviden seguirnos en redes sociales, en Instagram y en TikTok, que ahí estamos, y que se suscriban al podcast para recibir todos los capítulos cada semana, igual que este, que estamos en YouTube y estamos en Spotify. Todavía no nos has echado en ninguna plataforma, Enric. Hemos superado un verano.
0: Ahí estamos. Suscribir, dar campanita, darle like al capítulo. Aunque no haya empezado, dale like ya. Tú dale like.
1: O sea, si sabes que te va a gustar.
0: Parte de la base de que te va a gustar, claro. ¿Vale? Y ahora sí, ahora nos adentramos en el maravilloso universo de la leche. No la que estáis pensando, marranos. La leche de vaca.
1: Ha sonado fatal.
0: La leche de vaca. Vamos a entrar ya en el tema. Vamos a viajar al pasado, vamos a poner en marcha la máquina y nos vamos a los albores de la humanidad, porque es que los seres humanos tomamos leche desde que existimos.
1: Sí, ahí, ¿por qué no? O sea, ahí estaba la leche.
0: Éramos monos ahí trepando árboles que ya tomábamos leche.
1: Sí, pero todo cambió, amigo Enric, hace ya más de 10.000 años cuando decidimos que era súper divertido domesticar animalitos silvestres. O sea, ese hombrecillo, esa mujercilla de la antigüedad, pues veía a las vaquitas, a las cabritas por allí pastando y dijeron, si formo un corral y la dejo aquí como quietecica... la tengo más a mano. Y entonces decidieron que domesticar a los animalitos podía ser una buena idea.
0: Ahí estamos. Y hay un tema muy importante que es que hasta ese momento los seres humanos tomábamos leche solo hasta terminar la infancia. Después ya no tomábamos más leche porque habría sido raro ver a un señor de 23 años tomando leche de su madre, ¿vale?
1: Violento.
0: Habría sido violento, ¿no? Mamá, tengo hambre. No. Quitemos esa imagen de nuestras cabezas, ¿vale? Y cuando se empiezan a domesticar estos animales que nos pueden generar alimento, empezamos a ver que ya no es necesario matar al animal para generar alimento, porque si tú tienes una vaca que saca leche, tienes alimento infinito mientras esa vaca viva.
1: Sí, era como el truco del dinero en los Sims. Descubriste el truco y dijiste, ya no trabajo, ya venga, esto regenero, ¿no? Pues al final tenía ahí una vaquita y bueno, yo me acerco por las mañanas. Ya no era dónde está la mama, ya era dónde está la vaca. Y le sacaba su condumio al bichejo.
0: Ahí estamos. Esto hizo que con el tiempo los seres humanos pues se acabaran desarrollando una mutación que nos permitía digerir la leche una vez adultos, porque... la intolerancia a la lactosa es algo natural que sucedía cuando pasábamos de la etapa infantil a la etapa adulta.
1: ¿No es un poco curioso que, bueno, simplemente porque tenías leche gratis dijiste, a ver, no termino de digerir esta mierda bien, pero...
0: Hay que aprovecharla.
1: Así es el ser humano. No tiras lo caducado de la nevera y hace 10.000 años decía, no me sienta bien lo que suelta el bicho este, pero trae tres más y mételos al redil.
0: Y fijaos en la importancia que tenían estos animales que en la India, en el 1500 a.C., o sea, hace ya una pechada de años, ya había escritos y había tratados en los que se hablaba de, pues, de la importancia de estos animales y se mencionaba a la vaca como Agnia, no sé si lo he dicho bien, si hay algún hindú, lo siento, que básicamente significa aquella que no debe ser matada.
1: Sí, me encanta porque esto es como, boom, desmitificar. Podríamos crear esta nueva sección esta temporada, desmitificar y que entre una música rompedora. Pero sabemos que los hindúes como que ven a las vacas sagradas. Pero bueno, vamos a desmitificar, como te estaba diciendo, no solo es sagrada porque, oh, qué bonito es este animalito silvestre, qué cuco, que no. Es un animalito de supervivencia, es un animalito de economía. Entonces, la que no debe ser matada, también no debe ser matada porque me está dando leche todos los días y hay que ser muy hijo de p*** para cargársela. Y esa es la realidad, Enric. Ya luego estamos. Le pones los connotes religiosos y lo que te salga a narices y Jesucristo para arriba y para abajo, pero la realidad es que tú tenías un bicho que estaba dando alimentación diaria y tú decías, al que la mate, a la cárcel.
0: Como me acabo de imaginar a Me acabo de imaginar a Jesucristo montado en una vaca.
1: Bueno, si montaba en burro y iba con olivos, puede montar en vaca. Es Jesucristo.
0: Es la imagen que me ha venido. Entonces los indios eran un poco como los piratas, ¿no? Porque ya dijimos que los piratas a veces llevaban cabras en sus barcos porque era una fuente de alimento pues infinita y sí, otras cosas que no hace falta mencionar porque nos censuran el capítulo.
1: Y estamos empezando tercera temporada, no quiero censura. Pero si no sabes de lo que estamos hablando, te vas a la primera temporada de Patatas Traigo, te vas al capítulo 15 o 17, la memoria anda por ahí, pero lo pongo en pantalla, no os rayéis, y te escuchas el capítulo de la alimentación pirata y de por qué llevaban cabras y sus múltiples usos. Pero buena referencia, Enric. Muy fino te he visto ahí, muy fino te he visto.
0: Ahí hay que ir hilando, vamos hilando poco a sí, poco. Esto ya, claro, tenemos tantos capítulos ya que es muy fácil autorreferenciarse.
1: Exacto, no va a ser el único de este capitulito, ya te lo digo yo. Partiendo de esta base, vamos a dar un poquito de salto en el tiempo. Ya tenéis que ir viendo la connotación. Si no has leído el título del capítulo, que es que estamos hablando de leche cruda, de que evidentemente aquí la leche que salía de las ubres era leche cruda. Y esa es la temática con la que vamos a ir caminando en este capítulo. Entonces,
0: aquí viene el meollo porque queríamos hablar de esto. Esto es lo que nos ha hecho despertar de nuestro letargo, la leche cruda. Y vamos a hablar un poco, vamos a ponernos en contexto, ¿vale? La leche cruda básicamente es la leche que sale tal cual de la ubre de la vaca.
1: Sí.
0: ¿Vale? De la vaca, de la cabra, del animal que saque leche. ¿Vale?
1: Sí. Tú ya decides a cuál le quieres sacar leche.
0: Tú ya decides a cuál te amorras, ¿vale? Sí. Entonces, esta leche cuando sale de la ubre es prácticamente estéril, ¿vale? Porque el sistema de alimentación a través de la leche está pensado para que el animal amamante, es decir, beba directamente de la ubre. Cuando la extraemos, pues la estamos traspasando pues, a un cubo, a donde sea, y entonces hay muchas posibilidades de que esa leche, durante el ordeño, durante el transporte, si el animal está enfermo, pues esa leche esté contaminada, ¿vale?
1: Sí, a ver, vamos a ver, o sea, simplemente te tienes que imaginar cómo es el proceso y sobre todo imaginarte la antigüedad que tiene este proceso, o sea, ¿Quién estaba apretando esas ubres? ¿Se había lavado las manicas? ¿Estaba higienizado? ¿Lo había restregado antes por el suelete? ¿El cubo cómo está? Es decir, el entorno, ¿dónde estamos ahí? Entonces todo eso al final influye y aunque el alimento a priori debería ser estéril salvo algún tipo de anomalía y tal, se va a contaminar simplemente al empezar a jugar. Evidentemente, como tú dices, Enric, la vaca no genera leche con la intención, o quiero pensar que no lo hace.
0: Bueno, igual ahí la vaca piensa, tú agarra ahí la ubre que te vas a cagar, sí, literalmente.
1: Sí. Voy a acabar con todos ustedes. Lo que me preocuparía es que también podría acabar con sus crías, ¿no? Sería como un arma nociva la vaca. O sea, inofensiva fuera, asesina por dentro.
0: Daños colaterales. Sí. Daños colaterales. Fijaos de la gravedad de todo esto que a principios del siglo XX, ¿vale? A principios del siglo XX que no había, o sea, a lo mejor no había ni electricidad. Ahora yo me he tirado aquí un dato random, posiblemente me he equivocado. Si me he equivocado, me corregís en comentarios.
1: Sí.
0: ¿Vale? Ahí ya se detectaba que a través de la leche se estaban dando entre un 5 y un 10% de todos los casos de tuberculosis humana. En los países desarrollados.
1: Es muy heavy.
0: ¿Vale? En países con un sistema ahí ya sanitario y unas cosas un poco estables, entre el 5 y el 10% de casos de tuberculosis eran debido a la leche. Y si nos vamos a los niños, ¿vale? Que nadie piensa en los niños.
3: Pero es que nadie nadie va a pensar en los niños.
1: Grande Mort Flanders. O quien fuese. Ponemos el clip.
0: Quien fuese. Sí, exacto. Esta cifra subía hasta el 20-30%, ¿vale? Porque el consumo de leche en ese público infantil era mucho más elevado.
1: Exactamente. Entonces, es que lo que tú has dicho al principio del capítulo, la leche estaba sobre todo muy pensada para la primera etapa de la vida del ser humano y esa cultura se ha mantenido, ¿no? La leche la necesitamos en esos primeros meses, 2 añitos de vida o lo que sea. Y claro, mayor consumo de leche, aumentas el riesgo porque esa leche estaba contaminada. Que estamos hablando tú y yo de tuberculosis, pero que te digo tuberculosis, te digo brucelosis, te digo salmonela, te digo listeria. Es decir, la capacidad de que esa leche se contamine de diferentes patógenos estaba a la orden del día. Claro, ahora se pone muy de moda la leche cruda, pero nuestros abuelos en ese pasado eran conscientes del problema y tenían sus métodos para... Pues claro, aquí viene el listo de turno, que ahora nos está escuchando. Es que mi abuelo tomaba leche cruda. Ya, pero tu abuelo cogía esa leche que llegaba a la puerta de casa, que compraba en el mercado, ¿qué tal? Y el método era hervirla. Es decir, las casas, la leche servía, las abuelas con el ojímetro sabían lo que estaban haciendo. Ojo la sabiduría de nuestros antepasados. Entonces eso se ponía en cazuela, se ponía a hervir hasta que la leche burbujeaba y se hacía no una, sino 2-3 veces para asegurar en diferentes procesos de hervir de que ibas matando la mayor carga patógena posible. Y ya luego la consumías en un periodo breve de tiempo para que no se recontaminase. O sea, tu abuela no bebía leche cruda de que se iba a buscar una vaca al campo y se enganchaba la tetilla.
0: Ahí estamos. Tu abuela bebía leche cruda, pero no era imbécil.
1: Exacto. Ya tú tómate las palabras de Enric como quieras.
0: Por cierto, Miguel, ¿sí? este efecto que te has puesto de ventilador para que se te mueva el pelo, ¿es para subirle el dramatismo a lo que vas diciendo? ¿O?
1: Es que he tenido mucho tiempo este verano para estudiar por diferentes motivos que si sigues Patatas Traigos conoces y bueno, he estado un poco documentándome. Entonces, por lo visto, hay que mantener movimiento en la pantalla para que nuestro oyente no se vaya, Enric. Entonces, he creado en mi entorno un sistema de alertas, el micro brilla, mi pelo se mueve. Todo ahí es para mantener la atención.
0: La atención. Ahí estamos.
1: Mira el pelo.
0: Toma ahí. Ah, me voy a perder, tío. Me voy a dedicar a mirarte el pelo.
1: Mientras te acuerdes más o menos del guión, me sirves. Como te has puesto gorrita. ¿Por qué vienen de niño escolar, por cierto?
0: Ah, tal vez lo descubramos más adelante.
1: Vale.
0: ¿Te has hecho mechas? Bueno, y ahora... ¿Eh?
1: ¿Mechas?
0: ¿Te imaginas?
1: Yo tengo... guapo, ¿eh? Un fuerte abrazo a mi mejor amigo que con 16 años se decidió a hacer mechas rubitas y le estuvimos llamando Leopardo una buena temporada. Continúa, compañero.
0: Es un mote muy andaluz. Guepardo.
1: Sí.
0: El Guepardo.
1: Sí.
0: Es un nombre muy, muy andaluz. Bueno, y ahora vamos un poco a ver la tecnología, ¿no? O sea, porque aquí nos gusta hablar de comida, pero también de tecnología. Y es muy importante toda la tecnología que se fue desarrollando para el tratamiento de la leche para evitar precisamente que tú en tu casa tuvieras que hervir 17 veces la leche antes de tomártela o que tú contrajeras la tuberculosis.
1: Todo un detalle. Mantengo todo un detalle, ¿no? Pero volvemos a lo mismo. Tus abuelos sabían cosas y luego ya a un nivel más técnico industrial, con esos datos que tú has dado antes de, oye, es que el 30% de los niños están enfermando, a lo mejor aquí hay que hacer algo. A lo mejor hay que poner un estándar, una base, aplicar algo que reduzca que las consultas médicas estén llenas de infantes con tuberculosis, que es una pérdida de tiempo muy curiosa, y si no te gustan los niños, más.
0: Exacto. Entonces, a finales del siglo XIX, fijaos que ya hace también, nuestro amigo Louis Pasteur, que le copió su invento al señor Nicolas Appert, sí. Pero esto ya es otra historia que... Es la segunda temporada, si lo quieres oír, te pondremos el enlace para que lo vayas a escuchar.
1: Capítulo de conservas, por si lo quieres ir buscando en YouTube, pero ¿cuándo te termines este?
0: Ahí estamos. Ya demostró que calentando los alimentos durante poco tiempo a una alta temperatura, pues se eliminaba la mayoría de microorganismos sí. de ese alimento sin alterar el producto en sí mismo. Entonces, el señor Pasteur ya ayudó a desarrollar un poco esa leche pasteurizada que se calentaba alrededor de los 72 grados durante unos segundos y después se enfriaba rápidamente y esto nos ayudaba un poco a tener un producto seguro.
1: Sí, es un método tecnológico que, bueno, a ver, Pasteur lo hizo pensando en general en conservar alimentos, no estaba pensando solo en la leche, pero bueno, acabamos de explicar qué hacen los abuelos con la leche cruda, pues si te fijas es como la medida pija y tecnológica para hacer el mismo efecto. Calentamos muy rápido, en muy poco tiempo, pero es que sabemos que con ese tiempo vamos a bajar la carga, luego enfriamos e intentamos y conseguimos, porque realmente se consigue, que la leche básicamente mantenga casi todo lo interesante que tiene, pero no te provoque una tuberculosis.
0: Ahí estamos. Pero es que luego, décadas más tarde, vino la leche UHT.
1: Porque somos mucho más pijos todavía con el paso del tiempo y queremos procesos mucho más rápidos y eficientes.
0: Ultra high temperature.
1: Bien Duolingo.
0: Toma. Bof. Toma el Duolingo ahí. Este método lo que hacía era utilizar temperaturas cercanas a los 140 grados. ¿Vale? Y exponía la leche pues unos pocos segundos. Sí. Entonces esto hacía que la leche nos dure meses sin necesidad de estar en nevera ni nada y casi sin alterar el producto.
1: Sí, fíjate que son procesos muy concretos donde está todo muy medido. En esta segunda que tú explicas, la UHT, todavía menos tiempo, pero lo subimos un poquito más la temperatura, pero al final consigues que la leche fresca era del día y además que era grumosa, era tal, pues pasa a ser algo que te aguanta. Pues como tienes ahora mismo en tu casa, porque seguramente cualquiera que nos está escuchando, y tú también lo tendrás, Enrique, y yo lo tengo, pues tienes en tu aracena unas cajitas de leche que están allí a temperatura ambiente, a pesar de que... ¿Cuándo se sale del verano? O sea, sé que estamos en septiembre, pero yo como sevillano empiezo a dudar si el verano dura hasta noviembre, y yo me puedo mantener todo el año bris de leche sin refrigerar, tío, durante meses, no pasa nada. Y eso se lo debes al UHT, ¿no? Entonces...
0: Está bien. Es un buen invento, hay que darle su mérito.
1: Hay que darle su mérito. Ya luego aparecerán los detractores de la tecnología. Bueno, no sé si has visto este verano que están los detractores del eclipse. O sea, la sociedad está yéndose a la verga.
0: No existe el eclipse.
1: No existe el eclipse, es todo fantasía. Entonces, bueno, si hay detractores del eclipse, ¿cómo no va a haber detractores de la tecnología UHT diciendo que esa leche es simplemente agua, que en cierta medida no es mentira, porque el 95% es agua, pero sea UHT.
0: Pero como
1: no,
0: toda la leche. Ya está, pero o sea, como toda la leche, o sea, que no es ningún misterio. Bueno, esto es importante ver que estas tecnologías se empezaron a aplicar y se empezó a regularizar a raíz un poco pues de todas las muertes infantiles que hubo durante el siglo XX a causa de leche en malas condiciones, leche que estaba maltratada. Entonces llegó un punto en el que alguien tuvo que ponerle un poco los puntos a la I y decir, oigan, igual que se nos estén muriendo los niños, no...
1: Igual no es lo lógico que estemos criando para que se mueran a los 6 meses porque los alimentamos de mierda. Hay que puntualizar aquí que tenemos la historia de la leche sucia en uno de los capítulos del podcast, en concreto en el capítulo de Halloween. Ya te puedes hacer una idea de lo espeluznante que es la historieta de la leche sucia, ¿verdad, Enric?
0: ¡La leche sucia!
1: Joder, qué mal estamos. Esta vuelta a la rutina está siendo horrible, Enric.
0: Sí.
1: Bueno, puedes irte al capítulo de Halloween del podcast, pero dándote una pincelada muy rápida, que sepas que en aquella época pues nada estaba regularizada la leche y además, como ha dicho Enric, ya no solo es que no estuviese pasteurizada, es que encima pues aquí los productores se permitían adulterarla para que aparentase estar bien, le echaban porquerías increíbles y claro, eso se lleva por delante a todo al que tocaba esa leche. La pasteurización creo que es solo un paso más dentro del tema de tecnificar el entorno de la leche para que este tipo de incidentes, para que estos temas de tuberculosis, para que estos temas dejen de ocurrir con tanta frecuencia. Tú, amigo mío, detractor de la tecnología, bueno, haz lo que quieras, pero no sé si llegarás
0: a... ¡Vete a una cueva sin luz! No me gusta la tecnología, vete a una cueva.
1: Si nos estás escuchando desde el hospital, cuéntanoslo en comentarios. O sea, ¿qué quieres?
0: No, en el hospital no, que hay tecnología. Que venga un curandero, a tratarte.
1: Joder.
0: Madre
1: pues
0: mía.
1: Nada.
0: Y bueno, ahora vamos a poner sobre la mesa, ¿vale? Vale. Hablemos. Vamos a explicar las diferencias entre la leche cruda, la pasteurizada y la UHT.
1: Así, en pinceladitas, ¿vale? No pic, pic, pic.
0: Porque siempre hay los típicos cuñados que te dicen, no, es que la leche cruda es mucho mejor. Vale, te vamos a explicar. La leche cruda... Es verdad, tiene un ligero sabor diferente de las leches comerciales.
1: Sí.
0: ¿Vale? Porque conserva algunas enzimas y algunos microorganismos beneficiosos. ¿Qué pasa? Que, por contra, también puede tener bacterias peligrosas y toda una serie de cosas que son negativas para ti. Además, aquí hay una cosa, que es que esta leche cruda la tienes que hervir.
1: La mínimo tienes dos veces. Que hervir.
0: La haces tú, lo haces tú a ojo. A ojo la hierves, ¿vale? Al hervir a ojo te estás cargando todo lo que hay ahí.
1: Exacto. O sea, es que estamos partiendo de que sí, puede haber alguna cosita que no tiene las leches que estás comprando en el súper, pero tiene mucha cosita negativa que tampoco tienen las leches de él. Y ahora tienes dos opciones. Te la bebes así y posiblemente pues en una de esas caigas como mosca, o hierves a ojímetro y, amigo mío, después de hervir a ojímetro y bebértela, deja de decirle a la gente que conserva sus propiedades, porque no sabemos el estropicio que tú le has hecho a la leche y no estamos seguros de si se puede seguir llamando leche lo que te estás bebiendo.
0: Ahí estamos.
1: Te estás bebiendo un caldo hervido por ti y a tu manera.
0: Ahí estamos. Luego tenemos la leche pasteurizada, que nos reduce prácticamente el riesgo de que haya bacterias peligrosas y tiene un tratamiento de temperatura un poco menos agresivo,
1: sí,
0: que sí que va a hacer que a nivel de gusto, a nivel organoléptico, la notes tal vez un poco mejor.
1: Sí.
0: Tampoco te sabría decir si es un tema tan evidente como para...
1: Bueno, no tengo ni para idea notar, como para
0: no
1: decirte.
0: Lo
1: que sí te puedo decir es que por lo menos aquí están controlando la temperatura y José Luis, cuando le ha hervido la cruda, no lo ha hecho. Entonces no sé si esta sabe mejor y tiene más nutrientes, José Luis. Te lo digo porque te quitas lo de poner la cazuela y bueno, ahí al final estamos. Es una leche que te aguanta 10 días. O sea que si lo que tú esperas es que se eche a perder rápido porque así es natural, cómprate esta.
0: Sí, totalmente. Y luego tenemos la UHT, ¿vale? Que esta es la que sacrificas un poquito de sabor. Tampoco penséis que es una cosa muy loca, ¿vale? Porque el sabor de la leche influye más si es entera, desnatada, semidesnatada, que no tanto el tema de el tratamiento que se le ha aplicado, ¿vale? Y esta leche, pues, nos va a durar entre 6 y 9 meses a temperatura ambiente.
1: Que esto es lo que estábamos comentando antes, que todos tenemos al final en casita y que es una locura. Es una locura pasar de algo que te dura un día a que te dure 6 meses. Está bien envasado, también cuenta el envase y todos estos, ¿no, Enric? Pero que al final te permite tener leche a mano y no levantarte una mañana, empezar a vaciar el brick y quedarte con el café a medias, mirar el reloj y decir 7:15 de la mañana, pues hasta las 9 no se puede comprar leche.
0: Ahí
1: aplazando
0: estamos.
1: Café, volver a la cama.
0: Ahí estamos. Y aquí lo importante, nutricionalmente prácticamente no hay diferencia de un tipo de leche a otra. Porque como os he dicho, en el nutricional de la leche lo que importa es más. Si es un... Me distrae mucho tu pelo, Miguel.
1: Te jodes.
0: En el nutricional de la leche influye más si es desnatada, semi o...
1: Sí.
0: O entera.
1: Eso y el tema de la carga de bichos que te pueden matar. Yo creo que son las dos perspectivas que tienes que reflexionar. ¿Por qué estamos haciendo este capítulo? Con esto ya nos metemos en la tanda final, ya vamos a ir cerrando este capítulo de Patatas Zaigo. ¿Por qué de repente estamos hablando de leche cruda en el inicio de la tercera temporada? Que puede ser la pregunta que te llevas haciendo 20 minutos. ¿Cómo han elegido este tema? Pues lo hemos elegido porque ha estado de actualidad, porque se han escuchado burradas este verano, porque se han escuchado burradas este año y porque ya era hora de que dos bufones pusiesen la mano en el fuego y te salvasen la vida.
0: Haaland, cállate ya, payaso. Juega fútbol y cállate. Haaland.
1: Vale, ya estás
0: tonto.
1: Atacando a Haaland. Vale, guay. Venga.
0: Tonto, que eres tonto. Cállate. Quedando
1: pues sí.
0: Consejos nutricionales. ¿Tú qué eres? ¿Tú qué eres futbolista? Pues juega fútbol.
1: Pues sí, empezamos por el caso de Haaland con esta introducción maravillosa, Enric. Muchas gracias, Enric. Muy orgulloso de ti. Porque el conocido futbolista del Manchester City, que además Noruega ha llegado bastante lejito en el Mundial, pues declaró en un documental que grabó. Ahora está muy de moda que todo el mundo tenga su propio documental. No creo que haga falta que todo el mundo tenga un documental. Y esto es otro caso más que lo demuestra. Estamos hablando de un documental de un chaval que tiene que 22 años, que ha hecho con su vida meter un puñado de goles. Pues bueno, en su documental dijo públicamente que él era fan de la leche cruda y que consideraba que tenía que ser una parte inamovible de su dieta porque está ahí desde la edad de piedra y que maximiza su rendimiento físico. Claro, tú sacas el documental, la compañía de turno llama a la Netflix, ¿dónde diablos estás? Porque yo no me he visto el documental de Haaland, lo digo aquí abiertamente, no, o sea, simplemente con el dato me servía para el capítulo, no había que escuchar al señor. Lo ven muchos fans del futbolista y deciden meter en su dieta la leche cruda en Rick porque creen, esto es el efecto influencer que tanto daño está haciendo a la humanidad, que van a ir al gimnasio y que van a rendir mejor en el gimnasio bebiendo leche cruda porque Haaland la bebe.
0: Si es que nos merecemos el meteorito ya.
1: Sí.
0: Nos merecemos el meteorito. Entre esto y la gente que decía que el eclipse era un engaño del gobierno, es que estamos ya... Yo es para cerrar libro, ¿eh?
1: Sí, echar candado a la tierra y al carajo. Sí,
0: echar persiana y que venga lo siguiente. Porque,
1: si en el sistema solar es que esto... pusieron 9 planetas, a lo mejor porque alguno sobraba y podía ser el nuestro.
0: Igual fácilmente. Sí. Igual tan inteligente no era la vida. Pero bueno.
1: Es que no es el único tonto, tío. Es que el problema es que tú decís, o sea, si viene un oyente y nos dice, habéis montado este capítulo solo por Haaland, vosotros también sois gilipollas, no. Digo, bueno, pues a lo mejor tienes razón. O sea, nos hemos cogido las palabras de este señor y tenemos montado un capítulo. No es el caso. Es que tenemos a Robert F. Kennedy Jr., político estadounidense, promoviendo la leche cruda en Rick. Y ese señor tiene un megáfono y es político, se presenta a candidaturas para ser, no sé, presidente de su estado o algo de esto, y ahí tienes al tío.
0: Es que tenemos que tener en cuenta, ¿vale?, que la leche cruda, como otras tantas cosas últimamente, se ha cogido como un símbolo de un pasado que se quiere vender como algo glorioso, como algo maravilloso, ¿no? Y consumir leche cruda se ha convertido en una especie de acto de rebeldía en el que yo estoy fuera del circuito comercial, soy un rebelde, un outsider, y para celebrarlo tomo leche cruda. Y esto se ha trasladado a la política y hay un fuerte movimiento que aboga por consumir leche cruda porque es una cosa que siempre se ha hecho.
1: Es que la leche cruda se convierta en movimiento y símbolo político me parece la hostia. O sea, esto sí que justifica un capítulo, Enrique. O sea, no me jodas.
0: Totalmente.
1: Saqué un dato, tío, y me vuelve loco, digo, porque es que en 2026 se han presentado más de 3 docenas de proyectos de ley a favor de la leche cruda. O sea, hay, aunque sea portavoz este tal Kennedy, hay mucha gente promoviendo proyectos de ley para que se regularice el consumo de leche cruda en Estados Unidos.
0: Bueno.
1: Pero...
0: Es que... ¿Qué quieres que te digas? Yo ya te he dicho que por mí echamos persiana y que pete el planeta.
1: ¿Tú crees que podemos mandar este capítulo para allá y sirve de algo?
0: Bueno, igual nos convierten en wokes, demócratas... No. O sea, nos convertirían en enemigos públicos.
1: Bueno, la vida.
0: A ver, aquí el tema es, y ya lo hemos hablado alguna vez en este podcast, que es muy peligroso idealizar el pasado como algo maravilloso, sí, porque el cerebro tiene un sistema de defensa que es que no recordamos las cosas traumáticas ni las cosas dolorosas, parece que se olvidan, y nos acordamos de qué buena estaba la leche que traía mi abuelo del pueblo, pero nos olvidamos de que pues un día me puse enfermo y casi me muero.
1: Sí.
0: El progreso está para algo, la tecnología está para algo, y como ya habéis visto, la leche cruda no le afecta, o sea, a la leche no le afecta tanto estos procesos tecnológicos, no te compensa poner en riesgo tu salud por tomar leche cruda porque un futbolista te ha dicho que él se la toma. Además, una persona, vamos a decirlo, vamos a ponerlo sobre la mesa, una persona rica que tiene dinero y se puede permitir un sistema de salud privado que le monitoriza y le controla todas sus constantes y que evita que pueda ponerse enfermo para precisamente que pueda seguir jugando al fútbol. O sea que no hagáis caso a los ricos.
1: No hagáis caso a los ricos. Además, os cuentan las cosas a su manera, a su media verdad, y son ignorantes de 3/4 partes de lo que cuentan, porque como dice Enrique, en realidad hay una persona detrás que se está encargando. O sea, no...
0: Ahí estamos.
1: No, o sea, a lo mejor Haaland cree que bebe leche cruda y en realidad no le están dando leche cruda. O sea, en realidad hay alguien por detrás con sesera que está diciendo, no se lo contéis que la pasteurizamos, ¿vale? Pero
0: no se lo digáis que al chaval le hace ilusión, pero métele ahí en pasteurízala.
1: Y todos los que estáis ahí, agradeceros fuertemente que hayáis regresado, que nos estéis escuchando, que estéis descubriendo, espero, este primer capítulo de la tercera temporada de Patatas Traigo, Leche Cruda. Estamos en redes sociales, Instagram y TikTok. Y nada más, hasta aquí llegamos, Enrique.
0: Y nada, y si después de escuchar este capítulo sigues con ganas de tomar leche cruda, vete a una cueva a vivir.
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7: Andaluzas, andaluces, os damos la bienvenida al programa 250. Recibid un fuerte abrazo de Carlos Villagrán Ríos en el control técnico y otro de quien os habla encantado, Luis de Manuela. Hoy, nuestro espacio estará dedicado a Aurora Moreno, cantautora que nace artísticamente en Manifiesto Canción del Sur. Vamos a ir escuchando varias canciones de sus tres discos. En primer lugar, Marineras, un poema del libro de 1927, Romances del 800, del moronero Fernando Villalón, perteneciente al álbum Mar Adentro.

Aurora Moreno continuó su carrera musical tras la disolución en 1976 de Manifiesto Canción del Sur, movimiento creado unos años antes por Juan de Loxa. La cantautora granaína, andaluza y universal conmueve con su delicada voz de miel. Su profundo eco de siglos ilumina la pequeña inmensidad de Granada. En la capital nazarí vio la luz en 1956. 70 años después, Aurora Moreno continúa deleitando. Escuchamos El Mar Lejano, extraído del poema Balada del Mar Lejano, perteneciente al libro de 1907 Baladas de Primavera del moguereño Juan Ramón Jiménez. El Mar Lejano se inserta en el disco Mar Adentro.

Aurora Moreno amadrina suspiros agraciados llenos de colores que van por Sierra Nevada y beben en las acequias agua fresca de Granada. La cantautora camina de vuelta hacia pretéritas melodías

Aurora Moreno busca solo un poco de claridad para hacer visible a los que tristemente se fueron. Andalucía errabunda, nómada heterodoxa, atravesada por antiguos dolores que hablan de obstinación inquisitorial en su contra. Andalucía crisol de cultura, perdiendo el brillo de su genio en los polvorientos caminos del éxodo. Andalucía, lágrimas vertidas en el desierto del olvido y el desprecio. Embrujados como la Alhambra, los cantares sinceros llevan la magia expuesta si los canta Aurora Moreno. Escuchamos Baile, canción extraída del poema Tres ciudades, del libro de 1931 Poema del Cantejondo, del fuenterino Federico García Lorca. El tema se incluye en el disco Mar Adentro.

Aurora Moreno, vinculada a Manifiesto Canción del Sur desde los 20 años, es reconocida por su voz profunda y versátil. Destaca en la interpretación de música mediterránea y jarchas mozárabe. Ha publicado discos como Hay Nada Mar, Mar Adentro y, más recientemente, La Canción Desvelada. Especializada en fusionar la poesía con la música, Aurora Moreno ha colaborado con músicos tales como Luis Mendo y Javier Palancar. Asimismo, ha trabajado con figuras de la música antigua y étnica como Eduardo Paniagua y Luis Delgado. Escuchamos a Aurora Moreno en La Lola, un poema lorquiano perteneciente al disco La Canción Desvelada.

La voz de Aurora Moreno se define por una sonoridad que la crítica y sellos especializados describen como conmovedora, aterciopelada y profunda. Posee una gran capacidad para acomodarse a diferentes estilos. Recupera pretéritas melodías y convierte en canciones poemas de la lírica actual. Su técnica destaca por el uso de melismas, es decir, sucesión de notas sobre una misma sílaba, muy característico de las tradiciones musicales del Mediterráneo y al Andaluz. Aurora Moreno, especializada en poner voz a textos de grandes poetas, posee un registro capaz de transmitir serenidad y misterio. Escuchamos No hay quien demande por mí, perteneciente al disco Hay nada mar, la fuente de las lágrimas.

Los integrantes del colectivo Manifiesto Canción del Sur, en activo entre 1968 y 1976, valoraron a Aurora Moreno como una figura fundamental que aportó una dimensión de rigor poético y musical en la postrera etapa de este movimiento artístico. Su llegada fue vista como un soplo de aire fresco y una muestra de la capacidad de renovación del grupo, incluso cuando figuras centrales como Carlos Cano ya se habían distanciado del mismo. Escuchamos a Aurora Moreno en Entre Nano y Fandango, poema del jienense Antonio Mata, perteneciente al disco Mar Adentro.

Aurora Moreno mantuvo una estrecha relación artística con Juan de Loxa, fundador y motor intelectual del Manifiesto, quien impulsaba la unión entre la vanguardia poética y la canción popular. Aurora fue receptiva a ese mágico universo circunscrito al ámbito de Andalucía en general y Granada en particular, pero abierto de corazón a todos los aires allá donde soplaran. La riquísima aventura de Manifiesto concluyó justo cuando la cantautora granaína se incorporaba. Esta disolución del grupo no fue óbice para que el desarrollo creativo de Aurora Moreno siguiera dando muchos y buenos frutos hasta la actualidad. Escuchamos Novia de la Cara Blanca, perteneciente al disco Ainada Mar, La Fuente de las Lágrimas.

Compañeros como Nande Ferrer han recordado la etapa de Aurora en Manifiesto Canción del Sur como un tiempo de sueños compartidos donde ella representaba el tránsito hacia una canción más elaborada y menos coyuntural. A diferencia de otros miembros del grupo con perfiles más autodidactas, Aurora Moreno fue respetada y admirada por sus colegas debido a su curiosidad investigadora, que la llevaría más tarde a profundizar en las jarchas y la música sefardí, una evolución que muchos de sus ex compañeros han elogiado en homenajes posteriores. Escuchamos Yo me levanté un lunes, perteneciente al disco Hay nada mar.

Aurora Moreno, heredera espiritual del rigor lírico que propugnaba Manifiesto Canción del Sur, mantuvo vivos sus valores culturales mucho después de que el colectivo se disolviera formalmente. Aurora aportó grandes cuotas de originalidad, belleza expresiva y entronque con las raíces históricas. Escuchamos No me puse mi madre, perteneciente al disco Hay nada mar.

El disco En Adamar es la obra más emblemática de Aurora Moreno, publicada originalmente en 1988 bajo el sello Saga. Este trabajo es fundamental en la recuperación de la música medieval de la península ibérica, centrándose en las jarchas mozárabe y la tradición sefardí. Ain Adamar es un término árabe que significa fuente de las lágrimas, nombre de una acequia histórica en Granada vinculada al lugar donde fue asesinado Federico García Lorca. El álbum utiliza esta referencia para evocar la melodía y la belleza de los paisanos y paisanas que vivieron en Al-Ándalus. Escuchamos Ben Yassahara, perteneciente al disco Ain Adamar.

Aurora Moreno, en el disco Mar Adentro, fusiona la canción de autor con arreglos de música mediterránea, utilizando una instrumentación elegante donde destacan la guitarra flamenca, el acordeón y sutiles percusiones. El disco fue producido en un momento de madurez artística de Aurora Moreno y Esteban Valdivieso, consolidándolos como los máximos exponentes de la canción culta en Andalucía. Escuchamos Aguja de Navegar Amores, poema de la ruteña Ángeles Mora, perteneciente al disco Mar Adentro.

El álbum La Canción Desvelada supone el regreso discográfico de Aurora Moreno tras años de silencio, consolidándose como un proyecto de madurez artística donde la voz de la cantante granaína se entrelaza con la buena literatura. El álbum consta de 12 canciones que musicalizan textos de grandes poetas. Aurora compuso casi todas las melodías buscando un sonido de canción mediterránea. Escuchamos a Aurora Moreno en Si mis manos pudieran deshojar, poema lorquiano perteneciente al disco La canción desvelada.

Andaluzas, andaluces, hasta aquí el programa 250 de Aljamía dedicado a la cantautora granaína Aurora Moreno. Seguimos divulgando la cultura andaluza sin chauvinismo, pero con sano orgullo. Nos despedimos con el disco La Canción Desvelada, concretamente con el tema A la luz blanca y al verde viento, cuya autoría corresponde a Antonio Mata. Recibid un fuerte abrazo desde el control técnico de mi buen amigo Carlos Villagrán Ríos y otro de quien os habló encantado, Luis de Manuela. Desde Radio Trebujena, saludos fraternales para toda Andalucía.

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8: Necesitamos elementos que generen dentro del modelo cooperativo una mayor red de empresarial, una mejora, ¿no?, en la capacitación, en la digitalización también de nuestros modelos empresariales. Hay que tener en cuenta que aquellas, no solamente cooperativas, sino aquellas empresas que no estén o que no se suban al carro de la digitalización no van a existir en el futuro. No es una opción, es una obligación a fecha de hoy. En ese sentido, estamos también dentro del proyecto Cooplis generando redes de acompañamiento donde hay entidades que para nosotros son fundamentales. Hablamos de ayuntamientos, hablamos de las diputaciones y hablamos también de organizaciones o entidades que trabajan en el ámbito local. Y entendemos también que es una fórmula de acompañamiento, ¿no?, de esta misión que tenemos, que es generar, insisto, modelos empresariales más sostenibles y más pensando en las personas y no solamente en la generación de beneficios.
9: Luis Miguel Jurado, presidente de la Federación Andaluza de Empresas Cooperativas de Trabajo, FAECTA.
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0: Hola a todos. Es para mí una gran alegría inaugurar esta nueva temporada junto a ustedes para traeros más música, más información de la música de aquí, de Andalucía. Comenzamos la tercera temporada, ¿quién me lo diría a mí? Que esta aventura musical en clave musical del sur tendría más de una temporada. Todo esto es gracias a los compañeros de Onda Local de Andalucía, a los que le mando un agradecimiento por su labor y muy especial a Pedro Feria, su director, a Santi, el apartado técnico, y por supuesto a Nuria, nuestra técnico de sonido, y a todos los que colaboráis para hacerlo realidad, principalmente a nuestro compañero y amigo Antonio Hernández, todos los programas al pie de cañón. Pues sí, se va el verano y todos volvemos a nuestros hábitos. Eso está muy bien y es necesario. Nosotros volvemos a hacer programas, pero aplicando las mejoras y correcciones que la nueva temporada nos depare. Y me dirán ustedes, el programa de hoy lo dedico a un recuerdo de este verano, a la tierra de Viena. En verdad es al Danubio, a quien tanto ha dado para valses y otros. Le damos un cálido saludo a Viena, la ciudad de los sueños y el romanticismo, capital mundial de la música y cuna del vals vienés. Los solistas de la Viena Supreme Orchestra le ofrecerán una velada verdaderamente mágica, en la que podrán experimentar la alegría, el optimismo y el encanto único de esta maravillosa ciudad. Sumérjase en el delicioso mundo de la música vienesa y déjese cautivar por los elegantes valses, animadas polcas y numeradas arias y dúos románticos. Disfrute de obras de Wolfgang Amadeus Mozart, Franz Lehár y, por supuesto, la dinastía Strauss, los verdaderos maestros de la opereta. Empezamos con nuestro amigo y colaborador Antonio Hernández y su agenda Molini. Hola, Antonio, ¿qué nos cuenta de tu verano?
1: Hola, ¿qué hay, Basilio y amigos? Pues nada, en verano, musicalmente hablando, pues prácticamente el ciclo de del Palacio de los Marqueses de la Algaba y el ciclo de los jardines de la noche, los jardines de la Alcázar, con alguna cita realmente muy, muy, muy especial, como las de el Marqueses de la Algaba, donde los compañeros de tan queridísimo y lamentablemente fallecido Aníbal González tuvieron que hacer de tripas corazón y ofrecer su concierto previsto sin su participación. Fue una noche, dos noches, no pude estar en la primera, pero sí en la segunda. Fue una noche realmente especial y un, creo que, bonito recuerdo para la figura de alguien tan admirado y tan querido por todo el mundo musical sevillano como era el especialista en cuerdas pulsadas antiguas y otras muchas cosas a nivel soriano.
0: Bueno, pues ahí ha quedado su reconocimiento.
1: Sin duda, sin duda. En cuanto a lo que ya viene, bueno, pues prácticamente ya tenemos todo anunciado. Se anunció antes del verano el Teatro de la Maestranza, se ha anunciado ahora unos 15 días el Espacio Turina, poco antes se anunció el Lope de Vega, se ha anunciado también la temporada del Teatro Alameda. Esta última, que yo sepa, aún no tiene página web, salvo la venta de entradas, pero bueno, ahí hay realmente poca música, ya que es algo que se dedica fundamentalmente al público infantil y juvenil. Tenemos página nueva en la web para los espacios Pelicas, el Teatro Lope de Vega y el Espacio Turina ya la tiene.
0: Bueno, que gracias a los colaboradores, es decir, los usuarios, se está mejorando día a día, ¿no?
1: Sí, sí, sí, porque llevamos mucho tiempo reclamando que tuviéramos una información decente en la web, porque la antigua estaba realmente abandonada. De hecho, la que sigue estando operativa, no diré si es nada nueva, en fin, sigue habiendo problemas en todo esto, ¿no? Pero por lo menos ya tenemos página web decente, ¿eh? No están en ninguna de las dos, ni en el Lope de Vega ni en el Turina, la temporada completa, solo hasta diciembre prácticamente, aun cuando sí están a la venta las entradas de toda la temporada de ambos, de toda la temporada anunciada de ambos eventos, es decir, el Turina podemos ver conciertos creo que hasta primeros de enero, pero están a la venta todos los precios. La página web de venta de entradas es nueva, también han cambiado de portal, ahora se llama icas.vivaticket.es. Es importante indicar que si uno lo busca dentro de Vivaticket no aparece, solo se puede entrar por este icas.vivaticket.es y ahí podemos acceder a los recintos que tienen entradas a la venta y de ahí podemos acceder a comprar entradas para cualquier evento. Empezó mal, ya casi todos los errores están corregidos, la página web de venta de entradas, todavía quedan cosas, en mi opinión, bastante mejorables, como que uno no puede tirar un usuario, lo que significa si te mandan el correo y lo pierdes, no lo encuentras, o si el correo es defectuoso, como personalmente a mí me ha pasado por dos entradas, pues no te queda más remedio que llamar por teléfono, porque no hay un usuario y contraseña que uno pueda tener creado para entrar ahí y volverlas a solicitar. Pero en fin, espero que poco a poco se vaya solucionando, ¿no?
0: Bueno, podemos apelar a la colaboración ciudadana, entre comillas en este caso, de que los usuarios podemos ayudar, entre comillas también lo digo lo de ayudar, diciendo y comentando todos estos errores que se van apareciendo para que los técnicos lo tengan en cuenta y puedan corregirla. Uh-huh. Y tomen nota a ver si de eso sirve de algo, vamos a decirlo así.
1: Eso espero, porque la verdad que llevamos tres años realmente en el desierto en cuanto a información web se refiere de la actividad musical, no solo musical, a la actividad cultural en Sevilla, y ahora parece que empieza a andar, pero está costando. Yo entiendo que hemos estado hasta este fin de semana con la Bienal y que entiendo que el personal de ICA habrá estado mucho tiempo dedicado a ello, pero ya acabó la Bienal y por tanto deberá de ponerse las pilas y solucionar los problemas que hay, ¿no?
0: ¿Tú podrías decirme, o serías capaz de decirme, si ha sido la Bienal la que ha favorecido el que por fin se actualice este espacio web?
1: Bueno, no lo sé. Yo la verdad es que la Bienal tenía ya una página web, al igual que el FEMAS. Yo, por el formato que tiene, aunque la imagen del festival y demás fuera diferente, pienso que detrás de ello estaba la misma tecnología. Y ahora la nueva web del Turina y la nueva web del Lope de Vega parecen tener esa misma tecnología. Es decir, parece que han usado, ampliado esa, supongo que será también una contratación pública con algún suministrador de tecnológico, parece que han ampliado para esto. Pero ya lo tenía la Bienal, no la de este año, la anterior, la de hace 3 años. O 2 años, mejor dicho, y ya lo tenía el espacio Turina también desde hace... Perdón, el espacio Turina, el FEMAS, el Festival de Música Antigua, desde hace un par de años. Lo que no tenía sentido es que en la página web del Turina pues tuviéramos colgado a principio de temporada el PDF de la programación de todo el año y no hubiera nada más. No hubiera nada más que no se mantenía. O sea, que sería un cambio de la programación, un concierto que se cancela, un cambio de programa, un cambio de intérprete, no aparecía nada. De hecho, ese defecto ya existe en esta

0: pero no sé a qué se debe.
1: Tú sabes perfectamente que a mí me molesta ese cambio.
0: Yo lo sé, yo lo sé.
1: A título personal me
0: Lo
1: molesta.
0: sé, lo sé, lo sé. Lo sé, pero bueno, es lo que hay, ¿no? Me he enterado hace un rato, ¿eh?
1: Bueno,
0: Me han dado la
1: igual
0: información,
1: hablamos con Soraya
0: pero
1: que nos informe, a ver directamente si es posible.
0: eso. Pero no te puedo decir mucho más porque
1: En fin, ahí está. Ahí está.
0: porque no hay.
1: Ha sido un visto y no visto y hay que enterarse todavía.
0: Efectivamente, todavía hay
1: Bueno,
0: que saberlo, sí.
1: ¿qué nos puede contar de la programación que tú has preparado, tu agenda, Molini, con la que es tu aportación en este enclave musical del sur, Antonio?
0: Bueno, pues esta semana comienza, acaba de terminar el Festival de la Bienal de Flamenco, y este fin de semana comienza el 17º Festival de la Guitarra de Sevilla. Llegará hasta primeros de noviembre y van a ser, si no me equivoco, unos 36, 37 conciertos, teniendo en cuenta que muchos de ellos son programas dobles, es decir, que en el mismo día, en el mismo espacio, se celebran dos conciertos de alrededor de algo menos de una hora, uno detrás de otro, ¿no? Pero en total son 36 o 38 convocatorias musicales. El festival comienza, aunque su eje estará en el espacio Turina, fundamental, ahí donde se va a celebrar alguna de sus citas más importantes y donde va a estar el concurso de guitarra. También desde ya estará por bastantes lugares de nuestra provincia y de nuestra ciudad, ¿vale? Vamos a ver concierto en Casa Pilato, vamos a ver concierto en Bellas Artes, en el Anticuario, vamos a ver concierto en la Real Academia de Bellas Artes, vamos a ver concierto, por ejemplo, en Loreto, en Fartina, en muy diferentes sitios cercanos a Sevilla o dentro de Sevilla, ¿eh? Es una programación muy ambiciosa, muy atractiva, con muchas conciertos que pueden valer la pena, ¿eh?
1: Tremendo, ¿no?
0: Sí, también, como suele ser habitual, algunos de estos programas dobles que se celebran básicamente en el Pirina, serán combinaciones entre una parte de guitarra española o guitarra clásica, mejor dicho, y otra parte de guitarra flamenca, ¿sí? Y ya digo que empieza en esta mismísima semana y hasta primeros de noviembre vamos a tener un mes con la guitarra como gran protagonista.
1: Bueno, pues esperamos la semana que viene que nos vaya describiendo lo que nos va tocando, descartando y desgranando todos estos conciertos que vamos a tener aquí en la ciudad de Sevilla. ¿Nos quiere aportar algo más, Antonio, a nuestro programa de
0: Sí,
1: hoy?
0: claro. El jueves comienza el ciclo de órganos, conciertos, meditaciones en el órgano Carol Leicol de la Escuela de Cristo, la Capilla de la Escuela de Cristo, en el barrio Santa Cruz, con un organista, si no recuerdo mal, alemán, que se llama Gedeon Grassfort. Vale también la pena señalar que el viernes en el patio de la Fundación Cajasol tendremos la Orquesta y Coro Sinfónico Hispalense y el Coro Niederschüler de Frankfurt, que interpretarán un Requiem alemán de Brahms con la dirección de su titular, Juan Carlos Carmona. También vale la pena indicar que, bueno, en el auditorio tendremos dos conciertos del ciclo este de Candlelight, del cuarteto Alia, uno con lo mejor de los 80 y otro con, si no recuerdo mal, era las cuatro estaciones de Vivaldi. El sábado comienza la programación tras la Bienal del Teatro Turina, del Espacio Turina, con la Compañía Sevillana de Zarzuela y la con la que interpretará Pondrá en pie el año pasado por agua de Federico Chueca. Como suele ser habitual, las dos citas extraordinarias, Elena Martínez Delgado, la dirección musical, y Marta García Morales, la dirección de escena, y vale mucho la pena. Son tres citas las que hay, no sé si todavía quedarán entradas o no, porque la verdad que la compañía sevillana de Zarzuela tiene una verdadera legión de seguidores, ¿eh? Como cita singular, pues señalaría a Ada Kalan Danza, Badebach, en Aral, un programa de danza alrededor de la

0: música de Bach, como siempre, ya de por sí, por eso todos los días propone algo bastante interesante. Vamos a tener también la comparsa de Antonio Martínez Ares, Los Humanos y su Antología. Esto será en el Teatro de los Remedios. ¿Qué más? Sí, claro, se me olvidaba. Tenemos a La Rosa, la Orquesta Sinfónica de Sevilla, con un programa titulado Noche en los Jardines de España, en el patio de la Montería del Real Alcázar, con la participación de Javier Perianes al piano y la dirección de Lucas Macías. Se interpretará de falla La Vida Breve, Interludio y Danza, y la obra Noche en los Jardines de España, y después de Ravel, el concierto para piano y orquesta en sol mayor, y de falla una suite de danza final del Sombrero de los Picos. Un verdadero programa de música española con un extraordinario pianista. Para los aficionados a otro tipo de música, pues también señalar que tenemos en Fides Superstar Symphony Orchestra con música de los 90. Y también, como he comentado, el concierto inaugural de la tercera ruta turina, que se titula Almadia, será el domingo en el Lope de Vega, y ahí tendremos de Turina, bueno, un programa obviamente monográfico de Turina, escucharemos piezas de Margot, a la Divina Pastora, Ave María, a la Virgen de la Medalla Milagrosa, a la Asunción de Nuestra Señora, para voces femeninas y piano, la Anunciación, saeta en forma de salve a la Virgen de la Esperanza, plegaria a la Santísima Virgen del Amparo, para tenor barítono, coro de hombre y orquesta, alabado, para tenor y orquesta, plegaria a Nuestra Señora del Amparo, para tenor, coro de hombres y orquesta, y de nuevo más piezas de Margot. Intervienen, como he dicho, Patricia Calvache, Alicia Naranjo, Sergio Escobar, Cristina Lucio Villegas al piano, voces de la orquestina, y la orquestina, y dirige Rafael Ruiz Garrido Torres. Es un programa, como veis, monográfico dedicado a la Virgen María y a través de la multitud de obras que Joaquín Turina compuso para muy diferentes ocasiones y básicamente para hermandades de Sevilla y la provincia. Muy, muy interesante porque son obras que prácticamente la inmensa mayoría no están grabadas y no se programan habitualmente. Un programa realmente interesante y una magnífica ocasión para acudir al Teatro López de Vega
1: a reestrenarlo,
0: aunque ahí todavía quedan cosas por hacer, pero bueno.
1: Pero lo tenemos abierto, que para mí es lo más importante.
0: Sí, está abierto y ya se supone que esta semana pues tendremos una programación, porque esta semana, que esta temporada tendremos ya una programación a pleno rendimiento, digamos, ¿no? Pues eso es más o menos lo más señalado.
1: Que no es moco de pavo.
0: Que no es poco. Para estar en la fecha que estamos, pues sí, no está nada mal.
1: Sí. Hemos empezado con fuerza y con ganas.
0: Un último detalle, este martes a las 11 de la mañana, en el Espacio Turina, hay una rueda de prensa con Ventura Rico, el coordinador de la Orquesta Barroca de Sevilla, para presentar la temporada de la orquesta, que comenzará ya la semana que viene.
1: ¿Nos puede adelantar algo de esa? Bueno, los abonos están muy bien, eso que lo digamos, que otro año más por fin vamos a tener abonos, la posibilidad
0: volvemos de tener abonos. Habíamos perdido, son un 30% de descuento, hay que ir a taquilla, ¿vale? Hay que ir a taquilla y hay que tener paciencia porque volvemos a las burocracias de las administraciones, en este caso de ICAS, de nuestro ayuntamiento. Hay conciertos que van, como ellos dicen, a caché, es decir, que están contratados, y hay conciertos que van a taquilla, es decir, que la orquesta corre con el riesgo, digámoslo así, ¿no? De alguna manera, y no pueden cobrar los puntos. No sé por qué, pero no pueden cobrar los puntos. Por tanto, hay que es lento el proceso de venta. Yo me he llevado un poco más de una hora en conseguir que me vendieran las entradas para el abono de la Orquesta Barroca. Se parecía, ¿vale?
1: Ya. Algo tremendo en un siglo XXI que presumimos.
0: No, sí, y hay que ir a taquilla, no se puede hacer por internet el abono.
1: Bueno,
0: Pero
1: pues,
0: en fin, es lo que hay.
1: Antonio, muchísimas gracias por todo y nos veremos en el próximo programa y hablaremos de ese concierto de la sala, en el Lope de Vega sobre Turina, a ver qué tal ha resultado. Intentaremos traer la voz aquí de Rafael Ribierriz y eso que me ha quedado a mí con la oreja de nuestra amiga Mencí, ¿no? De Soraya Mencí, a ver qué ha ocurrido aquí. Esperemos que todo sea para bien de la música y que no tenga otra respuesta. Antonio, muchas gracias y nos vemos la semana que viene, ¿no?
0: A ti, un saludo a todos.
1: Ahora vamos a escuchar un poco de música en este programa, que para eso no estamos aquí, ¿verdad? Vamos a empezar con Johann Strammel, con una interpretación que traducida sería Viena, sigue siendo Viena. Vamos a escucharla y diviértanse.

Ahora, a continuación, vamos a tener a alguien de la dinastía Strauss, a Johann Strauss-Ohn, que vamos a escuchar una sátira, bueno, sátira, una opereta, ¿no?, como antes comentábamos, en la que traducida se llama El murciélago, mi marqués, con la voz de Heidi Manser.

Y ahora Frank Schubert, el gran Schubert, donde vamos a escuchar una serenata, suplica suavemente mis canciones, ¿no? Que es alguna... Bueno, diviértanse y disfrútenla.

Cómo no, ya llegó el momento de Wolfgang Amadeus Mozart, en la que vamos a escuchar la flauta mágica para hombres que sienten amor. Está en el dueto soprano está Heidi Mancher, la misma chica de antes, y de barítono Thomas Whitehappern.

Ahora vamos a escuchar algo un poquito más original, de Erwin Hazlett, un tango roulette, ¿no? O ruleta de tango. Escúchenla.

de Richard Harden. Vamos a escuchar el sonido de la música, que es una interpretación magnífica. A mí me ha encantado cuando la he oído, y algo ya más actual.

ahora de Joseph Strauss, Polka del Jockey o Polka Rápida. Yo creo que no hacía falta titularla porque en cuanto suene la vaya a identificar.

de Johann Strauss, hijo. Tenemos ya aquí otra, que Sangre vienesa, conde y condesa Salzlau. Aquí vuelvo a tener a Heinrich Mantzer y Thomas Weihaper.

Vamos a finalizar una más, que es Johann Strauss, hijo, en la que el bello Danubio azul, el vals, por antonomasia.

Aquí finaliza el programa de hoy. Espero les haya gustado. Ese es mi deseo. La próxima semana le esperamos con más información musical. Adiós.

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1: Bueno, pues ya nos vamos acercando al final del programa, así que simplemente recordar a los oyentes que ya hemos abierto una página en Instagram que se llama El Otro Tiempo, por si se quieren animar a seguirnos desde allí y a apoyarnos. Y también hemos creado una lista en Spotify con el mismo nombre del programa de El Otro Tiempo, donde os hemos incluido todas las canciones que hemos escuchado hoy aquí en el programa, pues por si os apetece también tenerlas en vuestra vida del día a día y si os es más cómodo a través de Spotify escucharlas y os apetece, pues que sepáis que también estamos por allí. También sabéis que estamos en la plataforma de iVoox, que ahí también podéis poner El Otro Tiempo y automáticamente os saldrá el programa y lo podéis escuchar tantas veces como queráis, compartir con amigos, familia y todos los que sepáis que les puede gustar este programa que estamos haciendo. Estáis en vuestra casa, en El Otro Tiempo.
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2: Es esencial el papel de que en estos procesos haya participación. 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
22: Huércal de Almería es una población que se halla al norte de la capital, en la orilla derecha del río Andarax.
23: Debido a su proximidad a Almería, Huércal ha experimentado en los últimos años un fuerte desarrollo, no solo demográfico, sino industrial y cultural, convirtiéndose en la zona de expansión de la ciudad.
22: Dedicada a la pequeña industria, el 80% de las naves, industrias y almacenes de productos de consumo de Almería se concentran en Huércal como área de suministro de la capital.
23: Panaderías, madera, plástico, maquinaria, concesionarios de vehículos e incluso la flota más importante de camiones, que es la de Carrión, se encuentran en Huércal.
22: El crecimiento de la población también ha propiciado el nacimiento de numerosas actividades culturales coordinadas y promovidas por las más de 40 asociaciones huercaleñas que tienen como objetivo promover el deporte y la cultura.
23: Entre todas las actividades que se realizan anualmente, destaca el Candil Rock, un concierto que se celebra en el mes de abril y en el que participan numerosos grupos españoles. Fue aquí donde la Polla Record dio su primer concierto en Andalucía.
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0: Saludos, bienvenidos y bienvenidas a la Onda Local de Andalucía. Son las 5 noticias. El Servicio de Extinción de Incendios Forestales ha declarado en la tarde de este martes 2 incendios en la provincia de Huelva. Uno de ellos se encuentra en el paraje Caladas de Calañas y el otro en el paraje Mina Isabel de Villanueva de los Castillejos. Según ha indicado el Plan Infoca en su cuenta de X, en el incendio de Calaña se ha desplegado un dispositivo compuesto por un helicóptero ligero, 25 bomberos forestales, un técnico de operaciones, un agente medioambiental y 2 vehículos autobombas. Por su parte, en el de Villanueva de los Castillejos, el operativo está conformado por un helicóptero semipesado, 16 bomberos forestales, un técnico de operaciones, un agente medioambiental y un vehículo autobomba. Otro apunte, Andalucía registra más de 28.000 casos activos en violencia de género en el sistema Biogem, el 26,5% del total nacional. A fecha de 30 de septiembre, la comunidad contabiliza 28.355 casos y encabeza las cifras en España por delante de la Comunidad Valenciana y Madrid. En el conjunto del país permanecen activos 106.972 casos, de los que cerca de 55.000 corresponden a víctimas con menores a cargo. Además, 1.695 presentan riesgo de que la violencia ejercida por el agresor se extienda a los hijos de la víctima. Por niveles de riesgo a escala nacional se contabilizan 21 casos en riesgo extremo, 1.132 en alto, 16.470 en medio y más de 89.000 en riesgo bajo. Recordamos que el número 016 es el teléfono de atención a las víctimas de violencia de género. Es gratuito y no deja rastro en la factura. En otro orden de asuntos, la Junta defiende que se blinde la intervención de frutas y hortalizas en el próximo marco de la PAC. El consejero de Agricultura, Pesca, Agua y Desarrollo Rural, Ramón Fernández Pacheco, ha defendido en el marco de la Feria Fruit Attraction que es imprescindible que se blinde el modelo de organizaciones de productores de frutas y hortalizas que tanto progreso, innovación y desarrollo, dice, ha traído al sector. El consejero ha defendido el peso hortofrutícola andaluz a nivel de producción, sostenibilidad y exportaciones.
1: Ahora que se está negociando el próximo marco financiero plurianual de la Unión Europea, ahora que está en debate la arquitectura del presupuesto europeo para los próximos años, es imprescindible, es fundamental que blindemos la intervención de fruta y hortaliza, que blindemos el modelo de OPFH, de programa operativo, que tanto progreso, tanta innovación, tanto desarrollo ha traído a un sector que supone el sustento de miles de familias en Andalucía y también el medio de vida de tantas comarcas de nuestra comunidad autónoma.
0: En el ámbito nacional, el Tribunal Constitucional ha avalado aplicar la amnistía a dirigentes independentistas por la malversación en el proceso. Los magistrados del Tribunal Constitucional han deliberado una hora sobre la aplicación de la amnistía a la exconsejera CONERC Dolors Bassa, que se amplía a otros procesados. Gracias a esta decisión, Carles Puigdemont ve allanado el camino para regresar a España tras 9 años huido de la justicia, lo que podría ocurrir en cualquier momento. De hecho, el juez del Tribunal Supremo, Pablo Llarena, acaba de dejar sin efecto la orden de detención que pesaba sobre Puigdemont. El presidente del Gobierno, Pedro Sánchez, ha celebrado la decisión del Tribunal Constitucional porque avala de la A a la Z, dice, la ley de amnistía, y con ella ayudamos a la sociedad catalana, indica Sánchez. Del exterior, Francis Hansen recibe el Premio Nobel de Física 2026 por sus investigaciones sobre los neutrinos de origen astrofísico. El galardón reconoce sus contribuciones al Observatorio de Neutrinos Ice Cube y al descubrimiento de neutrinos de alta energía procedentes del cosmos. El científico belga-estadounidense impulsó la utilización del hielo del Polo Sur para detectar estas partículas que pueden atravesar la Tierra prácticamente sin interactuar con la materia. Más información de manera ampliada a las 6 en la siguiente actualización. Mientras tanto, sigan informados e informadas en su emisora municipal o comunitaria.
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En el programa de hoy, iniciamos un pequeño cambio en el orden de los contenidos. Comenzamos leyendo directamente la obra del autor que nos ocupa, Séneca, en este caso, fragmentos de los apartados 1, 2, 8, 11 y 12 de su texto De la ira, traducción de Francisco Navarro Calvo. Queremos hacerlo expresamente de esta manera, porque creemos que solo a través de la lectura directa de un pensador se puede captar, comprender y aprehender con H intercalada su pensamiento y su intención, mano a mano con él, de forma directa, sin intermediarios que pudiesen ofrecernos una opinión ya interpretada de sus ideas. Juzguen ustedes, pues, cuando le lean, en este caso, a través de la palabra. A continuación, y como venimos haciendo, navegaremos por breves trozos de su biografía, porque además la obra antes citada, De la ira, fue escrita por Séneca de forma contemporánea al periodo en el que ejerció la tutoría de Nerón. De ahí que la lectura en primer lugar del texto suponga ya un buen marco introductorio a las experiencias vitales que en esa época nuestro autor vivió. Narraremos los acontecimientos y las extrañas circunstancias que rodearon la misteriosa muerte del emperador Claudio. En la sección que significa esta frase, nos acompaña Jorge Álvarez Yagüez, con un currículum que nos quita el aire. Doctor en Filosofía por la Universidad Complutense de Madrid y colaborador honorífico del Departamento de Filosofía y Sociedad de dicha universidad, también ha ejercido la cátedra de Filosofía en Instituto. Jorge pertenece a varios grupos internacionales de investigación y en numerosas ocasiones ha sido invitado a participar en multitud de congresos, cursos y seminarios de diversas universidades nacionales y extranjeras. Universidad de Texas, de Michigan, de Harvard y varias de California en Estados Unidos, por ejemplo, Universidad de Roma en Italia, Universidad de Niño en Portugal, Universidad Católica de Campo Grande y Universidad Federal Mato Grosso do Sul en Brasil, aquí en nuestro país, en la UNED, en la Complutense, etcétera, etcétera. Entre sus publicaciones destacan los libros Michel Foucault, Verdad, Poder y Objetividad, Individuo, Libertad y Comunidad, Liberalismo y Republicanismo, Política y República, Aristóteles y Maquiavelo, El último Foucault, en gallego Antonio Gramsci, Cuadernos de cárcel y otros escritos, a través de la Universidad de Santiago. También ha editado 3 libros de texto de Foucault y de Étienne de Lavoisier, Discurso de la servidumbre voluntaria. Por otra parte, destacan sus colaboraciones en los libros colectivos La historia y la nada, La actualidad de Foucault, Conceptos fundamentales del pensamiento latinoamericano actual, ¿Quién dijo populismo?, etcétera, etcétera. En un ratito le vamos a escuchar, porque nosotros, sin demorar ni un segundo más, comenzamos.

Me exigiste, caro novato, hermano mío, que te escribiese acerca de la manera de dominar la ira, y creo que no sin causa teme muy principalmente a esta pasión, que es la más sombría y desenfrenada de todas. Las otras tienen sin duda algo de quietas y plácidas, pero esta es toda agitación, desenfreno en el resentimiento, sed de guerra, de sangre, de suplicios, arrebato de furores sobrehumanos, olvidándose de sí misma con tal de dañar a los demás, lanzándose en medio de las espadas y ávida de venganzas que a su vez traen un vengador. Por esta razón, algunos varones sabios definieron la ira llamándola locura breve. Porque la ira, como la locura, es impotente para dominarse, olvida toda conveniencia, desconoce todo afecto, es obstinada y terca en lo que se propone, sorda a los consejos de la razón, agitándose por causas vanas, inhábil para distinguir lo justo y verdadero. Para que te convenzas de que no existe razón en aquellos a quienes domina la ira, observa sus actitudes, porque así como la locura tiene sus señales ciertas, frente triste, andar precipitado, manos convulsas, tez cambiante, respiración anhelosa y entrecortada. Así también presenta estas señales el hombre iracundo. Inflámanse sus ojos, intenso color rojo cubre su semblante, hierve la sangre en las cavidades de su corazón, tiémblanle los labios, aprieta los dientes, el cabello se levanta y eriza, su respiración es corta y ruidosa, sus coyunturas crujen y se retuercen, gime y ruge, su palabra es torpe y entrecortada, chocan frecuentemente sus manos, sus pies golpean el suelo, agítase todo su cuerpo y cada gesto es una amenaza. Así se nos presenta aquel a quien hincha y descompone la ira.

impostor, las antorchas incendiarias aplicadas a las casas, la llama franqueando los recintos amurallados y en vastas extensiones del país brillando las hogueras enemigas. Considera aquellas insignes ciudades cuyo asiento apenas se reconoce hoy. La ira las destruyó. Contempla esas inmensas soledades deshabitadas. La ira formó esos desiertos. La ira hiere a uno en su lecho, obliga a aquel a dar su sangre a un hijo parricida, a un rey a presentar la garganta al puñal de un esclavo, a aquel otro a extender los brazos en una cruz. Lo mejor es rechazar desde luego los primeros impulsos de la ira, sofocarla en su raíz y procurar no caer en su dominio, porque si le presentamos el lado débil, es difícil librarse de ella. Ante todo debe arrojarse al enemigo desde la plaza. Cuando ha penetrado, cuando ha forzado las puertas, no recibe ya la ley del vencido. Pero contra los enemigos, dicen, la ira es necesaria. Nunca lo es menos. En la guerra no deben ser los movimientos desordenados, sino arreglados y dóciles. ¿Crees acaso que el cazador monta en ira contra las fieras? Espéralas cuando le acometen, las persigue en su fuga y la razón de todo esto está en la calma. No es por consiguiente útil la ira en los combates ni en la guerra, porque es pronta para la temeridad y no sabe evitar los peligros en que se compromete. El verdadero valor es siempre circunspecto, prudente, se previene y avanza con reflexión. Y bien, dejamos aquí ya la lectura directa de textos e iniciamos secuencias rápidas de la biografía de Séneca. Recuerden que los textos que utilizamos pertenecen a Francisco Socas y Emily Wilson. Las fechas que manejamos, al igual que sucede con cualquier otro pensador histórico, son siempre aproximadas, pudiendo bailar algunos años dependiendo del biógrafo en cuestión. Navegamos alrededor del año 50 después de Cristo. Agripina, esposa del emperador Claudio y protectora de Séneca, continúa con su incansable, minuciosa y ambiciosa tarea. Reúne mucho dinero y lo emplea para asegurar el ascenso de su hijo Nerón. También se vale del asesinato, nos cuenta Francisco Socas, porque mata a Lolia Paulina, viuda de Calígula, emperador anterior. El motivo fue que había pretendido casarse años atrás con Claudio en competencia con ella. Y así, poco a poco, Agripina va preparando el camino de Nerón. En el 49 arregla su matrimonio con Octavia, hija de Claudio, y su anterior esposa, Mesalina. En el 50, como ya dijimos, lo hace adoptar por el emperador. Y en el 51 convence a su dócil esposo para que ponga al frente de la guardia pretoriana, guardia personal del emperador, a Sexto Afranio Burro, su más importante aliado. Séneca proporcionaba la estructura retórica e intelectual para la base del poder de Agripina, mientras que Burro controlaba las posiciones militares cruciales. Tanto Séneca como Burro trabajaron pues muy cerca de la mujer del emperador. Ella dependía de ellos como asesores y agentes de su creciente poder y el de su hijo. Burro le enseñó a Nerón a ejercer y a mandar, tal como Séneca le enseña a moderar, a moderarse y a hablar. Por tanto, al inicio, y aunque Nerón se supiera dueño de todo, aquellos dos hombres mucho más mayores, llenos de experiencia y dueños de capacidades inalcanzables para él, debían impresionarle y tener sobre él un ascendiente poderoso. Eran figuras paternales en el sentido rígido y autoritario al estilo romano. La situación, Tácito nos la describe así. De diferente manera, ambos influían lo mismo. Burro mediante su puesto militar y su moralidad estricta, Séneca mediante sus enseñanzas retóricas y su encanto honrado, prestándose mutuo apoyo para frenar la inquieta juventud del emperador Nerón gracias a los placeres lícitos permitidos por más que él despreciara la virtud. En este sentido, Agripina generosa con los que la apoyan, la familia y los amigos de Séneca empiezan a prosperar.

Además, en otro campo de batalla, cuando Nerón cumple 14 años y adopta la toga viril, ceremonia que en Roma significaba el paso de la infancia a la edad adulta, su madre aprovecha la oportunidad para incrementar la celebridad de su hijo frente al hijo natural de Claudio Británico. Se nos cuenta que mientras que Nerón recorrió la capital vestido con ropas triunfales, Británico, su medio hermano, llevaba puesta la toga propia de un niño. Algunos expresaron compasión por esta forma de tratar al hijo natural del emperador, hecho que Agripina tomó como una ofensa contra su propio hijo, persuadiendo a Claudio para que exiliase o ejecutase a los mejores tutores del muchacho. Además, se preocupó de instalar en su lugar a guardianes designados por ella misma, y fue así como Británico, el hijo natural del emperador Claudio, se quedó sin nadie que le apoyara. Por otra parte, y cuando Nerón cumplió 16 años, el compromiso con Octavia fue llevado a cabo y se casaron. Y llegados a este punto fue cuando Claudio, viendo como Británico, su hijo natural, se aproximaba a su mayoría de edad, bien pudo comenzar a replantearse el exceso de favores que había concedido a Nerón a expensas de su propio hijo, nos cuenta Emily Wilson. Y así, el punto de enganche de su mujer Agripina al poder comenzó a verse amenazado. Tenía pues una poderosa razón para asegurarse la muerte de su esposo y una rápida ascensión al poder de su hijo Nerón. Además, si el poder de Agripina se desintegraba, lo mismo ocurriría con lo que tenía a su alrededor. Por tanto, ya fuese a merced de la buena suerte para ella o de una acción relámpago, lo cierto es que en el año 54 el emperador Claudio fallecía tras ingerir un plato de sus setas favoritas. Los rumores eran que había sido asesinado por Agripina. Es posible, nos cuenta Wilson, que Séneca y Burro estuvieran también implicados, pero no hay manera de comprobarlo. Igualmente, el texto de Francisco Socas corrobora esta versión. En él se narra que la muerte de Claudio, según fuentes unánimes, se produce a causa de una indigestión de champiñones aderezados con veneno. Al parecer, todos sabían lo ocurrido. De hecho, el propio Nerón se mofaría más tarde diciendo que verdaderamente las setas son el alimento de los dioses, puesto que habían servido como vehículo para que Claudio fuese deificado, aludiendo así al asesinato de su padrastro y a su consiguiente divinización. No obstante, el estado del emperador Claudio fue una incógnita durante unas cuantas desesperadas horas en la noche del 12 de octubre del año 54. Algunos dicen que vomitó el plato de hongos fatídicos, otros dicen que tardaba en hacer su efecto. Algunos tenían la esperanza de que se recuperase, mientras que otros temían que sanase. Pero finalmente dicen que después de que Jenofonte, el médico personal de Agripina, su mujer, deslizase en su garganta un veneno más eficaz, simulando administrarle un vomitivo, finalmente el emperador Claudio murió. Bien, y hasta aquí la biografía de nuestro autor, porque debemos iniciar ya la sección. ¿Qué significa esta frase?

Pero ese rostro que contemplamos de nosotros mismos, espejeado por el planeta, por la naturaleza, no es halagüeño. El resultado global de nuestra acción, que durante tanto tiempo se ha vivido bajo el concepto de progreso, de avances sin fin, nos ofrece hoy una cara nada positiva. Hemos llegado a una situación crítica que pone en cuestión nuestro orden civilizatorio mismo, pues nuestras mismas condiciones biológicas de existencia, las de la humanidad y no solo ella, corren un serio peligro de sufrir una enorme degradación de consecuencias de extrema gravedad. Las anteriores son palabras que impactan. Forman parte de la exposición de Jorge Álvarez Yáguez, exposición y reflexión que ustedes, de forma inmediata, van a escuchar. Pero, ¿por qué cerramos los ojos desde hace mucho tiempo y miramos todos hacia otro lado cuando se plantea el tema de las graves consecuencias que la acción del hombre está ocasionando sobre la naturaleza y, en consecuencia, sobre nuestro planeta? ¿Por qué los propios geólogos están planteando y debatiendo ya, tal como nuestro profesor nos cuenta, si la época del Holoceno, en la que hemos vivido durante los últimos 11.000 años, está siendo sustituida por una nueva etapa marcada y determinada ya por la propia acción humana? Si tal como vamos a escuchar ahora es un hecho certero y demostrable que los parámetros que delimitan nuestras condiciones biológicas de existencia han sido en su mayoría rebasados, ¿por qué no queremos ser conscientes de la extrema gravedad de todo lo que está ocurriendo? ¿Por qué andamos dormidos mirándonos el ombligo y dejando hacer sin más y consintiendo que un día de estos, muy próximo en el tiempo, lleguemos a un punto de no retorno real? ¿Qué más debería suceder ya? Nunca la humanidad se ha encontrado ante una situación y ante una tarea de tanta envergadura. Frases así nos relata Jorge, con esa forma suya de hablar, pausada y calmada, pero sin dejar de alertar, sin dejar de dar la voz de alarma en un intento de mentalizarnos y por fin lograr despertarnos. Por eso, nosotros, ahora, escuchamos.

Lo que quiero plantearos en este breve espacio es una cuestión filosófica que considero de primer orden. Es relativa al tiempo en que vivimos, en nuestra época. Precisamente una de las formas que ha adquirido la filosofía en la modernidad es esta, la de la pregunta por la propia época. La filosofía como diagnóstico del propio tiempo. Kant no hacía otra cosa, por ejemplo, cuando se cuestionaba qué es la ilustración, qué es este tiempo en que vivimos, del que surgen nuestras preguntas, nuestros problemas, que configura lo que somos. Hegel pensaba que incluso la filosofía misma tenía esta tarea, se definía por ella, elevar la propia época a concepto. Definía a su época como la época de la subjetividad. Bueno, pues pocas épocas habrá como la nuestra, que tanto se hayan preguntado por sí misma. Vivimos en la modernidad, en una segunda modernidad, en la modernidad líquida, en la posmodernidad, en la época de la muerte de Dios, en la época de la muerte del hombre, etcétera, etcétera. Bueno, pues acaso una de las mejores respuestas a esta cuestión nos la haya brindado la geología. Los geólogos están debatiendo todavía si hemos de considerar que la época geológica del Holoceno en la que hemos vivido los últimos 11.000 años, nada menos, pues ha llegado a su fin, sustituida por una época nueva que se denominaría Antropoceno, puesto que se definiría por la acción humana. Otros prefieren pensar la acción del sistema económico imperante y denominarlo Capitaloceno. Bueno, por la acción humana que se ha convertido en fuerza geológica. Bueno, sea cual fuere el destino de esta discusión, rebasa con mucho el ámbito de la geología. Efectivamente, en nuestra época podemos entenderlo como una época determinada por el alcance inmenso que la acción humana ha tenido sobre el conjunto de lo que nos hace, de lo que nos rodea. La naturaleza, podemos decir, se ha humanizado, se ha subjetivado, se ha hecho historia. Nada, por lo tanto, ya al sujeto se le presenta como un otro, como algo ajeno. Hegel, con sus categorías habituales, decía, captaba esta idea, ¿no? El espíritu ha retornado a sí mismo. Ya eso otro que se le enfrentaba y le resultaba ajeno, se contempla en él, ¿no? Se encuentra en él. Pero sin embargo, ese rostro que contemplamos de nosotros mismos espejeado por el planeta, por el mundo, por la naturaleza, no es halagüeño. El resultado global de nuestra acción, que durante tiempo se ha vivido como un éxito bajo el concepto de tiempo, de progreso, de avances y fin, nos ofrece hoy una cara distinta, nada positiva, que nos apela, nos cuestiona. Hemos llegado a una situación crítica que pone en cuestión nuestro orden civilizatorio mismo, pues nuestras mismas condiciones biológicas de existencia, las de la humanidad y no solo ella, corren el serio peligro de sufrir una enorme degradación, de consecuencias de extrema gravedad. Los investigadores
del Centro de Resiliencia de Estocolmo, bueno, y otras instituciones, han formulado el concepto de límites planetarios, que me parece capital para entender esto. Solo los límites serían los parámetros que delimitan nuestras condiciones de existencia desde un punto de vista biológico. Pues de los 9 límites planetarios que formulan, 6, nada menos que 6, se habrían rebasado ya. Cambio climático, biodiversidad, usos del suelo, ciclos del nitrógeno y el fósforo, usos del agua, contaminación química o nuevas entidades. Todo esto que delimita la seguridad de nuestra existencia biológica, pues está en cuestión.

esta ruptura de límites es debida a la acción humana, es de origen antropogénico. Está causada por nuestra civilización, por nuestra manera de producir y de producirnos, pues por nuestro orden científico-técnico y organización de vida. Es esto lo que nos ha conducido aquí. Todo ello, obviamente, nos exige hacernos cargo, asumir una enorme responsabilidad para revertir hasta donde sea posible esta situación, ese rebasamiento de los límites, y paliar hasta donde se pueda sus efectos. Nunca la humanidad se ha encontrado ante una situación así, ante una tarea de esta envergadura. Esto, entre otras muchas cosas, claro, habrá de llevarnos a interrogarnos por el tipo de pensamiento que nos ha conducido hasta aquí, por las categorías y conceptos que organizan desde el fondo nuestra manera de entender el mundo, por eso que podríamos llamar orden categorial moderno. Habremos de cuestionar, entre otras cosas, las divisiones conceptuales que subtienden nuestro pensamiento, esas divisiones binarias como sujeto-objeto, hombre-naturaleza, hombre-animal, humano, no humano, mente, cuerpo, naturaleza, cultura, historia, naturaleza, en fin, tantas divisiones que estructuran nuestra manera de relacionarnos con el mundo. Pero al mismo tiempo, hemos de proceder a otra transformación, puesto que se trata de una cuestión práctica. Habremos de reexaminar todo lo que es el fondo de nuestra perspectiva moral y política. Son muchas las cosas que aquí habremos de cambiar. Hay una que nos parece capital, a mí parece capital, que es la relativa a la centralidad del ser humano. Tendremos, creo, que abandonar ya la perspectiva de que solo algo tiene valor en su relación a nosotros y en la medida en que ha de subordinarse a nosotros. El ser humano habrá de adoptar una postura excéntrica para ensanchar el área de su cuidado. Habremos de realizar un cierto autodesplazamiento que posibilitará una verdadera universalidad, una categoría central en todo enfoque moral. Hace tiempo que aquella universalidad que había establecido la filosofía ilustrada se ha revelado falsa. Dejaba a mucho de lo humano fuera, ¿no? Cuando se hablaba de universalidad, no todos estaban incluidos, ¿no? Bajo el radio de esa universalidad parecía que solo quedaba en realidad el varón blanco libre, o al menos de forma primordial. Habrá que proceder a una ampliación, constituir una verdadera universalidad en la que ningún humano quede fuera y que también tenga su lugar lo no humano. Lógicamente, esa perspectiva de descentramiento humano, de auténtica universalidad, tendría que ir unida a una articulación distinta de lo colectivo. Moral y política van de consuno. Una organización de la polis que ya no puede estar basada en la idea de un crecimiento sin límite ni en relaciones sociales de carácter desigual y excluyente. Esto no puede separarse de nuestra relación con la naturaleza. Las cuestiones político-sociales y las cuestiones de la naturaleza están imbricadas. No podemos resolver una desconsiderando a las otras. En fin,
la pregunta por nuestra época, la reflexión sobre el antropoceno, nos confronta con este panorama, con este grave diagnóstico. Nos exige un intento de pensar de otra manera para habitar el mundo de otra manera, para ser de otra manera.

Pues muchísimas gracias, Jorge. Gracias por tus palabras, por tu trabajo y por tu tiempo. Gracias por tus detalles y por la dedicación que has empleado hacia este programa. Gracias por mentalizarnos y por dar esa voz de alarma tan necesaria y tan bien documentada. Y es que podemos afirmar sin temor alguno a equivocarnos que esta reflexión que nos acaba de ofrecer Álvarez Yáguez es una de las más serias, imponentes y trascendentes que se han elaborado en los últimos tiempos en torno a este tema. Nosotros te enviamos desde aquí nuestro más inmenso abrazo. Bien, y nosotros continuamos ya. Cuestionario, 10 preguntas, todas en torno al antropoceno. Primera, ¿qué se entiende por antropoceno y qué le caracteriza y define? Segunda, ¿lo que hasta ahora todos entendíamos como progreso ha resultado ser tal? ¿Por qué? Tercera, ¿qué son los llamados límites planetarios? Enúncialos. ¿Quiénes los establecen? Cuarta, ¿qué límites planetarios habrían sido rebasados ya a día de hoy por la humanidad? Quinta, ¿a qué se ha debido esa ruptura de límites? Enumera causas. Sexta, ante la tremenda pérdida de seguridad de nuestras condiciones biológicas, ¿han resultado válidas las divisiones conceptuales binarias que han enmarcado nuestro pensamiento hasta ahora? ¿Por qué? Séptima, explica la frase, el ser humano tendrá que adoptar una postura excéntrica. Octava, ¿por qué se ha revelado falsa la universalidad que proponía la filosofía de la Ilustración? Novena, ¿crees que las cuestiones político-sociales pueden separarse de nuestra relación con la naturaleza? Argumenta tu respuesta. Décima, si estuviera en tu mano, ¿qué 10 medidas urgentes establecerías a nivel mundial para intentar frenar las catastróficas consecuencias que la acción del hombre está teniendo sobre la naturaleza y el planeta? Bien, y hasta aquí por hoy. Este programa ha sido un poco especial porque queremos mostrar nuestro más sincero agradecimiento a algunas personas. Y se nos ocurre, en nuestro intento de aunar melodía y filosofía, agradecer la colaboración que de forma tan entrañable nos ha regalado el grupo de pop rock daimieleño Max de Tres, integrado por Reyes, Emil, Miguel y Maxi, a través de la excelente e inédita versión que ustedes han escuchado de la canción El Cóndor Pasa y que ellos han realizado especialmente para este programa, con la participación de Miguel Ángel Alonso en la flauta. Contextualizar los contenidos de este espacio con la colaboración de estos músicos ha sido un lujo. Y como no podía ser de otra manera, nuestro agradecimiento a Kala por cedernos de forma tan generosa la imagen de una de sus obras para ilustrar nuestra portada. Nos despedimos ya. Mencionar por último a nuestro asesor en latín y griego, Joaquín Patón, y a Mariano García Nieto, uno de los mejores técnicos de sonido del momento, en ocasiones por sacarnos de apuros y también por haber sabido transmitirnos espléndidamente bien su formación y sus conocimientos. También contarles que las afirmaciones que se expresan en cada uno de estos espacios son responsabilidad exclusiva del autor que las emite, pudiendo coincidir o no con la organización de este programa. Si lo desean, estamos en YouTube, canal Atrévete a Pensar Profes, junto al resto de programas emitidos en pasadas temporadas. Igualmente disponibles todos nuestros podcasts en Spotify e iVoox. Pueden escucharnos en abierto a través de Radio Daimiel, Onda Almagro, Radio Miguel Turra y CLM Activa en Ciudad Real, Onda Polígono en Toledo, Radio La Roda en Albacete, OMC Radio en Villaverde y 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También mencionar la excelente edición que de nuestro programa realiza la revista de arte y pensamiento Café Montaigne. Y no lo olviden, si trabajan, colaboran, habitan, viven en una radio, en cualquier ámbito, municipal, empresarial, público o privado, reducido o amplio, y quieren que este programa se emita y escuche a través de sus ondas, solo tienen que escribirnos a atrévete a pensar radio@gmail.com. Se despide de todos ustedes,
Cruces, aldea. Que sean felices.

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3: Lamentar que la cuna de las democracias más antiguas del planeta estemos dando semejante espectáculo, ¿no? 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Permitir ese tránsito de esas personas que están en esas puertas hacia todos estos ciudadanos que estamos organizados y que deseamos dar la imagen de lo que Europa es, ¿no? 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
9: Saludos, bienvenidos y bienvenidas a la Onda Local de Andalucía. Son las 6 noticias. La Junta de Andalucía presenta una nueva campaña para impulsar conciliación y corresponsabilidad. La consejera de Servicios Sociales, Familias e Igualdad, Loles López, ha presentado este martes en Sevilla el proyecto para mejorar el papel de mujeres y hombres en las tareas domésticas y familiares. Bajo el lema "Para estar contigo", la iniciativa enmarcada en el plan Corresponsables del Ministerio de Igualdad pone el foco en las familias y en la necesidad de avanzar hacia un cambio cultural que permita alcanzar una igualdad real y efectiva.
12: Esta es una campaña que se enmarca dentro del plan corresponsable que impulsa el Ministerio con las comunidades autónomas y lo que buscamos está ahí, la conciliación y la corresponsabilidad. El objetivo que tenemos es un cambio de cultura. Yo soy una convencida de que sin conciliación y corresponsabilidad no vamos a conseguir la igualdad real. Y eso se trata de hacer muchas actuaciones, pero también de concienciar, de sensibilizar. A mí muchas veces me preguntan, Lole, ¿pero qué buscas? Busco un cambio de cultura. Es decir, busco que algún día haya que hablar de esto en pasado. Lo que busco es que esto realmente lo interioricemos todos.
9: La Junta defiende el uso de la inteligencia artificial para impulsar la innovación y agilizar los trámites administrativos. La vicepresidenta tercera de la Junta y consejera de Economía, Hacienda y Fondos Europeos, Carolina España, ha señalado que estas herramientas deben utilizarse con neutralidad, transparencia y rigor técnico. Durante las Jornadas Nacionales de Defensa de la Competencia en Granada, ha apostado también por avanzar en la digitalización de las administraciones para eliminar trámites innecesarios y facilitar las gestiones de ciudadanos y pequeñas y medianas empresas. España ha defendido además una regulación clara y previsible para favorecer la competencia y ha señalado que el acceso a la vivienda requiere revisar la disponibilidad de suelo, los tiempos de tramitación y los procedimientos de autorización. En otro orden de asuntos, Andalucía aporta 11 deportistas al equipo español de los Juegos Olímpicos de la Juventud. Se convierte en la comunidad con mayor representación. 7 mujeres y 4 hombres formarán parte de la delegación nacional que competirá en Dakar, Senegal, entre el 31 de octubre y el 13 de noviembre. Los andaluces representan el 25% de los 44 integrantes del equipo español y participarán en 7 disciplinas, entre ellas balonmano, playa, atletismo, tiro con arco, vela, rugby 7, boxeo y ciclismo. La presidenta de la Fundación Andalucía Olímpica y consejera de Cultura, Patrimonio Histórico y Deporte, Patricia del Pozo, ha destacado que la presencia andaluza aumenta desde el 15% registrado en la anterior edición de Buenos Aires hasta el 25% actual. De la actualidad nacional, la jueza que investiga la gestión de la DANA incorpora a la causa grabaciones de llamadas al 112 del 29 de octubre de 2024. La magistrada de Catarroja considera que los audios son pertinentes para determinar qué información existía sobre la evolución, el alcance y la gravedad de la emergencia, así como el momento y los lugares en los que se produjeron los avisos. Entre las comunicaciones remitidas figuran llamadas procedentes de municipios como Chiva, Alfafar, Sedaví, Albal, Torrent o Godelleta. La jueza también considera relevantes las comunicaciones internas de las policías locales de Ribarroja y Torrent. En los audios en los que intervengan particulares, el juzgado deberá recabar previamente su consentimiento para incorporarlos al procedimiento. En el exterior, miles de estudiantes se movilizan en Francia para reclamar más recursos educativos, profesores y mejores condiciones en los centros. Las protestas llegan tras dos semanas de movilizaciones y bloqueos que comienzan a extenderse de los institutos a las universidades. El gobierno francés cifra en 715 los policías y gendarmes heridos desde el inicio de las protestas y en 215 los estudiantes lesionados, mientras permanecen abiertas una decena de investigaciones sobre actuaciones policiales. Más información a partir de las 7 de manera ampliada en la tercera edición de Este a Oeste. Mientras tanto, sigan informados e informadas en su emisora municipal o comunitaria.

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1: Amigas, amigos, bienvenidos a Punta de Naturaleza, un programa de Radio Marchena para la onda local de Andalucía.
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1: ¿Qué tal, Carlos?
2: Hola a todos y a todas, un lunes más de este 41 edición de Punta de Naturaleza.
1: 41 campaña.
2: 41 campaña entera, entrando en otoño y con muchas ganas de disfrutar con vosotros y vosotras.
1: Esperando que llueva. ¿Qué pasa, Manuel?
3: Hola, Antonio, Carlos. Al amigo Ángel, que lo tenemos por aquí hoy.
1: Bienvenido, Ángel.
3: Desde aquí saludamos a Fran. Y nada, pues...
1: Merecidas vacaciones.
3: Eso, sí.
1: Como todos los trabajadores. Cuando
3: siempre.
1: Cuando las ponen.
3: Ahí va.
2: Que eso.
3: Y nada, pues otro día más por aquí. Y nada, saludamos a todo el que nos esté oyendo.
1: Muy bien, pues vamos. Y como siempre, desde tristemente hace 3 años, comenzamos abrazando a Gaza. Y hoy lo hacemos con una pequeña consideración que publica Médicos Sin Fronteras y que titula 3 años después, Israel asfixia a Gaza y desmantela los medios de supervivencia. Y hace referencia a la línea amarilla, esa línea amarilla, iba a decir virtual, una línea que fijó dentro de Gaza Israel, y que era de esa línea no se podía pasar. De hecho, muchos gazatíes han muerto porque han estado cerca o han sobrepasado esa línea, que no es física, es decir, que no está pintada en el suelo, que no es una banda que marque un límite, sino que ellos la... En definitiva, mejor... O lo leo, dice Médicos Sin Fronteras advierte de que Israel está asfixiando progresivamente Gaza y continúa perpetrando un genocidio. El espacio en el que la población puede vivir se reduce cada vez más mientras las condiciones necesarias para sobrevivir están siendo destruidas sistemáticamente mediante la violencia continuada, el bloqueo deliberado de suministros esenciales y la destrucción de la atención sanitaria y de infraestructuras vitales. En el último año, el confinamiento de la población de Gaza se ha hecho cada vez más férreo, con el establecimiento por parte de Israel de la llamada línea amarilla. Y aunque en un principio se presentó como una posición militar temporal de retirada de una primera fase y como un elemento clave para mantener el llamado el alto el fuego, ahora está reforzada con posiciones militares, terraplenes y demoliciones continuadas. Y además... ha seguido avanzando hacia el oeste, empujando a la población a un espacio cada vez más reducido. Las fuerzas israelíes ocupan actualmente aproximadamente el 65% de Gaza y utilizan esta línea para trazar una frontera clara alrededor de esa cena. A medida que la línea amarilla avanza, la amenaza para quienes viven cerca es cada vez más inmediata, agravada además por la incertidumbre que supone aproximarse a una línea que no está señalizada de forma clara ni constante. La población corre el riesgo de ser tiroteada por la fuerza israelí al acercarse a ella, y los equipos de Médicos Sin Fronteras siguen atendiendo a personas con heridas de bala sufridas por estar cerca. Su avance también está dificultando la entrega de ayuda esencial, porque Médicos Sin Fronteras han tenido que interrumpir el transporte de agua en camiones cisterna cuando se producen disparos cerca de las comunidades que viven junto a la línea amarilla. Y esta línea amarilla no puede considerarse simplemente una línea en un mapa. Se ha convertido en un mecanismo de cerca y de limpieza étnica, al tiempo que aísla a las comunidades de la infraestructura, la atención sanitaria, el agua y otros elementos esenciales que necesitan para sobrevivir.
3: Antonio, pues una mujer, Mónica García Prieto, que en estos últimos tiempos en la cadena CEN, A Vivir Que Son 2 Días, pues él nos ha hablado de Gaza, en distintos, en fin, cómo han destruido los hospitales, escuelas, en fin, toda la red que tienen allí de que hace que puedas vivir en claro. Sociedad, pues están destruidos, y ha escrito un libro y lleva por título El Matadero, y por subtítulo Gaza o la insoportable minuciosidad del mal. Y nada, pues si tenemos oportunidad de leerlo, pues él nos aclararía muchas cosas de las que él...
2: ¿Cómo se llama la autora, que me ha dicho?
3: Mónica García Prieto.
2: García Prieto.
1: Muy bien, muy mala, iba a decir muy mala leche, pero la voy a decir. Tiene eso de la línea amarilla. Bueno, Carlos, vamos a...
2: Pues yo voy a hablar hoy de dinerito. Otra vez.
1: Carlos.
2: Sí. Vamos a hablar de una cosa que se llama los objetivos perversos. es un informe que hizo Ecologistas de Nación junto con Economistas Sin Fronteras, en el que se estudia cómo las subvenciones y los incentivos que están teniendo para la ayuda al sector primario, a la agricultura, a pesca, cómo este tipo de incentivos, que son mucho más que lo que se gasta en lo que es reestructuración de naturaleza y lo que es conservación de naturaleza, pues como contrapartida está siendo muy perjudicial al tema de la biodiversidad y al tema del cuidado de la naturaleza, con lo cual se está subvencionando con mucho dinero lo que es la destrucción de la naturaleza. Esto se llama el objetivo perverso. Ahora diré lo que es y en qué consiste.

0: Lista. Es más ambiciosa, pues podemos detener esta inevitable pérdida de biodiversidad.
1: La verdad es que, bueno, y aprovechando que ahora, bueno, como sabéis todo el mundo, ha empezado una nueva campaña electoral, veremos en esta campaña electoral. De hecho, el título de la opinión de hoy, de Guillem Pujol, que escribe en Climática, y él dice, la lluvia debería de entrar en campaña. Dice, la campaña electoral acaba de empezar. De vivienda se hablará mucho. De la casa inundada ya veremos. Y es que es verdad que mucho se habla, o intenta el gobierno que se hable, por ejemplo, cuando los incendios, ¿no? Asocia toda la virulencia de los incendios en verano con el cambio climático. Y ahora lo que está pasando en Cataluña y en el Levante español, con la que todo está asociado, evidentemente, a la temperatura del mar y al cambio climático. Pero, sin embargo, a la hora de la verdad y cuando llega el momento de votar, es decir, de que en los programas electorales y en las propuestas electorales de los partidos aparezca realmente como un tema de vital, ya estamos hablando de supervivencia, no estamos hablando simplemente de que llueve mucho, estamos hablando de que se pierden vidas, se pierden infraestructuras, se pierde, en definitiva, se pone en peligro la seguridad ciudadana de nuestros ciudades, de nuestra... Y, en definitiva, que cuando llega ahora la hora de la verdad, de cuando los partidos tienen que realmente comprometerse con participar, los partidos hacia la izquierda, porque los de la derecha ya han manifestado claramente, cuanto más a la derecha, ya han manifestado más claramente su oposición y su negación sobre la existencia del cambio climático. Así es que ahí hay poco que hacer. Bueno, y terminaremos el programa con la guarida literaria, que hoy ya llevamos unos cuantos de programas con alumnos, con chicos y chicas de segundo de la ESA, de la ESO, del IES Almensilla, que plantaron su olivo de la paz, y en ese acto tan bonito allí en el instituto, pues leyeron una serie de textos sobre Gaza, y que hoy Marcos Beltrán pues nos lee, escribe mi nombre en mi pierna, mamá. Y con eso empezamos.

Pues eso, la campaña electoral acaba de empezar. De vivienda se hablará mucho, de la casa inundada ya veremos. Un artículo que Guillem Puyol publica en Climática. Son pasadas las 9 de la mañana de hoy, cuando Pedro Sánchez acaba de convocar elecciones y en Barcelona en ese momento llueve a cántaro. Poco antes de las 10, los móviles empiezan a chillar al unísono. Es un S-Alert de Protección Civil para 8 comarcas del Garraf a la Selva. Limitar los desplazamientos, protegerse en espacios interiores y alejarse de las rieras y torrentes hasta las 2 de la tarde. En el Vallés Oriental, donde el Tenes baja con más caudal que el Ebro, se pide directamente confinarse, una palabra que nos retrotrae inevitablemente al recuerdo amargo de algo que creíamos archivado. En los grupos de WhatsApp circulan vídeos de calles convertidas en río, barro, coches que flotan, bajo inundado, goteras y humedades, madre y padre angustiados que preguntan si los niños están bien en la escuela. El Meteocat, el Servicio Meteorológico de Cataluña, reconoce que el episodio de esta mañana no lo preveían los modelos. Y sin que esto sea una crítica explícita al servicio, es ilustrativo de cómo no nos hemos ido concienciando del calentamiento global. Años de informes que anuncian los riesgos y cuando se materializan en forma de fenómenos meteorológicos extremos, la sorpresa de quien sufre un accidente desafortunado. Y mientras tanto, pues eso, la campaña electoral acaba de empezar. De vivienda se hablará mucho. De la casa inundada, ya veremos.

0: Pues sí, como decía al principio, hablamos de los objetivos perversos. En economía, objetivo perverso es cuando en una actividad económica se busca un impacto positivo, pero acaba siendo perjudicial, o sea que es todo lo contrario a lo que se buscaba. En este caso, lo perjudicial es el daño que se está haciendo a la biodiversidad con las subvenciones que se están dando en el tema. Por eso es el nombre de los objetivos perversos que hace en este informe por parte de Ecologistas de Nación y el grupo Economistas Sin Fronteras. Esta relación entre las ayudas públicas y la pérdida de biodiversidad se está viendo ya de hace tiempo. Excepciones fiscales que también, o sea, porque hay dos tipos de incentivo. Uno es el dinerito contante y sonante que se le da a ciertos sectores, pero también excepciones fiscales, que también es un tipo de subvención indirecta y también tiene bastante ayudas a tema de insecticidas, a productos químicos, a flota de que sobrepesca, subvenciones monocultivos de forestales de monocultivos, son, ya te digo, son subvenciones, son proyectos que ya bien sea por la falta de control, ya bien sea porque están mal diseñados, lo cierto es que están contribuyendo directamente a lo que sería el deterioro de los ecosistemas, de la desaparición de especies y, como decía el tema, todo esto está influyendo directamente en que nuestro planeta sea menos habitable. La paradoja entre naturaleza y economía está servida, siempre igual. Mira que hablamos la semana pasada de que el 70% de las industrias que había en Europa dependían casi directamente de la naturaleza, pues sin embargo seguimos empeñado en cargárnosla. La paradoja entre naturaleza y economía, esto, bueno, según el Banco Mundial de Biodiversidad, tiene que este problema entre producir más y sin romper la naturaleza tiene que estar resuelto antes de 2030. Esta crisis que se está produciendo a nivel de biodiversidad, porque este marco mundial que tiene una financiación, se parte de un déficit europeo de 20.000 millones al año. Se invierten entre 34.000 y 48.000 millones al año en subvenciones que son perjudiciales para la naturaleza. O sea, que está hablando de una cantidad de dinero bestial. No solamente naturaleza, cuando hablamos de naturaleza hablamos también de salud. España, el gobierno de España no ha habido avance en este sentido en respecto a esto. Se comprometió a hacer una identificación de cuál es ese tipo de subvenciones y en este informe, como os digo, este informe de objetivos perversos de cómo se subvenciona la destrucción de la biodiversidad, se ve cómo España no ha habido avance. Resultado en el Estado español se invierte cuatro veces más en destruir la naturaleza que en conservarla. Hablamos de 8.000 millones de euros, exactamente la cifra exacta son 7.915 millones de euros en subvencionar a empresas con actividades que están relacionadas directamente con la pérdida de biodiversidad frente a 2.000 millones de euros, que exactamente son 2.000 millones de euros en los proyectos de conservación y proyectos de restauración de naturaleza, o sea, sumando entre el presupuesto general del Estado y los fondos europeos. La WWF, que es la Unión Internacional para la Conservación de la Naturaleza, con los datos científicos que se pone una línea roja en la que se ven estas actividades, sobre todo estas actividades, la gran mayoría del sector primario, agricultura, pesca, que se relacionan directamente con amenazas y directamente con la pérdida del 37% de especies catalogadas en el Estado español. Seguimos en un desajuste, ya os decía, o bien porque hay una falta de control, o bien porque están mal diseñadas y no hay una regulación, pues se sigue haciendo este daño. Esto está relacionado directamente con la desaparición o la expulsión de especies de sus hábitats. Es que cuando hablamos de sectores primarios, no consiste en quitarle las subvenciones al sector primario, no consiste en quitarle las subvenciones a la población rural ni al costero, consiste en garantizar que este sector no entre en conflicto con la ecología y no entre en conflicto con y esto, bueno, es uno de los grandes retos del presente. El sector agrario, que es el mayor beneficiario de las ayudas públicas gracias a las políticas agrarias, a la PAC, a la política agraria común, tiene una línea de subvención que es más desconocida, que son las ayudas a los plaguicidas y los fertilizantes. Es catastrófico para la biodiversidad y está hablando que en el 2024, ese año nada más, hubo 757 millones que subvencionaron a plaguicidas y fertilizantes. O sea, había, incluso se incrementó más en aquella época por el tema de compensar las pérdidas que tenía la guerra de Ucrania. Ahora, con lo de Irán, ya hay un incremento de 500 millones más en plaguicidas y en fertilizantes para compensar estas pérdidas. Estamos hablando que estamos subvencionando uno de los mayores catástrofes que hay para la biodiversidad en el campo, ¿no? O sea, no se abandona el modelo agrario de fertilizantes, de los nitrogenados y de los fosfatos, sino que no se incrementa lo que debería incrementarse, que sería la agroecología, ¿no? No se subvenciona este tipo de agricultura, este tipo de alimentación que cuida el medio ambiente. Como siguiendo hablando de los fertilizantes, el consumo que hay nacional de fertilizantes en 2024 fueron como 4,4 millones de toneladas de fertilizantes. La contaminación por estos tóxicos, esto es brutal para, bueno, estos tóxicos y los derivados de estos tóxicos, es brutal para la agricultura, para la naturaleza, y que se usa en agricultura intensiva pues a mansalva, ¿no?
1: En los ríos, en el agua subterránea, aparte de nuestro cuerpo, evidentemente.
0: Los efectos para lo que son aves, para lo que son efectos devastadores para las aves, para los anfibios, para los peces, la contaminación fluvial, la eutrofización, no sé si os acordáis.
1: Sí,
0: sobre todo el mar menor, la cantidad de peces muertos en el mar menor por esta falta de oxígeno que se produce directamente por los ftalatos, sobre todo, ¿no? La excesiva cantidad de fertilizantes, de ftalatos que tiene el agua, ¿no? Estos fertilizantes se subvencionan y tienen dos tipos de subvenciones, como decía al principio. Estos fertilizantes tienen dinero contante y sonante a los agricultores para que puedan seguir contaminando, pero es que además tienen una reducción del IVA. En 2024 se ha dejado de ingresar en las arcas por la reducción de IVA 430,65 millones de euros solamente por las reducciones fiscales que tiene es una subvención indirecta también, ¿no? De productos fitosanitarios y que además se ha ido incrementando, ¿no? Este IVA que se empezó a reducir ya en 1992, o sea que no es de ayer, que estos productos vienen siendo beneficiados en lo que es la reducción fiscal para el uso desde el 92, y se ha ido incrementando continuamente más conforme va pasando el tiempo. El hidróxido de cobre, la deltametrina, en fin, una serie de productos que son muy tóxicos para las especies, son no solamente para las especies, para los daños colaterales, o sea, los daños colaterales que no son objetivos de, o sea, no solamente la insecticida interfiere en un tipo de insecto concreto, sino eso se lleva para adelante toda la población de insectos, con lo cual aves, pájaros, en fin, todo eso. Y del glifosato, ya que os voy a decir, ¿no? El producto fitosanitario que es más vendido y el que, bueno, el que tiene mayor riesgo para la salud humana, ¿no? Que destruye todos los microorganismos que son beneficiosos para el suelo, que influye en los pastizantes, la extinción de insectos, de abejorros, de pues también tiene una reducción de IVA el glifosato, pues tiene hasta 54 millones de euros ha tenido de reducción de esta subvención indirecta este veneno para el campo, con lo cual vemos que lo que decíamos antes, que la cantidad de dinero que hay en contaminar es muchísimo mayor que la que hay entre conservar y para reestructurar, ¿no? Se subvencionan, como te diga, los plaguicidas agrotóxicos. Y si nos vamos al mar, pues tanto de lo mismo. Ya hemos agotado los peces de costa, ya tenemos los peces de costa prácticamente de esto, y ahora hay que buscarse una expansión de la flota, y los buques pesqueros de altura que van con incentivos fiscales para el combustible, para lo que sería sobrepesca y para invadir espacios públicos que son acuerdos con países en desarrollo. O sea, nos vamos a pescarle al resto de países, a sacarle el pescado de allí y lo vamos a subvencionar. Hablamos que entre 2021, por ejemplo, el caso de Nueva Pescanova, que es una flota de barcos que se van, que vienen, entonces entre 2021 y 2025 se han subvencionado con 4.285.000 euros de nada más en subvenciones en cuatro años. Recibe totalmente una pesca ilegal de Panamá, de Ecuador, de Senegal, subvencionado con nuestro dinero. La Unión Europea tiene unos acuerdos, por ejemplo, en el atún, ¿no? Para buscar recursos de atún, llevan a países que tienen bajos ingresos y con una subvención hablamos de 39 millones de euros para la pesca de atún en estos países, ¿no? Una sobreexplotación de lo que son recursos locales. Esto lo hablamos una vez, lo que era el extractivismo, ¿no? Que era explotar los recursos de otros, pero es que además esto es la economía local de esos países, no se beneficia en absoluto de este dinero. Una sobreprotección de casi el 90% de la población del pulpo de Mauritania para llevárselos a Galicia. Subvención de, bueno, y la extinción de en este caso de pulpo, ¿no? En el tema de la biomasa, de buscar material para quemar, para tener energía, el 72% de nuestra superficie forestal, que están en manos privadas, se dedica un poco al tema de la biomasa. Por un lado está bien, ¿no? O sea, porque existen subvenciones que provocan un poco el cuidado silvícola, o sea, la intervención en grandes masas forestales para limpieza, pero también se subvenciona en lo que es la extracción de madera sin control para la producción de esta energía, de esta biomasa, entre otras cosas, para la industria papelera y para el sector. Vamos, este sector se ha beneficiado de 282 millones de euros, que ahí es poco, ¿no? Cambiar el sistema, el tema. O sea, no se trata de quitar las subvenciones. No todas las subvenciones son perjudiciales para la biodiversidad y deben ser eliminadas. Estamos hablando de que el 79% deben incluso mantenerse, mejorar el diseño y favorecer la conservación de la biodiversidad. Revisar lo que serían las condiciones de la concesión de ayuda, revisar lo que es la legislación íntegra de la biodiversidad en todas las políticas sectoriales. Volvemos otra vez a las cuestiones últimas que nos estamos encontrando en muchas leyes, eso de la flexibilidad. Vamos a hacer la reducción burocrática, vamos a hacer, que son lo que los lobbies están ahí, bueno, vamos a hacer que sea más fácil, pero eso debajo lleva in situ el hacer la vista gorda, el no mirar bien los proyectos, con lo cual de la facilitación de la burocracia está haciendo que se cuelen proyectos sin respetar y sin, por supuesto, sin valorar el daño que se hace a, bueno, porque no se mide, no se valora, ¿no? Lamentablemente las políticas europeas, este retroceso se está dando como siempre más prioridad a lo que es la productividad y la rentabilidad y no al medio ambiente, no a, a a la biodiversidad. No sé cómo vamos de tiempo.
1: Vamos muy bien, Carlos. Estás explicándolo muy bien, te estamos escuchando atentamente y vas muy bien.
0: Es que no he puesto iba por el cronómetro.
1: No te preocupes.
0: Que la...
1: Pues bien.
0: La situación, pues resumiendo un poco, los puntos claves son el gasto, como decía al principio, de cerca de 8.000 euros frente a 8.000 euros en subvenciones e incentivos que están ligados a la degradación ambiental frente a los 2.000 euros, 2.000 millones de euros que se emplean en conservación y en restauración del medio rural. Por otro lado, el déficit que está teniendo de 3.000 cerca de 3.500 millones de euros para detener lo que es el colapso ecológico, este plan estratégico estatal que debería estar funcionando para el patrimonio natural de diversidad, tiene parte de un déficit de cerca de 4.000 millones de euros. La eliminar los incentivos que se están mal utilizando, o sea, tiene que haber lo que se dice en el informe, una redirección de estos fondos. Y bueno, lo más gordo y que suele pasarnos a España una y otra vez, que se incumplen los compromisos internacionales de España, en este caso objetivos del Marco Mundial de Biodiversidad de Kunming, que fue en Montreal, que bueno, tiene una serie de compromisos europeos para identificar que España lo está incumpliendo y que tiene por eso tan señalados también, identificar la reforma progresivamente y las subvenciones perjudiciales que antes, todo esto ya le han dado un toque a España, que antes de 2025, o sea, antes de que terminara el periodo este, pues tiene que estar al día. Revisar el tema de la reforma fiscal ecológica, esta eliminación de estas bonificaciones y estos incentivos fiscales a todos los productos contaminantes, los plaguicidas, los fertilizantes, los insecticidas, o sea, que estamos pagándole dinero y además estamos haciendo una reforma fiscal para que no paguen IVA, ¿no? Las ayudas estas de la PAC, una reorientación y, bueno, condicionar un poco los fondos de forma que sea, bueno, más positivo, que haya mayor protección del suelo, que haya mejor recuperación de los ecosistemas. Se habla también en el informe de hacer auditorías, que unos estudios y que haya una situación de transparencia presupuestaria y que se vea claro dónde van los dineros, que es que eso de acelerar las cosas, que muchas veces no hay transparencia presupuestaria en lo que son las subvenciones, ¿no? Y que haya un buen catálogo oficial de incentivos desfavorables, que es eso, ese sistema perjudicial para la biodiversidad, que bueno, y este sistema de control que bueno, que permita medir cuál es el impacto real de este tipo de productos y poder, bueno, ver la forma de eliminarlos progresivamente.

Hay que hacer mucho más que solo apostar por las áreas protegidas y las políticas dedicadas a la conservación si se quiere ayudar a la hora de proteger la biodiversidad en Europa y frenar la pérdida de la misma. Son las conclusiones que se desprenden de un estudio que se ha publicado en la revista, y hago traducción, Naturaleza, Ecología y Evolución, el revista científica internacional, y donde se ha procedido a analizar cómo han evolucionado más de 250 especies de aves y cerca de 150 de mariposas comunes en más de dos décadas. Incluso haciendo una proyección de aquí al año 2050, este estudio afirma que hasta en un panorama, digamos, más esperanzador, la realidad es que las poblaciones de estas especies seguirían cayendo debido a factores como cambio climático, la presión que hay sobre el territorio donde viven o la intensificación tanto agrícola como forestal. Un impacto que, como recuerda este informe, sobre todo será más grave en las zonas ubicadas en el sur de Europa, ya que el incremento de la agricultura intensiva viene además acompañado de termómetros que se disparan para arriba, así como de cambios en la lluvia. Seguimos con las conclusiones. Las áreas protegidas y otras políticas de conservación son herramientas fundamentales para reducir la presión de los humanos sobre las especies. Pero todas estas medidas por sí solas no serán suficientes para detener la pérdida de biodiversidad, sino que debería transformarse sobre todo el sistema productivo, agrícola y forestal, entre otras. El estudio analiza, como ya hemos señalado, la evolución y concretamente de 265 especies de pájaros y 144 de mariposas comunes en el continente europeo entre 2000 y 2021 y proyecta cómo podrían cambiar sus poblaciones hasta el año 2050 bajo cuatro escenarios de conservación y teniendo en cuenta, como hemos dicho, los efectos del cambio climático, los usos del suelo y la intensidad con los que se gestiona. Por ejemplo, si la madera de los bosques se aprovecha más o menos, o si la agricultura es más o menos intensiva. Los resultados indican que incluso en los escenarios más ambiciosos y en los que se incorporan medidas adicionales de conservación, como la estrategia de biodiversidad de la Unión Europea para 2030 y el Pacto Verde Europeo, sus poblaciones seguirían disminuyendo. Lluís Broton, investigador del CREA, Centro de Investigación y Aplicaciones Forestales, y coautor del estudio, señala: la mayoría de estudios proyectan qué pasará si continuamos como hasta ahora o bajo los escenarios más pesimistas. En líneas con iniciativas internacionales, nosotros hemos querido responder a una pregunta diferente. Si las políticas de conservación más positivas con la naturaleza son suficientes para recuperar la biodiversidad en Europa. Desgraciadamente, ninguno de los escenarios analizados consigue detener ni revertir el declive. Asimismo, otro coautor y también perteneciente o investigador del CREA, Tristan Bach, nos viene a decir: una de las variables más determinantes la encontramos en que la intensidad de los usos del suelo continúa en aumento. Por ejemplo, se estima que el uso de los bosques para la extracción de madera se intensifica en Europa en todos los escenarios analizados. Lo mismo sucede con la agricultura. Esto podría provocar un efecto negativo en la biodiversidad de pájaros y mariposas. Además, los efectos de los distintos escenarios no son los mismos en todo el territorio. Por ejemplo, aquí en el sur de Europa se observa un aumento de la gestión agrícola intensiva en todo. Volvemos a repetir, todos los escenarios analizados, y este aumento en la productividad afectaría a las poblaciones de pájaros y mariposas comunes, que seguirían disminuyendo. A esta presión se le suma un impacto más acusado del cambio climático, sobre todo en regiones del sur, que agrava aún más el declive de muchas especies. El estudio identifica una vez más la agricultura intensiva como una de las principales causas del declive de pájaros y mariposas comunes.
En concreto, el aumento de los monocultivos, el uso intensivo de pesticidas y fertilizantes y la simplificación del paisaje siguen perjudicando especialmente a los pájaros de los ambientes agrícolas y a las mariposas de los prados. En segundo lugar, el estudio señala que la superficie forestal se ha expandido en los últimos años, principalmente a causa del abandono rural. Estos bosques extensos y uniformes, que son predominantes en la península, son hábitats de poca calidad porque tienen una diversidad de especies muy baja. Por eso son poco favorables para los pájaros forestales más especialistas y también para las mariposas, que necesitan espacios abiertos dentro de los bosques. Por el contrario, los sistemas de explotación más tradicionales favorecerían a estas especies con la creación de pequeños claros. Pero los escenarios de futuro contemplan en paralelo a las políticas de conservación un aumento de los bosques gestionados de forma intensiva para la producción de madera, lo que podría limitar aún más la biodiversidad forestal, porque muchas especies de pájaros y mariposas forestales necesitan bosques más diversos, con claros, espacios abiertos, diferente vegetación, hábitats que tienden a desaparecer tanto por el abandono rural como por el aprovechamiento intensivo de los bosques. Y finalmente, el cambio climático. Mientras que los pájaros muestran hasta ahora una respuesta más heterogénea al calentamiento global, algunas especies saldrán beneficiosas, pero otras no. Mientras que las mariposas se verán más afectadas por el aumento de las temperaturas y los cambios en los regímenes de lluvia. Para llegar a estas conclusiones, el equipo investigador ha explorado cuatro escenarios posibles hasta 2050, en los que ponen en marcha acciones de conservación en Europa. El primero plantea una transición hacia un modelo de desarrollo más sostenible. Los otros tres incorporan visiones positivas con la naturaleza y objetivos de conservación aún más ambiciosos, alineados con la Estrategia de Biodiversidad de la Unión Europea para 2030 y el Pacto Verde Europeo. Si señalamos alguna de las medidas que se plantean aquí, pues se encuentran, por ejemplo, ampliar las áreas protegidas hasta un 30% del territorio, restaurar ecosistemas degradados, reducir el uso de fertilizantes nitrogenados, incrementar las áreas naturales y promover prácticas agrícolas y forestales más sostenibles. Para construir estos escenarios, este grupo de investigadores ha utilizado la sigla NFF, que es el marco conceptual para explorar los posibles futuros de la naturaleza, de la Plataforma Intergubernamental sobre Biodiversidad y Servicios Ecosistémicos. Esta herramienta puede identificar, como decimos, posibles futuros socioambientales desde una perspectiva centrada en la naturaleza. Su aplicación permite estimar cómo podría evolucionar la biodiversidad en función de diferentes decisiones sobre el clima, los usos del suelo, por ejemplo, cuánta superficie se destina a bosques, cultivos o espacios naturales, y la intensidad con la que se aprovecha el territorio, es decir, si la agricultura y la gestión forestal se realizan de forma más o menos intensiva. También hay que resaltar, aunque algunas acciones de conservación consiguen ralentizar el declive de varias poblaciones, especialmente de especies de pájaros y mariposas asociadas a los ambientes abiertos, ninguno de los escenarios analizados consigue revertir el bajón global. Al mismo tiempo, el estudio permite anticipar el efecto de las políticas ambientales sobre la biodiversidad común en Europa y ofrece información clave para orientar las futuras estrategias europeas de conservación en un contexto marcado por el cambio climático y la demanda de recursos naturales. Los resultados ponen de manifiesto que ampliar las áreas protegidas o aplicar medidas puntuales de conservación no será suficiente si no se acompaña de una transformación más profunda y amplia del modelo agrícola y gestión del territorio.

Bueno, pues también hay que señalar por aquí o hacer referencia que el estudio ha estado liderado por un organismo del Estado francés, el INRA, el Instituto Nacional para la Investigación en Agricultura, Alimentación y Medio Ambiente, y de aquí más cercanos a nosotros, del CREA, que ya lo hemos señalado antes, con los investigadores del CSIC, del Consejo Superior de Investigaciones Científicas, el Instituto Catalán de Ornitología, el Museo de Ciencias Naturales de Granollers, entre otras, por señalar algunas. Bueno, y algo que tampoco nos podemos dejar atrás o no podemos olvidar es que este trabajo, como tantos otros, ha sido posible gracias a la colaboración, año tras año, de muchas personas que participan de forma voluntaria en los proyectos de seguimiento de pájaros y mariposas coordinados por el Consejo Europeo para el Censo de Aves, por un lado, y por otro, la Organización para la Conservación de las Mariposas en Europa. Y enlazando con lo que decía Antonio al principio, y con las elecciones generales que se van a celebrar pronto, pues desde aquí, desde nuestro programa, pues manifestamos nuestra honda preocupación por la pérdida silenciosa y dramática de biodiversidad y que los responsables políticos lo vean como una prioridad y la incorporen a su agenda. Pero bueno, con el plan que nos ha descrito también Carlos, pues poco hay que... Y nada, pues para irnos de una manera un poco más... En fin, con la cabeza llena de pajaritos y en los campos, pues nos vamos ahí a los pinares de Cazorla, Segura y Las Villas. Un paisaje sonoro del viaje visual y sonoro por los bosques de España de Carlos de Ita. Él lleva por título, este paisaje sonoro, lleva por título Pinos de Vuelo Alto. Y la introducción que nos hace es la siguiente. Campos de Hernán Perea, esbeltos pinos salgareños por los que revuelan los bandos de fringílidos en época de paso. En el mes de septiembre, millones de pájaros se dirigen hacia el sur, pero no todos van a cruzar el estrecho de Gibraltar camino de África. Jilgueros, pardillos, verderones y verdecillos se detienen en estas sierras y forman grandes bandos mixtos, siempre paloteando con su reclamo simple. Todos ellos, junto con los zorzales charlos que reclaman con voz reseca y las inevitables cornejas, buscan lo mismo, semillas y frutas desperdigadas bajo estos bosques abiertos, como decíamos al principio, de alto vuelo. Y nada, pues subimos un poco el volumen y Ángel, pues no lo ponemos.

0: A la guarida literaria de hoy le pone voz Marcos Beltrán, alumno de segundo de la ESO del IES Almansilla, que nos lee un poema que ya leyó junto a la plantación del Olivo de la Paz en su instituto. Escribe mi nombre en mi pierna, mamá, de Zeina Azán. Autora marcada por la memoria del exilio, la identidad palestina y la experiencia de la diáspora árabe en Estados Unidos. En este poema construye una narración íntima y dolorosa sobre la guerra, el desarraigo y la necesidad de preservar la identidad frente a la violencia. La obra combina sensibilidad poética y denuncia humanitaria, dando voz a quienes viven el miedo, la pérdida y la esperanza en medio del conflicto palestino.
1: Escribe mi nombre en mi pierna, mamá. Uso el marcador permanente negro, con la tinta que no sangra si se moja, la que no se derrite si se expone al calor. Escribe mi nombre en mi pierna, mamá. Haz que las líneas sean gruesas y claras. Agrega tus toques especiales, para que pueda consolar al verme la letra de mi mamá cuando me vaya a dormir. Escribe mi nombre en mi pierna, mamá, y en las piernas de mis hermanas y hermanos. De esta manera seremos todos juntos, de esta manera seremos conocidos como tus hijos. Escribe mi nombre en mi pierna, mamá, y por favor escribe tu nombre y el nombre de papá en tus piernas también, para que nos recuerden como una familia. Escribe mi nombre en mi pierna, mamá, no agregues ningún número, como cuando nací o la dirección de nuestra casa. No quiero que el mundo me incluya como un número. Tengo un nombre y no soy un número. Escribe mi nombre en mi pierna, mamá. Cuando la bomba golpee nuestra casa, cuando las paredes aplasten nuestros cráneos y huesos, nuestras piernas contarán nuestra historia como no teníamos dónde huir.

0: Realmente estremecedor esta guarida literaria de este niño, de Marco Beltrán. Ya la pusimos al inicio, el primer programa de esta temporada 41, pusimos esta lectura de esta guarida literaria, y realmente me emociona el chico cómo lo lee y luego la
1: el contenido.
0: La ternura, el contenido que tiene, como le pide que escriba su nombre.
1: Pasando a otra cosa, hay una campaña que conocéis mejor que yo, que Aquí falta un árbol, que se está haciendo a nivel
0: nacional.
1: A nivel nacional, y que ya Marchena se hizo no hace mucho.
0: El año pasado. En esta época, en otoño.
1: Que consiste en averiguar todos aquellos alcorques, que son, o sea, todos los espacios donde debería haber un árbol, porque antes lo había y por el motivo que sea, ya no está. Entonces, Marchena se hizo un censo y había más de 240 alcorque, más de 200 había, seguro, en las que se hizo un censo por parte de muchos marcheneros, que se dividió el pueblo y cada uno contó todos esos espacios donde antes había árboles, que por el motivo que sea ya no están, y se han quedado sin árboles. Y esa campaña se está haciendo ahora a nivel nacional. Y bueno,
0: se ha convocado un día, ¿no? Sí. Un día para, utilizando la aplicación del mapeo, pues una aplicación gratuita y de fácil acceso, en donde se pueden ir ubicando los alcorques vacíos, es decir, los espacios dentro del casco urbano, donde antes había un árbol y, como tú dices, pues por el motivo que sea, pues no están. Y se ha quedado el hueco y los ayuntamientos pues no lo reponen.
1: No lo reponen.
0: Claro, entonces el Taller Verde se adelantó un poco a esta campaña. Nosotros lo hicimos aquí en Marchena el año pasado, en el otoño pasado. Y la verdad es que es muy interesante porque es participativa.
1: Tan interesante que sigue igual.
0: Sí, bueno, no, me refiero a la actividad, ¿no? Ahora después hablaremos del resultado, de la influencia que ha tenido, pero...
2: Esa es la segunda parte.
1: Cero influencia, porque sigue igual, no ha hecho nada.
0: Sí, pero bueno, me refiero al hecho de hacer partícipe a la población y de que se fije, o sea, que nos fijemos en esos espacios que quedan en el pueblo, en nuestro caso en el pueblo, y que quedan ahí los alcorques vacíos y que a veces pues pasan como un poco desapercibidos, ¿no? No nos damos cuenta que realmente ahí falta un árbol y que lo hubo, ya no lo hay, lo hubo. Y luego viene la segunda parte a la que tú te refieres, ¿no? El hecho de que el Taller Verde hiciera ese trabajo, que no es fácil, hubo que sonificar el pueblo y que participara un buen grupo de personas y que se entregaran esos datos al ayuntamiento y que, pues más de un año después, y de que el Pleno del Ayuntamiento aprobara una moción en favor del arbolado urbano, donde se incluyó este listado de alcorque vacío, pues a fecha de hoy no se haya hecho nada. Manuel.
2: No, lo que quería recordar también, que a la hora del recuento de las diferentes zonas donde posiblemente podría ir o se podría plantar un árbol, el Carlos decía que anteriormente lo hubo, pero yo añadiría que hay alcorques que se han planteado o se han planeado en la construcción de la calle. Está previsto el hueco, pero el árbol falta.
1: No ha llegado a ponerse.
2: Y si queremos, en pueblos como estos, donde las temperaturas cada día son más altas y no sabemos dónde nos vamos a meter a determinadas
0: horas. A refugiar, ¿no?
2: A refugiar.
0: Es una gran palabra ahora, refugio.
2: Porque el tipo de árboles que hay aquí en el pueblo, se me viene a la cabeza palmeras o naranjos, pues poco refugio nos dan ante estas circunstancias en las que estamos ya y las que nos vienen. Y desde aquí, pues nada, los responsables que sepan elegir árboles adecuados que den sombra.
0: Muy bien. A ver si ahora con esto de que vienen elecciones, pues seguramente habrá algo más de... Esperemos. Bueno, con ese llamamiento que hacemos a los poderes públicos para que se acuerden de que en la agenda tiene que figurar también la inclusión de este tipo de medidas, de estas luchas contra el cambio climático, también en nuestras ciudades, en nuestros pueblos. Llegamos al final y, como siempre, agradecer a, en este caso, a Ángel Pareja, que nos ha acompañado en el programa de hoy, aquí, allí en el control técnico, y aquí en los micrófonos, en la mesa, Manuel Amaya, Carlos Rosa y Antonio Mérida. Os emplazamos hasta la próxima semana, que seguramente estaremos de nuevo aquí con vosotros. Hasta entonces, queridos amigos y amigas, que lo paséis muy bien y gracias por oír la radio.

Saludos, bienvenidos y bienvenidas a la Onda Local de Andalucía. Estamos en la tercera edición de Este a Oeste en este martes 6 de octubre. El Servicio de Extinción de Incendios Forestales retira algunos medios aéreos y terrestres tras avanzar en la estabilización del incendio declarado este martes en el Almendro, en Huelva, aunque en un primer momento se situó en el término municipal de Villanueva de los Castillejos. Según ha indicado el Plan Infoca en su cuenta de X, en el incendio de Almendro queda un helicóptero semipesado, 34 bomberos forestales, 3 agentes medioambientales y 3 camiones autobombas por tierra. Por otro lado, el Infoca ha dado por controlado pasadas las 5 y media de la tarde de este martes el incendio declarado pocas horas antes en Calañas. Los bomberos continúan con su remate y liquidación y para ello en la zona hay desplegados 18 bomberos forestales, un técnico de operaciones, un agente medioambiental y 2 autobombas. Este es el asunto de portada, pero antes repasamos más asuntos de la actualidad del día en titulares.

0: Pedro Sánchez asegura que España cuenta con un sistema garantista y ha recordado que el voto por correo es un derecho ejercido durante numerosos procesos electorales. María Jesús Montero confirma que no va a repetir como candidata de su partido al Congreso por Sevilla en las próximas elecciones generales del 29N. Juan Manuel Moreno convoca este miércoles junta directiva para activar al Partido Popular Andaluz para el 29 de noviembre y retrasará los congresos provinciales. En Jaén, Torreperogil recibe 7,7 millones de euros para hacer frente a las consecuencias del pasado tren de borrascas. Conocemos ahora el estado actual de nuestras carreteras con Elena Lozano desde la DGT. Buenas tardes.
1: Muy buenas tardes. En estos momentos, especial precaución en la provincia de Málaga. Encontrarán complicaciones en el tráfico en la autovía A7 en el entorno de San Pedro Alcántara en dirección Algeciras. También en esa misma vía en Fuengirola hacia la capital malacitana. Y ya en Málaga capital, complicaciones en la entrada por la A357 en Teatinos. Se dificulta asimismo la entrada a Almería capital por la A92 en Viator. Y finalmente, precaución en Córdoba en la A4 en el entorno de Villafranca de Córdoba, ya que un tramo en obras podría dificultar la circulación.
0: Gracias, Elena. Conocemos las previsiones del tiempo con Javier Andrés desde la Agencia Estatal de Meteorología. Buenas tardes.
2: Buenas tardes. Mañana en Andalucía continuaremos durante la primera mitad del día en el tercio oeste con chubascos localmente fuertes y tormentosos. Atención en la próxima madrugada a la precipitación intensa con acumulados que pueden alcanzar o superar los 15 litros por metro cuadrado en una hora y a las tormentas con posible granizo. Mañana comenzaremos con intervalos de cielos nubosos, tendiendo a quedar el cielo poco nuboso con intervalos de nubes medias y altas. Tendremos también por la mañana nubes bajas y brumas. Mañana las temperaturas continuarán bajando, aunque las diurnas localmente subirán en el litoral mediterráneo. Se esperan mañana máximas de 28 grados en Málaga y Sevilla, 27 en Almería y Huelva, 26 en Córdoba, 24 en Cádiz y Granada y 23 en Jaén. Las mínimas serán de 20 en Almería y Cádiz, 17 en Málaga y Sevilla, 16 en Huelva y Jaén, 15 en Córdoba, 14 en Granada. El viento mañana será de poniente flojo, ocasionalmente moderado, con intervalos moderados de poniente en los litorales. Es una información de AEMET.
0: Gracias, Javier. Continuamos con la actualidad del día.
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0: El Consejo de Ministros ha aprobado los dos decretos leyes sobre vivienda rechazados la pasada semana. En ellos se han incluido algunas modificaciones para que puedan convalidarse por la Diputación Permanente, el órgano con facultades legislativas cuando las Cortes están disueltas. No se podría llevar a este órgano algo que ya fue votado, a no ser que tenga novedades. En la rueda de prensa tras el Consejo de Ministros este martes, esta mañana, el presidente del Gobierno, Pedro Sánchez, ha dicho que los textos presentados en la Diputación Permanente, aunque con modificaciones, mantiene la esencia de los dos decretos que decayeron el viernes. Y Sánchez ha asegurado que han vuelto a llevar estos decretos a la Cámara porque las circunstancias que deberían haber hecho que saliesen adelante no han cambiado. Además, dice, recogen medidas ambiciosas, razonables y necesarias. La votación de los textos, asegura Pedro Sánchez, no era una cuestión ideológica, sino de humanidad.
6: Y lo hemos hecho porque las circunstancias que hacían que salieran adelante estos reales decretos leyes no han cambiado durante estos días. Y que, por tanto, a las personas de a pie, estos reales decretos leyes les beneficiarían, por supuesto, en lo que representa el acceso y la protección a la vivienda. Y lo hemos hecho porque las medidas de estos decretos son ambiciosas, pero sobre todo porque son razonables y necesarias.
0: Son 21 medidas en total. Sánchez se ha centrado en la medida que recoge el aval ICO para la compra de vivienda, de la primera vivienda. Serán, dice, 50.000 euros para esa adquisición sin intereses e intergeneracional.
6: Insisto, 50.000 euros sin intereses en una línea que va a gestionar el ICO para la adquisición de la primera vivienda. Y va a ser intergeneracional, no solamente, aunque evidentemente está pensado también en ellos, los jóvenes, sino también familias de edades superiores. En definitiva, todos aquellos que vayan a adquirir una primera vivienda van a poder tener acceso a este préstamo de hasta 50.000 euros para adquirir, insisto, esa primera vivienda.
0: Estos decretos, dice Pedro Sánchez, servirán para dar tranquilidad a la gente. Otra medida es la prórroga de los alquileres.
6: Prorrogar hasta 2 años los contratos de quienes están al corriente de pago y limitando las subidas del alquiler. Somos conscientes de que en el otro Real Decreto Ley estamos abriendo un debate mucho más ambicioso, que es la prórroga automática de esos contratos de alquiler cuando venzan, salvo en determinadas causas. Y, por tanto, lo que hacemos en este segundo Real Decreto Ley es hacer que la entrada en vigor del mismo sea cuando se convalide este Real Decreto Ley en la Diputación Permanente.
0: Otra medida que Sánchez ha destacado es la de aumentar la oferta de vivienda con 280 millones de euros destinados a fomentar la vivienda industrializada. Además, ha anunciado que el portal público Casa 47 va a adquirir miles de inmuebles provenientes de la Seguridad Social. Por cierto, Sánchez ha elegido de nuevo Dos Hermanas en Sevilla para lanzar su candidatura con un mitin este sábado, el primero de precampaña. De esta manera, el secretario general del PSOE vuelve a elegir un municipio considerado bastión electoral de los socialistas en Andalucía para protagonizar un primer gran acto de precampaña, al igual que ya hiciera ante los anteriores comicios generales de 2023, cuando Pedro Sánchez lanzó su carrera a las elecciones con un acto el domingo 18 de junio de aquel año. Además, el presidente del Gobierno ha asegurado que España cuenta con un sistema garantista y ha recordado que el voto por correo es un derecho ejercido durante numerosos procesos electorales y es seguro. Sánchez ha respondido así a las declaraciones del líder de Vox, Santiago Abascal, y de la presidenta de la Comunidad de Madrid, Isabel Díaz Ayuso, sobre este sistema de votación. El presidente ha señalado que estas dudas proceden de quienes aseguran tener, dice, todas las certezas de imponerse en las elecciones generales y ha añadido que a lo mejor no lo ven tan evidente.
6: Y absoluta tranquilidad también con un sistema garantista como es el del derecho al voto por correo. Que, por cierto, es un derecho que se ha venido ejerciendo durante no sé cuántos procesos electorales y cuántos años, y resulta que ahora pues se pone en cuestión por parte de aquellos que dicen tener, en fin, todas las garantías y todas las certezas de que van a ganar las elecciones. Pues, en fin, no sé, a lo mejor no lo ven tan evidente.
0: En otro orden de asuntos, respecto a Ceuta, Sánchez ha destacado el retorno voluntario de migrantes durante las últimas semanas y la liberación de espacios públicos que estaban ocupados tras las entradas masivas registradas los días 30 y 31 de julio. Ha señalado que el Ejecutivo pretende que la situación mejore de una manera mucho más rápida y ha solicitado la colaboración del Gobierno de Ceuta y de las comunidades autónomas para buscar una solución para los menores que permanecen en la ciudad. Por último, el presidente del Gobierno ha señalado que lo importante es avanzar en la convivencia entre catalanes y en la cohesión de España después de que el Tribunal Constitucional haya avalado la aplicación de la amnistía al delito de malversación del proceso. Sánchez ha defendido que tanto esta medida como los indultos buscaban resolver un problema político y no beneficiar a dirigentes o partidos independentistas. María Jesús Montero confirma que no va a repetir como candidata de su partido al Congreso por Sevilla en las próximas elecciones generales del 29N. La secretaria general del PSOE andaluz augura que Andalucía va a ser una pieza clave a la que desea que el presidente del Gobierno y líder del PSOE, Pedro Sánchez, acuda muchas veces, dice, en campaña. Así lo ha manifestado la también vicesecretaria general del PSOE federal en una rueda de prensa en la sede del PSOE andaluz en Sevilla.
7: Andalucía va a ser una pieza clave para lograr que esta España de progreso común avance y, por tanto, para aportar esa mayoría que nos permitan reforzar las políticas progresistas en el Congreso de los Diputados. Somos la comunidad que más escaños aporta a las cámaras y desde el PSOE de Andalucía vamos a trabajar con toda nuestra energía, con toda nuestra fuerza para que esa mayoría sea socialista. Así que estamos listos, estamos ilusionados, estamos preparados con estas elecciones que se convocan para el día 29.
0: Montero ha incidido en la idea de que en esos comicios España va a decidir si sus ciudadanos siguen avanzando en derechos, libertades, en conquista de la mayoría social o van, dice, a retroceder para favorecer la posición de las élites. En esa línea ha valorado la situación económica actual de España tras los 8 años de gobierno de Sánchez y ha advertido de que frente a esto se sitúan PP y Vox, Feijóo y Abascal, una coalición de miedos, asegura, de retroceso, de bronca, de incapacidad de diálogo o de fondos buitres y de Ocios, ha advertido. En otro orden de asuntos, la que fuera también vicepresidenta del Gobierno considera lógico que UGT y Comisiones Obreras recurran a la huelga general tras el rechazo en el Congreso de los decretos sobre vivienda. Montero ha calificado de inédita una convocatoria que, según ha señalado, habitualmente se dirige contra los gobiernos y que en este caso interpreta como una respuesta a las posiciones de la oposición. Montero ha aclarado que entiende que los sindicatos utilicen esta herramienta. La dirigente socialista, además, ha defendido que el Gobierno vuelva a aprobar los 2 decretos sobre vivienda para someterlos a la Diputación Permanente tras la disolución de las Cortes por las elecciones del 29N.
7: Habitualmente las huelgas generales se convocan contra los gobiernos. En este caso, la huelga general se convoca contra la oposición. Se convoca a raíz de que la oposición a este Gobierno ha derribado el decreto de vivienda. Entonces, es una situación inédita que no hemos visto nunca, pero que yo creo que lo que pone de manifiesto es que todos aquellos que se ocupan de la mayoría social, en este caso los sindicatos, se ven interpelados para dar una respuesta, en este caso, de rechazo.

0: principales asuntos que centrarán el discurso de los populares y ha acusado al gobierno del presidente Pedro Sánchez de mantener un maltrato permanente, dice, hacia Andalucía.
1: El 29 de noviembre nos jugamos proteger la democracia, devolver a las instituciones el respeto y la confianza que necesitan. Nos jugamos también que Andalucía deje de ser pisoteada en cada negociación y reciba por fin el trato que merece. Sánchez ha hecho daño a Andalucía, ha hecho mucho daño a Andalucía. Y los andaluces, por tanto, necesitamos pasar página y que tengamos un gobierno que deje de pisotear a nuestra tierra como ha hecho Sánchez con la ayuda de Montero en los últimos años. No podemos permitir el maltrato permanente al que Sánchez ha sometido a Andalucía.
0: El dirigente popular ha defendido trasladar al Gobierno central el modelo que atribuye al presidente de la Junta de Andalucía, Juan Manuel Moreno, basado, según ha señalado, en la moderación, diálogo y la rendición de cuentas. En cuanto a las candidaturas a las elecciones generales, ha manifestado que serán sólidas y se elaborarán de acuerdo con los plazos que marca la ley. Ha señalado que esas candidaturas se conformarán en común acuerdo entre las direcciones provinciales y la dirección regional y la nacional y se analizarán los aspectos que se puedan mejorar. Respecto a los 8 congresos provinciales del PP que estaban previstos a lo largo de todo el mes de noviembre, ha manifestado que se va a tener que hacer una modificación. Y otro apunte, la secretaria de Educación del PSOE andaluz, Patricia Alba, ha lamentado la situación de los comedores escolares en Andalucía y ha pedido que vuelvan las cocinas a los colegios de la comunidad. Asimismo, ha anunciado que exigirá una auditoría y evaluación del funcionamiento del servicio de comedor escolar en el Parlamento. Alba ha reclamado a la Junta que deje de tratar la alimentación escolar como un contrato más y ha dejado claro que la comida de nuestros niños y niñas no puede, dice, ser el menú barato de la política de recorte de Moreno Bonilla.
2: Nosotros apostamos claramente por avanzar hacia la cocina in situ en los centros educativos, por comida cocinada en los colegios, por productos frescos y de proximidad, por menús saludables y por recuperar todas aquellas cocinas escolares que sean posible hacer. Menos grandes contratos y más calidad. Menos propaganda y más control. Y además hay una pregunta que el gobierno andaluz tiene que responder. ¿Qué ocurrió con los compromisos que adquirió para avanzar hacia las cocinas propias?
0: Patricia Alba ha señalado las imágenes publicadas en medios de comunicación y las quejas de padres y madres y de la comunidad educativa por graves deficiencias en comedores escolares en colegios de varias provincias andaluzas, con estampas de gusanos en el arroz en un centro de Albolote en Granada, expedientes abiertos a empresas de catering en Córdoba y problemas similares registrados en Cádiz. Asimismo, ha asegurado que Moreno no puede hablar de casos aislados y ha considerado insuficiente el trabajo de la Junta. Alcanzamos las 7 y 17 minutos de la tarde, hacemos una breve pausa y continuamos.
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1: El Gobierno destaca que Andalucía es una comunidad segura y protegida gracias al papel fundamental de la policía. Así, el delegado del Gobierno de España en Andalucía, Pedro Fernández, lo ha destacado este martes con motivo de la celebración del Día de la Policía Nacional y ha trasladado su reconocimiento a los 7.614 policías nacionales destinados en la demarcación de Andalucía Occidental por su entrega, profesionalidad y compromiso.
2: Hay más de 14.000 policías nacionales que prestan servicio en Andalucía, de los cuales la mitad aproximadamente son los que están en estas cuatro provincias que representan la demarcación de Andalucía Occidental. A todos ellos nuestra felicitación en nombre de su delegado y mío y nuestro agradecimiento.
1: Durante su intervención, Fernández ha puesto en valor los resultados de la actividad policial y

0: subrayado que en el primer semestre del año la tasa de criminalidad de Andalucía se situó por debajo de la media nacional, mientras que la demarcación de Andalucía Occidental descendió un 2%. Pedro Fernández ha destacado en este ámbito la operación Sombra Negra, desarrollada a principios de este año y que permitió desarticular la organización que dominaba el tráfico de drogas mediante narcolanchas en el Atlántico. La investigación contó con la colaboración de autoridades de Francia, Portugal, Colombia y Cabo Verde, así como de agencias policiales internacionales como la DEA, Europol y la NSA.
1: Hemos destacado sobre todo la tasa de criminalidad, que nos sitúa por debajo de la media española. Hemos hablado de que el número de delitos en este primer semestre del año 2026 es menor, casi 2,5%, que el del año pasado. Hemos destacado que esto gracias a la tarea, al trabajo permanente, a la colaboración y cooperación con el resto de fuerzas y cuerpos, especialmente con la Guardia Civil, y también gracias a la cooperación internacional. Se ha llevado a cabo una de las operaciones denominada Sombra Negra más importantes que de este año se puede atribuir a tanto a policía como a Guardia Civil y a esa cooperación internacional.
0: También ha querido trasladar sus mejores deseos a los policías heridos durante una actuación para evitar el robo en un comercio mediante la técnica del alunizaje la madrugada del pasado viernes en Dos Hermanas, entre ellos un agente que permanece hospitalizado. Por otro lado, Pedro Fernández ha señalado que la policía está presente cada día en nuestras calles y barrios, en la protección de colectivos vulnerables, en la investigación de los ciberdelitos, en la lucha contra los delitos de odio y, de manera muy especial, en la lucha contra la violencia de género, ha afirmado. Sobre esta última cuestión, ha indicado que la violencia de género sigue siendo una de las heridas más dolorosas de nuestra sociedad. Cambiando de asuntos, la Junta defiende que se blinde la intervención de frutas y hortalizas en el próximo marco de la política agraria común. El consejero de Agricultura, Pesca, Agua y Desarrollo Rural, Ramón Fernández Pacheco, ha defendido en el marco de la feria Fruit Attraction que es imprescindible que se blinde el modelo de organizaciones de productores de frutas y hortalizas que tanto progreso, innovación y desarrollo ha traído al sector, dice. El consejero ha defendido el peso hortofrutícola andaluz a nivel de producción, sostenibilidad y exportaciones.
2: Ahora que se está negociando el próximo marco financiero plurianual de la Unión Europea, ahora que está en debate la arquitectura del presupuesto europeo para los próximos años, es imprescindible, es fundamental que blindemos la intervención de fruta y hortaliza, que blindemos el modelo de OPFH, de programa operativo, que tanto progreso, tanta innovación, tanto desarrollo ha traído a un sector que supone el sustento de miles de familias en Andalucía y también el medio de vida de tantas comarcas de nuestra comunidad autónoma.
0: Al respecto, el consejero ha dicho que la producción andaluza de frutas y hortalizas es emblema de calidad, sostenibilidad, pero también de eficiencia hídrica y seguridad alimentaria. Asimismo, ha detallado que solo en los primeros 7 meses del año el sector hortofrutícola andaluz ha vendido 5.579 millones de euros, lo que supone más del 53% del total de alimentos y bebidas que ha exportado Andalucía en este periodo. En cuanto a Fruit Attraction, el titular del ramo ha reconocido que es la gran cita del sector de las frutas y hortalizas, donde la Junta de Andalucía acude, como siempre, con este patrocinio institucional, dando soporte y escuchando a productores y comerciantes. Este año se esperan más de 120.000 profesionales de 150 países y más de 2.500 empresas expositoras. La Junta presenta una nueva campaña para impulsar conciliación y corresponsabilidad. La consejera de Servicios Sociales, Familias e Igualdad, Loles López, ha presentado este martes en Sevilla el proyecto para mejorar el papel de mujeres y hombres en las tareas domésticas y familiares. Bajo el lema "Para estar contigo", la iniciativa, enmarcada en el Plan Corresponsables del Ministerio de Igualdad, pone el foco en las familias y en la necesidad de avanzar hacia un cambio cultural que permita alcanzar una igualdad real y efectiva.
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4: Esta es una campaña que se enmarca dentro del plan corresponsable que impulsa el Ministerio con las comunidades autónomas y lo que buscamos está ahí, la conciliación y la corresponsabilidad. El objetivo que tenemos es un cambio de cultura. Yo soy una convencida de que sin conciliación y corresponsabilidad no vamos a conseguir la igualdad real. Y eso se trata de hacer muchas actuaciones, pero también de concienciar, de sensibilizar. A mí muchas veces me preguntan, Lole, ¿pero qué buscas? Busco un cambio de cultura. Es decir, busco que algún día haya que hablar de esto en pasado. Lo que busco es que esto realmente lo interioricemos todos.
0: En esta ocasión, la campaña cuenta con una inversión de más de 2,9 millones de euros y apuesta por un enfoque más emocional, con el objetivo de ir directo al corazón, asegura Loles López, poniendo en el centro aquello que, según ha explicado la consejera, es más importante: la familia y el amor.
4: Si me lo permitís la expresión, hemos disparado directamente al corazón. Es lo más entrañable del mundo. Hemos ido a lo más importante. Todos los que estamos aquí, lo más importante que tenemos es la familia y el amor. Y hemos apelado a la familia y el amor para hacer justicia. Esa justicia de que nos merecemos las mujeres, porque, insisto, es de justicia que podamos conciliar la vida personal, laboral y familiar. Las mujeres no queremos ser heroínas, queremos ser felices. Y, por tanto, no compartimos nuestra vida con una persona para asumir sus responsabilidades. Compartimos nuestra vida con una persona para ser feliz. Y cuando creamos una familia, no creamos una familia para que nos ayuden. Creamos una familia para compartir momentos.
0: Alcanzamos las 7 y 25 minutos de la tarde. Repasamos enseguida la actualidad local y provincial.
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1: Abrimos la crónica local. En Jaén, Torre Perogil recibe 7,7 millones de euros para hacer frente a las consecuencias del pasado tren de borrascas, nos informa Antonio Rosillo. Radio Loma en Torre Perogil, muy buenas.
2: Saludos, así es. Torre Perogil ha recibido 7,7 millones de euros en distintas partidas destinadas a hacer frente a las consecuencias de las borrascas del pasado invierno. De hecho, ya han comenzado los trabajos de asfaltado en calles, en cubiertas de edificios y en espacios públicos municipales. En concreto, se trata de más de 4,8 millones de ayudas directas al sector agrario, 1,5 millones para la reparación de caminos agrícolas y casi otro millón y medio para la recuperación de infraestructuras y servicios municipales. Además, 107.000 euros irán destinados a un plan de empleo extraordinario. Todo esto lo ha confirmado en la mañana de hoy el subdelegado del Gobierno en Jaén, Manuel Fernández Palomino, durante una visita a la localidad junto al alcalde José Ruiz, en la que hemos podido conocer de primera mano algunas de las primeras actuaciones financiadas por el Gobierno de España. Además, el subdelegado ha recordado que estas intervenciones forman parte del dispositivo extraordinario desplegado por el Gobierno en toda la provincia de Jaén, dotado con más de 400 millones de euros para 94 municipios y la Diputación Provincial, con el fin sobre todo de reparar daños y desarrollar unas 2.500 actuaciones.

Cada 6 de octubre se conmemora el Día Mundial de la Parálisis Cerebral, una jornada que busca dar visibilidad a las personas con esta condición neurológica y avanzar hacia una sociedad más inclusiva. La fecha pone el foco no solo en sus necesidades, sino también en sus derechos, autonomía y su participación plena en todos los ámbitos de la vida.

La conmemoración también sirve para reclamar accesibilidad, apoyos adecuados e igualdad de oportunidades en ámbitos como la educación, el empleo, la vivienda o el ocio. El objetivo es eliminar las barreras físicas y sociales que todavía condicionan el día a día de muchas personas con parálisis cerebral. Ahora escuchamos Lo que soy, una composición y videoclip creados por el Servicio de Musicoterapia de la Fundación Aspace Zaragoza. Con esto nos despedimos hasta mañana, cuando volveremos en la primera edición de De Este a Oeste. Mientras tanto, sigan informados e informadas en su emisora municipal o comunitaria.

0: 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Y en esta ocasión nos adentramos en unos mundos poco explorados por Conectadas, la informática. ¿Y cómo se encuentra? Pues a nivel doctorado, solo a este nivel, en los tiempos de IA que estamos viviendo. Un lugar donde escuchamos de primera mano cuáles son las demandas, propuestas y retos de personas y organizaciones que son conscientes de las diferentes situaciones. Nos acercamos a quienes sostienen el día a día, el compromiso con la educación y con las siguientes generaciones. Cómo estamos pasando el testigo del mundo que vivimos, cómo lo tienen de fácil o de difícil aquellas personas que se están decantando por la investigación en algo que avanza tan rápidamente como la tecnología. Aquí descubrimos propuestas concretas, miradas diversas, y es que en Conectadas Andalucía nos gusta traer a personas que reflexionan, que forman parte de la acción colectiva para avanzar hacia la Andalucía más comprometida y en esta ocasión incluso innovadora y transformadora. Bienvenido, David Benavides.
1: Muy buenas, encantado de estar por aquí.
0: David, tenía muchas ganas de traerte a este programa. Porque es verdad que los temas de informática, de tecnología, son cosas que realmente necesitamos traer a la tierra, bajarlas de donde se encuentran.
1: Sí.
0: Y bueno, tú eres el coordinador de doctorado.
1: Correcto.
0: De la Escuela Técnica Superior de Ingeniería Informática de la Universidad de Sevilla.
1: Así es.
0: Así que es todo un lujo que hayas podido venir. Y lo primero que te voy a preguntar es, ¿cuál ha sido un poco conocer a David, en primer lugar? Uh-huh. ¿Cuál ha sido esa trayectoria que te ha llevado a coordinar los doctorados en la Facultad de Informática? A partir de ahora le voy a llamar la Facultad de Informática.
1: Sí, está muy bien.
0: Y bueno, tu trayectoria de cómo te conviertes en coordinador de esto, y estás con esas personas jóvenes, uh-huh, la mayoría de ellos y ellas, que tienen ese interés por investigar en estos temas de informática y de tecnología. Entonces, cuéntame un poco, ¿quién es David Benavides?
1: Sí, yo me gradué de Ingeniería Informática ya por el 2001, después de hacer algún Erasmus, estuve 10 meses en París, estuve trabajando en la empresa privada durante un tiempo, pero siempre, como los que nos dedicamos a esto, tenemos como el gusanillo de descubrir más allá, ¿no? No solo de poner en práctica, sino saber qué es lo que hay después. Entonces, qué mejor sitio que la universidad, que además tiene la oportunidad de dar clases, de investigar, que es un poco las dos facetas que nos caracterizan más en nuestra profesión. Y nada, a partir del 2003 tuve mi primer contrato a tiempo completo en la Universidad de Sevilla, dando clases de ingeniería de software, de programación, algo de incluso de compiladores, inteligencia artificial, estas cosas, hace más de 20 años, ¿no? Nada, terminé haciendo mi tesis allá por 2007, tuve cierto éxito en algunos descubrimientos que hicimos y pues vas madurando un poco y vas cogiendo cargos de responsabilidad y desde hace un par de años soy el coordinador del programa de Ingeniería Informática, del doctorado, sí.
0: Te quería preguntar, David, sobre este doctorado de informática, ¿qué significa realmente investigar en estos temas ahora mismo en la actualidad y qué diferencia hay entre estudiar un grado, un máster o ya meterte en temas de doctorado?
1: Sí, es una pregunta que nos hacen con frecuencia la gente que, voy a estudiar un doctorado, ¿y esto para qué? ¿No? Ya la ingeniería de por sí, en la ingeniería de software, por ejemplo, uno de los grados que tenemos más demandados dentro de la escuela, la media de terminar los estudios son como 6 años, ¿no? Son 4 años, pero la media, se atasca a lo mejor trabajo a fin de grado, alguna asignatura y tal. Entonces, después, si acaso hacer un máster, que como mínimo es un año, ¿cómo voy a hacer un doctorado? O sea, un doctorado es algo que te lleva como mínimo, minimísimo, 3 años, normalmente 4 o 5 años. Y la pregunta es esa, ¿no? ¿Y para qué me meto yo en un doctorado? Yo siempre digo que lo que te da el doctorado es que te vas a hacer más especialista, seguramente el más especialista incluso a nivel mundial, de una cosa muy concreta, muy pequeñita, no es tan generalista, pero sobre todo te va a dar las habilidades para poder investigar. Es decir, el doctorado te da el título de investigador o investigadora, tú a partir de ahí sabrás investigar. Puede ser que sea sobre lo mismo que hiciste la tesis, si te fue bien, si tuviste un buen tema y tal, o cambiando de tema, pero con esas habilidades que te da la investigación que son muchas veces difíciles de adiestrar, digámoslo así, ¿no?
0: Todos y todas sabemos que el mundo de la tecnología va a una velocidad que no hay persona capaz que alcance esa velocidad. Uh-huh. y que las principales líneas de investigación en temas de informática han cambiado muchísimo en los últimos años. Sí. Entonces te quería preguntar por cómo están desarrollando, bueno, esos estudiantes, esas mujeres y hombres estudiantes de ingeniería informática, cómo se encuentran ahora con todo, pues, con todo este boom.
1: La verdad es que es un reto para ellos porque yo les digo que son una generación entre dos booms. Entre uno, el COVID, que les cogió seguramente a los que están ahora mismo estudiando, tal vez en el instituto o tal, que eso ya fue un boom, porque todo el teletrabajo, el telestudio, todas estas cosas, y ahora el tema de la inteligencia artificial. Entonces, a los pobres les digo que son conejillos de India ahora mismo. No, estamos experimentando con ellos, todos estamos aprendiendo al mismo tiempo, porque desde luego la dinámica va a cambiar, está cambiando, y estamos poco a poco adaptándonos, o sea que... Es un reto, pero bueno, como otros retos tendremos que afrontarlo, ¿no?
0: Además, sabemos aquí en Conectadas que no solo estás de coordinador allí uh-huh. en la Facultad de Informática, sino que te has adentrado en otros temas, como con la creación de un podcast que logre promocionar este gusanillo entre uh-huh. las estudiantes de realizar doctorados de informática. Eso. Y en este podcast has tratado temas diversos, uh-huh. como inteligencia artificial. Bueno, cuéntanos mejor tú, ¿cuáles son los temas que has tratado en este podcast? ¿Desde dónde surge esta idea? Porque es algo que tampoco suelen hacer todos los departamentos, tener un podcast propio habitualmente, emitiéndolo, y cuéntanos un poco el proyecto.
1: Pues mira, le voy a dar los créditos a los alumnos, que son mucho más creativos que nosotros muchas veces, que lo subestimamos. El año pasado nosotros hacemos unas jornadas tecnológicas todos los años que se llaman InnoSoft, que serán este año en noviembre otra vez, y nosotros estimulamos a los alumnos para que ellos creen un programa de cosas tecnológicas. Y hubo un grupillo de alumnos que hizo un podcast, un video podcast, entrevistando así a gente. Digo, oye, esto es una muy buena idea para transmitir cosas que muchas veces se quedan en los laboratorios, en las aulas. Y entonces dije, oye, y si estoy yo como coordinador del programa de doctorado, ¿por qué no aprovechar eso también para dar a conocer la investigación que se hace, cuáles son los retos que tenemos, un poco divulgativo también, que no sea solo para científicos y científicas, sino que lo pueda entender en principio cualquier persona que esté interesada, ¿no? Y de ahí surge. Hablé con alguna gente a ver si les gustaba la idea y bueno, ya tenemos como mínimo 5 capítulos grabados que se irán distribuyendo. Ya hemos soltado el primero, que ha tenido bastante acogida dentro de la escuela y creemos que también fuera, y estamos en ello. Tratamos temas de inteligencia artificial aplicado a la medicina, aplicado a la salud en general, aplicado a la educación también, cómo está impactando la educación, la informática cuántica, que es algo que puede sonar un poco raro, la informática no convencional, en fin, muchas cositas, muchos temas que vamos a ir sacando.
0: Has hablado tú de informática no convencional. Yo tengo aquí apuntado uno de los temas que salen en vuestro podcast, la informática en la encrucijada. Informática no convencional inspirado en seres vivos. Sí, explícanos un poco esto.
1: Bueno, yo no soy el experto en eso, pero tuve la oportunidad de entrevistar a Agustín Risco, un catedrático de ahí del Departamento de Ciencia de la Computación e Inteligencia Artificial, que llevan con una trayectoria en un grupo de investigación mucho tiempo trabajando sobre eso. Todavía podemos decir que son modelos teóricos, pero claro, esto de la inteligencia artificial, tal como la conocemos ahora, también en su momento eran modelos teóricos, ¿no? Las redes neuronales tienen décadas de antigüedad. Sin embargo, ahora son cuando han sacado el partido, ¿no? Entonces, este grupo de investigación lleva mucho tiempo investigando lo que llaman eso, modelos no convencionales, que sería algo así como que los ordenadores no se comporten como ordenadores, en el sentido de que, pues, tal vez la gente conozca que hay una cosa que es el código binario, que los ceros y los unos, y hay unos transistores, y los ordenadores funcionan un poco con la electrónica. Pues sería que esa electrónica, en vez de estar inspirada en eso, que se conoce como la máquina de Turing, pues fuera seres vivos. Y entonces yo tendría un ordenador a partir de, qué sé yo, amebas, virus, bacterias, y eso eventualmente se podría incluso traducir en que efectivamente los dispositivos sean cómputos de seres vivos. Pero bueno, eso tendremos que verlo, a ver si llega. Y hay algunos experimentos, aparentemente, que algunas ideas dan, y algunas células que pueden hacer algunos cálculos pequeños, por lo visto.
0: Bueno, estos podcasts, la verdad que creo que traen temas que pocas veces se logran escuchar. Creo que es una cosa muy curiosa, muy interesante. Dinos dónde lo podemos encontrar.
1: Pues sí, lo hemos decidido colgar dentro de la página de YouTube de la Escuela Técnica Superior de Ingeniería Informática. Hay una sección específica de informática en la encrucijada. Hemos también tenido seminarios que son un poco más largos y tal, un poco menos divulgativos, pero que también están ahí colgados. Y tenemos una sección específica. De momento solamente tenemos el primer capítulo en el que hemos entrevistado a la directora de la escuela, precisamente, que también es una inspiradora investigadora dentro de nuestro ámbito, que precisamente habla de la inteligencia artificial y la salud, ¿no? Las implicaciones que está teniendo esto y los proyectos de investigación que ellos llevan en ese sentido. Así es que ahí, en las redes sociales de la Escuela Técnica Superior de Ingeniería Informática de la Universidad de Sevilla, allí nos podéis encontrar.
0: Es curioso el título que habéis elegido, La informática en la encrucijada, y luego he visto una frase también en vuestras comunicaciones que dice conversaciones para comprender el presente, ¿no? Esa encrucijada, y dices, gracias a esto vamos a entender un poquito qué está pasando. Eso y es. En estos primeros episodios has abordado todos los temas de los que estás comentando, y cómo no, había que hablar de inteligencia artificial y de las aplicaciones, como bien has dicho, a la salud o incluido, ¿no?, a la detección del cáncer, a otras cuestiones relacionadas, bueno, en la sociedad. Entonces, ¿cómo has elegido los temas? Porque imagino que hay muchas personas que estudian un doctorado. Sí. ¿Y cómo has elegido los temas para que estas personas participen en vuestro podcast?
1: Sí, nuestra idea es que no sea o sea, que haya distintas caras, ¿no?, dentro de la investigación y del programa de doctorado. Por una parte tenemos a profesoras, investigadoras senior, un poco, que ya tienen una trayectoria, que llevan mucho tiempo investigando sobre algunos temas, pero también tenemos caras de estudiantes de doctorado, es decir, personas que ahora mismo están involucradas en ese proceso de empezar a aprender y también que nos den su visión. Entonces, hemos hecho una llamada general a muestra de interés, y la verdad es que el programa se ha, digamos, compuesto solo casi, porque hemos abierto, digamos, la llamada y nos vienen temas tan interesantes como los que hemos comentado. O sea, y creemos que van a seguir surgiendo muchos también en esa línea, ¿no? Así es que estamos muy contentos con lo que estamos construyendo.
0: También te quería preguntar, ¿a quién van dirigidos los podcasts? Porque a lo mejor hay personas que piensan que estos podcasts en la Facultad de Informática son, bueno, para los alumnos que están dudando si meterse en una investigación o no tomar esta vía más de la investigación.
1: Bueno, está bien, para ellos ya está muy bien también, pero nuestra idea es que sea un poquito más amplio. O sea, que en principio podría estar dedicado a todos los públicos. Es verdad que hay que tener un poquito de interés en la tecnología, obviamente, pero intentamos que sean amenos, lo suficientemente amenos, de 20, 25 minutos, sin entrar en profundidades técnicas, pero intentando explicar también un poco lo que decimos también de manera consciente, el uso de la tecnología y las implicaciones sociales que tiene la tecnología. Así es que me atrevería a decir casi que es para todos los públicos.
0: Bueno, y ahora voy a pasar a hablar más de ese acompañamiento a esos chicos y chicas que están en la facultad. ¿Cómo se acompaña a una persona que está haciendo un doctorado, que está investigando de temas que posiblemente muy pocas personas en el mundo sepan sobre su tema? O sea, ¿cómo se acompaña esto?
1: Pues mira, hay por ahí investigaciones que dicen que durante el periodo doctoral aumenta algo así como 5 o 6 veces las posibilidades de tener crisis existenciales y problemas de salud mental. O sea que, ojo, verá, ¿vale?, no estoy desanimando a la gente para que se anime a esto, pero sí siendo conscientes de que nos vamos a meter en un tema tan profundo que eventualmente nos podemos sentir solos y solas, ¿no? Entonces, lo que tú has señalado, el acompañamiento es fundamental. Tienes que tener un buen tutor, una buena tutora que te acompañe, que te oiga. Muchas veces vas a pasar más tiempo con esa persona que con tu pareja, con tus familiares, con tus amigos, porque también siempre digo, ¿no?, cuando empiezan la gente a estudiar el doctorado, les digo, oye, que esto no es una asignatura que tú haces un examen, después haces otro examen. No, estos son 3 años dedicados, como mínimo, 3, 4, 5 años dedicados a un tema, que ves que se te ocurre una idea y resulta que a alguien en Japón, en África o en América se le ocurrió lo mismo y entonces tienes que reconducir tu tema. Es realmente un reto al que hay que prepararse.
0: Y de los podcasts que están, de esa cantidad de podcasts que ya has comenzado a grabar, que creo que tiene una periodicidad, ¿no?, que los vais a ir sacando.
1: Sí, mensual es nuestra idea, sí.
0: ¿No? Sacar un tema al mes, ¿no?, en profundidad, con expertos, con esas personas que investigan el tema. Bueno, me gustaría saber qué es lo que más te ha llamado la atención de los que lleváis ya producidos.
1: Sí, pues la verdad es que a mí una de las cosas que más curiosidad me ha dado y que creo que era transversal en todos los episodios que hemos tenido es la implicación que tiene la gestión de los datos en todos. O sea, en todos esos aspectos que hemos visto, tanto de la informática cuántica, en todo, hay ahí una cosa sin la que no podría ser posible todas esas cosas que son los datos y que son un poco, creo que lo dijimos en alguno de los episodios, algo así como el oro del siglo XXI, el petróleo del siglo XXI, ¿no? Eso que ahora tiene valor y que muchas veces no somos conscientes. Por poner un ejemplo, ¿no? Los grandes sistemas que se conocen de inteligencia artificial, que todo el mundo habla de ellos o usa, ¿no? Tipo GPT o Anthropic o cualquiera de ellos, han sido construidos gracias a una cantidad ingente que no nos podemos imaginar de datos que han sido almacenados en esos sistemas. Yo siempre digo, bueno, ¿y esos datos de quién son? Porque creo que los datos son de las personas que lo hayan creado. ¿De quién es el Quijote? ¿De quién es? Bueno, pues todo, el Quijote, todos los libros de la Biblioteca de Babilonia, todos los que sean, están almacenados en esos sistemas de inteligencia artificial. Y nosotros solamente vemos cómo lo usamos, ¿no? Y vemos cómo reaccionan ante nuestras preguntas, ante nuestras dudas, nuestras inquietudes. Pero muchas veces no pensamos, oye, ¿y por qué es tan listo, digamos, este sistema? Es porque ha sido alimentado con datos que al final son de todos y de todas, ¿no?
0: La verdad que es un tema muy interesante y que abre, es como tirar del hilo y trae nuevos debates. Sí. Te quería preguntar, bueno, la informática trae muchos temas que se relacionan con la informática. Y bueno, ¿qué temas crees que tienen implicaciones sociales, ¿no? Dentro de este paraguas tan amplio, que tienen esas implicaciones sociales como para que lo traigamos a Conectadas? ¿En qué traemos temas que impactan en la sociedad?
1: Sí, yo creo que la tecnología tal como la conocemos ahora, como la estamos viendo, en todas sus aristas tiene implicaciones sociales. Intentamos en el podcast sacar eso precisamente, no basarnos solo en lo técnico, qué puedo hacer, qué no puedo hacer, si puedo ser más productivo o menos, cómo debo utilizar las herramientas, sino qué implicaciones sociales tiene. Y yo creo que ahora mismo todos los temas candentes, por supuesto la inteligencia artificial, el uso de datos, los dispositivos móviles, los sensores, Internet de las cosas, que es otra cosa que se habla, ¿no? De sensorizar mucho, todo eso tiene sus implicaciones sociales que muchas veces las soslayamos, ¿no? Y bueno, pues están ahí, no las pensamos, no las reflexionamos, y un poco la idea también del podcast es eso, levantar eso que tenga implicaciones sociales, como hemos dicho, en la educación, en la salud, en la estabilidad emocional de las personas. Se está pensando ya también, ¿no?, que esta delegación cognitiva que se llama, ¿no?, de que ya no pienso yo, sino que la máquina piensa por mí de alguna forma, está afectando la forma en la que nos sentimos en el día a día, ¿no? Y todo eso, y eso cruza las fronteras de la informática. Tal vez ahora se me está ocurriendo que tal vez debemos invitar incluso a algún psicólogo o psicóloga que nos hable, que seguro que hay gente investigando sobre estas cosas también, ¿no?
0: La verdad que toca, es algo transversal que no sale a la hora de hablar de proyectos sociales, no sale como la primera de las opciones. Claro. Pero la tecnología atraviesa la vida de la gente. Entonces, al atravesar la vida de la gente, también tiene que estar dentro del colectivo de acción social. ¿Qué papel crees que tienen los investigadores, las investigadoras, los estudiantes de doctorado, no solo en el podcast, sino también, bueno, en el público general, cuando, bueno, sensibilizan, cuando cuentan sus proyectos? ¿Qué papel tienen en la sociedad estas personas?
1: Yo creo que fue Mario Benedetti el que dijo que todo el mundo tiene que aprovechar el altavoz que le da la vida, ¿no? Uh-huh. Y entonces yo creo que, y estimulo a los estudiantes de doctorado, a los profes, y que todas las cosas que sepan las cuenten, aprovechen para transmitirlas. No tiene que ser tampoco convirtiéndose en grandes influencers que todo el mundo ve y no sé qué, porque a veces ahí también se pierde el matiz de los detalles, ¿no? Pero sí transmitiendo a los alumnos, a los compañeros, conociendo incluso a tu entorno familiar, cercano, abriendo este tipo de debate y de esos conocimientos que tenemos que a veces nos lo quedamos nosotros, también pensamos que son demasiado complejos y que tal vez nadie nos va a entender. Pero yo creo que tenemos un papel importante porque de alguna forma estamos en la cresta de la ola en ese sentido, ¿no? ¿Quién conoce esos detalles si no son los que nos dedicamos a esas cosas? Entonces, creo que tenemos un rol importante y que tenemos que aprovechar dentro de nuestras posibilidades, y en ese sentido también va el podcast, pues dar a conocer más lejos o más cerca, pero las cosas que conocemos, ¿no?
0: Bueno, pues estamos ya en los últimos minutos de programa. Como ves, esto vuela. Porque
1: vuela,
0: cuando
1: vuela,
0: se
1: como
0: habla,
1: la tecnología.
0: Como la tecnología, porque cuando se habla de cosas interesantes así es, se nos pasa conectadas en un momento. Así que antes de terminar, siempre me gusta terminar con dos cosas. Termino con una canción, con un regalo musical que nos trae la persona invitada y en este caso nos has traído a Silvio Rodríguez, que sabemos que ha estado hace poco tiempo en Sevilla, con esa canción en que habla de, bueno, cómo se vive en un país libre y cuán solamente se puede ser libre. Así que ahora escuchamos un poco de Silvio Rodríguez.
1: Muy bien.
0: Y quédate aquí, que nos vas a contar por qué nos traes este regalo musical.
1: Muy bien.

0: ¿Por qué has decidido cerrar el programa con Silvio Rodríguez?
1: Pues es una canción que me encanta, Silvio Rodríguez me encanta, ha estado por aquí y además habla de tres cositas en la canción que yo creo que son muy interesantes y que están a colación a pesar de que la canción tiene sus años. La libertad, que muchas cosas malas se han hecho en su nombre, pero que sigue siendo una palabra que nos llama la atención. La felicidad, no se nos debe olvidar, la tecnología nos tiene que hacer más felices, no más dependientes, y también el amor. Entonces son tres cositas que yo creo que vienen a colación incluso con la informática, ¿por qué no?
0: Pues nada, me quedo con estas cosas en donde libertad, felicidad, amor y tecnología están juntas.
1: Son compatibles.
0: Son compatibles y han estado de forma compatible en el podcast de hoy de Conectadas Andalucía. Así que antes de terminar te voy a preguntar por el futurible de lo que estamos viviendo, ya que siempre nos gusta terminar este podcast con una mirada al futuro, una mirada idealista y una mirada de construcción. ¿Cómo te imaginas el futuro en el sector de la ingeniería informática desde cómo a ti te gustaría que estuviese?
1: Yo me quiero imaginar un futuro en el que nosotros dominemos a las máquinas y no las máquinas nos dominen a nosotros, que ellas estén a nuestro servicio, que nos hagan la vida más feliz, como decíamos antes, que sea más factible relacionarnos mejor, que nos hagan más, nos acerque y no nos aleje, ¿no? Que se dice ahora también que la tecnología muchas veces nos está acercando pero en realidad nos está alejando. Es decir, que al final sea una visión humanista de toda la tecnología, ¿no? Que esté al servicio del ser humano y de eso, lo que hemos dicho, la felicidad, la libertad, el amor y esas cosas buenas que tenemos en la vida.
0: Bueno, mucho se ha hablado del humanismo, incluso imagino que en tu facultad, mucho se ha hablado del poshumanismo, de todo lo que está pasando una vez que dejamos el humanismo al lado. Así que me quedo con ese mensaje en donde el humanismo también está ligado a la tecnología, libertad, felicidad, amar y saber utilizar esa tecnología para que las máquinas no nos dominen a nosotras y a nosotros.
1: Así es.
0: Y desde aquí esto es lo que apoyamos. Así que muchas gracias por haber venido a Conectadas.
1: Placer. Gracias a vosotras.
0: Así que vamos a seguir escuchando un poquito de Silvio Rodríguez, porque siempre nos trae buena vibración Silvio Rodríguez. Y hasta la próxima. Gracias por haber pasado en Conectadas de Onda Local de Andalucía en colaboración con La Luciérnaga.
1: Muchas gracias.
0: Un saludo.

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Saludos desde Radio El Palmar a toda la audiencia de la Onda Local de Andalucía. Bienvenidas y bienvenidos a Cuenta Atrás Rock. El programa de hoy tiene que ver con algunos conciertos recientes de bandas internacionales que se han celebrado recientemente en ciudades cercanas de nuestra querida Andalucía. Ya iniciamos la semana pasada un programa dedicado a Teenage Fan Club. Hoy continuamos con esos conciertos. Hemos empezado con The Speedways, Vitamínico, el concierto que esta banda londinense ofreció en la sala La Guarida del Ángel de Jerez de la Frontera el pasado 20 de septiembre. The Speedways se formaron en 2018 con el claro objetivo de facturar sólidas canciones de power pop actualizado. El corte que hemos escuchado se titula Sin Better Day y es un clásico de su repertorio que se ha incluido en el recopilatorio Triple Platinum, publicado solo en vinilo en 2024. Seguimos con otra banda que se acercó recientemente por el sur, los también británicos Ocean Cruising. Nosotros pudimos verlos en Sevilla, en una testada sala custom, el pasado 30 de septiembre. El motivo de la gira ha sido la celebración del 30 aniversario de su álbum más conocido, el segundo, Mosley Shoals, editado originalmente en 1996. Pero el concierto también incluyó algunas otras canciones de la primera época de la banda. Te acercamos con tres instantáneas a esos primeros años de Ocean Cruising.

Ocean Cold Sea se formó en Birmingham en 1989. Su primer álbum llegaría dos años después, en el 91. En él, de título homónimo, ya se apreciaban las claves que iba a seguir el grupo en su mirada hacia el pasado. La canción que acaba de sonar del mismo, Talk On, tiene un evidente reflejo psicodélico. Fue un primer aviso, pero hasta su segundo álbum, Mosley Shoals, editado cinco años después, en 1996, no les llegó el éxito. Cuando el Reino Unido estaba en pleno auge del Britpop, con Oasis y Blur a la cabeza. Sin embargo, la música de Ocean Cold Sea no se puede encuadrar exactamente en esa escena. Ellos se fueron más atrás en el tiempo a la hora de buscar influencias. La psicodelia de los 60, el blues rock de los 70 y el soul estaban entre sus principales influencias y no se comieron demasiado la cabeza por actualizar esas influencias. En muchas críticas fueron acusados de ser excesivamente miméticos con el pasado, demasiado revisionistas. Pero realmente las influencias existen siempre. Lo que ocurre es que unos saben disimularla o quieren disimularla más que otros. Pero aquí lo que buscamos son buenas canciones. Y la que abre ese segundo LP de Ocean Cruising es así de efectiva, de Riverboat Song.

más que con el Britpop, Ocean Crossing estuvieron conectados con la escena neomod británica. Precisamente una de las cabezas visibles de esa escena, Paul Weller, el ex líder de los Jam, colaboró con ellos en algunas canciones de Motionless Shoals, y el productor del disco, Brendan Lynch, había producido también los primeros discos en solitario de Weller. Esa conexión mod quedó confirmada por la inclinación soul que tenían algunos de los cortes del tercer LP de Ocean Crossing, Machine Ready, publicado rápidamente al año siguiente de Motionless Shoals, quizás para no perder la inercia del éxito. De hecho, Machine Already repite productor y consignas, casi un clon mejorado del anterior. De él seleccionamos Traverse Tune, uno de los cortes con más sabor soul del disco.

Y terminamos este especial conciertos segunda parte con Teenage Fan Club, la legendaria banda escocesa de power pop de guitarras desaforadas que aún sigue de gira por España. La semana pasada ya repasamos la primera parte de su discografía, la correspondiente a la década de los 90 del pasado siglo. Hoy continuamos donde lo dejamos, en los comienzos del siglo XXI. Entrando en el siglo XXI, en la escena rock alternativa siguen renovándose propuestas y en Nueva York surge un rebrote de rock de guitarras y algo más, con los Strokes,

Interpol y el FD Sound System al frente, que hace que los medios se centren en ellos, pasando a algunos grupos de la década pasada a un segundo plano, como ocurre con Teenage Fan Club, que ya no ocupan tantos titulares en las revistas de música como antes. Ellos se lo toman como un descanso y los próximos discos se irán editando con más pausa, combinando las grabaciones de la banda con determinados proyectos paralelos y algunas colaboraciones. La primera de ellas con el líder de Half Japanese, Jad Fair. Mientras tanto, en la formación de Teenage Fan Club se produce de nuevo cambio en la batería. Paul Quinn es sustituido por Francis McDonald, quien ya estuvo en la primera formación allá por 1989. Al no estar ya la banda escocesa en primera línea, se quedan sin contrato discográfico y deciden fundar un sello propio, Pema, que será distribuido en América por la potente independiente Merge Records. Para un nuevo álbum, dejan pasar 5 años y deciden proponerle a John McIntyre que lo produzca. El Store Toys, que en ese momento estaba aliado con Stereolab, acepta. Y en el nuevo álbum se nota la mano maestra de McIntyre. De título Man-Made, de su contenido brota savia fresca. El sonido es más variado que de costumbre y el resultado no puede ser más deleitable. Es uno de los grandes discos olvidados en la discografía de Teenage Fan Club. Escuchamos uno de sus cortes más exquisitos, Cells.

Otros 5 años, hasta 2010. Hay que esperar para el próximo álbum de Tiny Fan Club, el noveno de su discografía. Para su grabación cuentan con nuevos colaboradores que con el tiempo serán componentes fijos en la banda, como David McGowan, procedente de los también escoceses Bell and Sebastian, y el que fuera líder del grupo galés Gorky Saigotis Mainzi, Euros Childs. El título del disco es Shadows, y en él, aunque se siguen probando nuevos matices, se percibe en el aire una vuelta a sus principios, al pop de guitarras gaseadas, como se evidencia en esta magnífica pieza de jungle pop titulada When I Still Have Thee.

Ya dijimos antes que para este nuevo siglo, Tina y Van Clan se lo empezaron a tomar con más calma. Sus discos fueron espaciándose mientras los componentes de la banda se distraían con otros proyectos personales y colaboraciones varias. También se han hecho cargo de alguna que otra producción para artistas ajenos, sobre todo Norman Blake y Gerard Love. Bien, pues en esta tesitura, durante los próximos minutos, vamos a dar cuenta de algunos de esos proyectos paralelos. Hemos empezado con Johnny, sin H intercalada, un dúo formado por Norman Bray y Euros Child, el de Gorky Zygotysminsky, que solo llegó a publicar un álbum en 2011 y algunos discos sencillos. Del álbum hemos escuchado una bonita canción pop, Circling the Sun. El siguiente proyecto del que te vamos a hablar tiene que ver con Gerard Love. Su nombre es Like Chips y solo llegó a publicar un único disco, Electric Cables, un disco relajante aderezado con guitarras cristalinas y arreglos elegantes y atmosféricos. Muy, muy recomendable. Nos ha costado elegir una sola canción. Al final nos hemos quedado con Fotosíntesis.

La última canción que va a sonar de este paréntesis de proyectos paralelos a Tiné Fan Club tiene que ver de nuevo con Norman Blake y procede de Canadá. Allí estuvo residiendo un tiempo Blake, tiempo durante el que tomó contacto con Mike Bilisky, batería del grupo canadiense The Sadies, y Joe Pernice, líder de los Pernice Brothers. El trío adoptó el nombre de The New Mendicants, con el que decidieron grabar algunos singles y un álbum de título Into the Line en el año 2014. Y también realizaron una gira mundial conjunta que hasta pasó por Cádiz. El disco lo plantean como una reunión relajada de amigos que deciden quedar en la casa de uno de ellos para componer y tocar unas canciones juntos. El resultado encierra mucha belleza en canciones como If You Only Knew Her. Atención a las armonías vocales.

Hemos llegado a 2016 para volver a encontrarnos con Teenage Fan Club y Live in the Moment, Viendo el Momento, una canción de su álbum número 10, Here, que en cierto modo significó una vuelta a los orígenes, de nuevo, una recuperación del jungle pop marca de la casa. El tándem Burst Big Star volvía a estar omnipresente, aunque con la intensidad más controlada. Para este nuevo álbum decidieron ir a grabarlo a la Provenza, en el sureste de Francia, por dos motivos: para aislarse de las calles de Glasgow y elegir un estudio de la zona que conservaba la misma mesa de mezcla que se usó para grabar el Asylum Main Street de Rolling Stones. Puro fetichismo que redondearon al irse a masterizar el disco a Londres, al estudio Abbey Road, en la antigua casa de los Beatles. Bueno, pues tras el disco empiezan una larga gira que les lleva por medio mundo y desgasta las relaciones entre los componentes del grupo. Y uno de sus fundadores, Gerard Love, decide abandonar el barco. Para el próximo álbum, su lugar lo ocupará Eurechild, que ya ha estado colaborando varias veces con el grupo, y en el proyecto de Norman Blake, Johnny. Otro de los colaboradores habituales del grupo, David McGowan, entra como componente fijo de la banda. Con esa formación remozada, Norman Blake, Remo McGinley, Francis McDonald, David McGowan y Eurechild, que según algunas noticias va a ser la que viene de gira a España. Bien, pues con esa banda, como decíamos, con ese quinteto, Teenage Fan Club graba el undécimo álbum, Endless Arcade, del que escuchamos Living With You.

El segundo álbum sin la presencia de Gerard Love llega en 2023 con la nueva formación ya consolidada. Su título puede sonar a despedida, Nothing Lasts Forever, nada dura para siempre, pero el inminente lanzamiento de un nuevo disco y la gira europea que se inició en España, concretamente en San Fernando, Cádiz, lo desmienten. Con Foreign Land, la canción que abre Nothing Lasts Forever, cerramos esta segunda parte del recorrido por la discografía de Teenage Fan Club. Bien, pues espero que te haya sido útil y adictivo este acercamiento a una de las grandes bandas de los últimos casi 40 años y te haya servido de guía y abierto el apetito para no perderte la gira de Teenage Fan Club por España. Aún quedan conciertos, hoy 6 de octubre en Granada, a lo mejor aún estás a tiempo, y en los próximos días 9 conciertos más, seguro que alguno te cae cerca. Si te apetece, puedes escuchar este programa especial dedicado a Teenage Fan Club en forma ampliada en iVoox, buscando el sitio Cuenta Atrás Rock Radio El Palmar. Amigas, amigos, gracias por vuestra escucha. Ha sido un placer compartir contigo estos minutos de buena música, pequeñas historias y pasión.

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estamos en Jazz en el Camino. Comenzando temporada y, bueno, como hemos previsto en el monográfico de Jazz en el Camino, dedicando un espacio que se merece de sobra a ocuparnos de dos centenarios inmensos, quizás los más grandes que se pueden celebrar de la historia del jazz moderno, como son el centenario del nacimiento de Miles Davis y el de el saxofonista John Coltrane. Bueno, en el primer programa dedicado a ellos hicimos una semblanza de su colaboración durante un tiempo. Después, ambos, como grandes músicos y grandes líderes, tomaron caminos muy diferentes. Y hoy, pues, vamos a pararnos a ver la figura de John Coltrane, quizá en la etapa, bueno, pues, más identificable, o por lo menos más popular, si es que, o más gloriosa, si es que se puede aplicar ese calificativo de popular a la música de Coltrane. Y lo que ha empezado a sonar, seguro que para todos los aficionados al jazz, es absolutamente reconocible. Hoy tendremos un programa también muy típico de la música de Coltrane. Y bueno, pues nada como empezar con My Favorite Thing, mis cosas favoritas, para hablar de esa etapa. Un disco que, bueno, que inmediatamente siguió en el 60, después de Giant Step, de Pasos de Gigante, un año antes. Rápidamente, Coltrane grabó con Atlantic también My Favorite Thing, una canción muy famosa, la canción de Richard Rodgers y Oscar Hammerstein II, que había sido publicada, bueno, pues el año anterior de la grabación de este disco, para una comedia muy famosa, Sonrisas y Lágrimas, y que, bueno, pues Coltrane, pues, lo convirtió en un estándar de jazz eterno, ¿no? Muy, muy poquito después. Cosas curiosas de este álbum, muy identificable. Bueno, que el tema se llama My Favorite Things y le da también nombre a todo el disco, que fue grabado no con el cuarteto clásico que seguiría durante muchos años a Coltrane, aunque casi, ¿no? Por supuesto, con McCoy Tyner al piano, con Elvin Jones a la batería, pero el contrabajista, pues, todavía no era Jimmy Garrison, sino Steve Davis. Así que, bueno, y otra cosa muy, muy curiosa, es el primer tema, o el primer álbum, donde Coltrane tocó el saxo soprano, que curiosamente se lo había regalado muy poquito antes, yo creo que en la época de King of Blue, a Miles Davis, a Coltrane. Se lo compró y se lo regaló. Y realmente a Coltrane le gustó su sonido y empezó a investigar a fondo y bueno, y tan a fondo que siempre ha sido un instrumento que ha sido muy definitorio del sonido de la música de Coltrane. Así que, bueno, pues vamos a empezar desde el principio porque se lo merece. Retomamos My Favorite Things.

Y de My Favorite Things, pues nos vamos a también a otro clásico de Coltrane, o iban a ser todos, con un tema en vivo en uno de los grandes clubs de Nueva York, el Birdland, donde tantas noches de gloria, pues muchos músicos han dado al público neoyorquino y a todo el que ha pasado por allí de vez en cuando. Y bueno, esto es una muy famosa interpretación en vivo, ¿no? De Coltrane, quizá la más famosa, ¿eh? Grabada del 8 en el 8 de octubre del año 63 y después publicada pues posteriormente en el año 60, un año después, el año 64. Aquí sí ya está el cuarteto clásico con John Coltrane, con McCoy Tyner, con Jimmy Garrison y con Elvin Jones. Y bueno, pues Coltrane hace de esta balada romántica, pues lo transforma, bueno, es una exploración, ¿no? Como suele hacer Coltrane, una exploración armónica muy profunda y además sobre una gran libertad de improvisación. Un tema de Billy Einstein. Y que se llama I Want to Talk About You y que, bueno, tiene otro atractivo que no podéis dejar de apreciar porque está al final del tema y, bueno, probablemente sea uno de los solos, solamente Coltrane, con los músicos, no en segundo plano, con los músicos callados. Y con la sesión rítmica parada y ese largo final del tema, pues hoy en día está considerado como uno de los momentos más extraordinarios de la música de saxofón de todos los tiempos. Así que os invito a disfrutar hasta el final de I Want to Talk About You de Coltrane y su cuarteto con ese gran solo a capela de saxo de John Coltrane.

Bueno, pues lo mismo no es de los discos más populares o más destacados nunca de Coltrane, sin embargo, a mí me parece, bueno, yo lo tengo y lo tengo y lo pongo de forma reiterada, porque además, si a veces creo que lo he contado en algún programa y vuelvo, como os amenazaba en el anterior tema, a hablar de McCoy Tyner. Probablemente a mí me llegó un momento, aunque yo empecé muy influenciado, pasando del soul al blues y del blues al jazz y del jazz, fundamentalmente el jazz, bueno, muy relacionado con el blues, también la figura de Jimmy Smith y su famoso disco de I Got My Mojo Walking Baby, pues bueno. Hay un disco de Coltrane que tiene que lo hace con un cantante. Para mí, claro, la mayoría de los cantantes son las cantantes, las que han brillado y las que, curiosamente, y lamentablemente, en el ámbito instrumental no podemos decir lo mismo. Las que han brillado más siempre han sido las mujeres, pero hay un cantante que a mí me parece, bueno, del máximo nivel y comparable a cualquiera de ellas en el ámbito de cantantes masculinos, y es el Johnny Hartman. Y hay un disco que se llama John Coltrane and Johnny Hartman, que tiene un tema que a mí bueno, pues la primera vez que lo escuché, pues a mí me dijo, bueno, esta música, bueno, me ha llegado tan adentro que bueno, conviene introducirse en ella y bueno, y desde entonces, bueno, pues me ha acompañado en toda mi vida, habitualmente, ¿no? Y hasta de lo más profundo de mi forma de sentir y de emocionarme. Y bueno, curiosamente, el solo, la frase, el fraseo que vamos a escuchar es precisamente del pianista McCoy Tyner, y voy a poner además el único tema del disco en el que no toca John Coltrane, ¿eh? Yo, de todas formas, os recomiendo que lo recuperéis. Por supuesto, en YouTube lo podéis ver al completo, y porque vale la pena. Cualquiera de los temas es una pasada. Pero bueno, en homenaje a ese fraseo pianístico de McCoy Tyner que me cautivó, pues aquí tenéis You Are Too Beautiful.

Y bueno, y sin bajar ni un ápice el nivel y siguiendo en la misma tónica que el tema anterior, pero en este caso cambiando de pianista. Y claro, bueno, cambiando de pianista, y aunque a mí Mac Oittaener me parece que es uno de los pianistas que está en la cima, sin duda el que vamos a escuchar acompañando a Coltrane. Pues claro, como pianista probablemente no es un pianista virtuoso y destacado como lo es Mac Oittaener, pero dentro de la historia del jazz, como compositor, como director y como gran figura del jazz de todos los tiempos, pues sin duda es una estrella. Incontestable, ¿no? Y se trata de Duke Ellington. Y Duke Ellington y John Coltrane acordaron de hacer un disco que, bueno, también arrasó, que fue lanzado en el año 63 y en el que, bueno, lógicamente el pianista de Coltrane no podía estar porque estaba Ellington. El batería de Duke Ellington tampoco estuvo porque continuó Elvin Jones pero sí el contrabajo tampoco fue Jimmy Garrison, sino que fue un contrabajista que estaba en esos momentos en la orquesta de Ellington, que es Aaron Bell. Bueno, pues con ese cuarteto construyeron este disco que bueno, pues a mí este tema también me parece un tema culmen de la historia del jazz, y esta versión que espero, y si lo consigo, que no sea la única que veamos en estos programas dedicados a Ellington, perdón, a Coltrane y a Miles Davis, pues vaya a sonar. Así que en este caso hay Sentimental Mood, un modo sentimental, compuesta por Duke Ellington y magníficamente interpretada por estos dos monstruos que son el propio Ellington y el saxofonista John Coltrane, acompañados de el no menos increíble Elvin Jones a la batería y el contrabajista Aaron Bell. Hay Sentimental

Bueno, y me temo que estamos llegando al final de... Y claro, el final de este, que he intentado definirlo como la etapa gloriosa en el sentido de que quizá es la etapa más reconocida de Coltrane y probablemente la que determinó una influencia mayor en la historia de la música moderna, pues lógicamente no podíamos dejar fuera, bueno, quizá la obra culmen, al menos considerada por la mayoría de los aficionados al jazz y de, bueno, hay mucha más gente de fuera del mundo del jazz, que es una obra que es una suite de cuatro partes que se llama A Love Supreme. Y A Love Supreme, pues bueno, pues lo dice todo de Coltrane, porque en él encierra toda una determinación de buscar lo esencial de la música y además lo esencial de lo que es la espiritualidad de la música y por lo tanto del poder de la música como elemento espiritual, elemento sanador, elemento de trascendencia, de búsqueda de lo intangible, de búsqueda de lo espiritual para quien sea creyente. Y bueno, pues es un resumen incontestable de todo lo que fue el genio de Coltrane, que lamentablemente pues murió joven. Bueno, después todavía nos queda de escuchar la parte más compleja de Coltrane de sus últimos años, pero bueno, este podríamos decir que es el cénit de una etapa que después se transformó en etapas más complicadas de investigación musical, ¿no? Y bueno, como digo, una suite que se grabó ya para el sello Impulse, que el 9 de diciembre del 64, y que vamos a escuchar los dos primeros movimientos. Vamos para mí son mis dos preferidos, quizá el más identificable, que es donde, bueno, pues se reitera el ostinato de la letra de A Love Supreme, de ese ostinato de A Love Supreme, y que se llama A Now Legend, una especie de, bueno, resumen. Y después continuaremos, bueno, volveremos ahora cuando acabe la primera parte a la segunda parte que se llama Resolution. Así que, bueno, vamos con esta primera parte, con ese, eso sí, con ese cuarteto de Coltrane y Elvin Jones en la batería, McCoy Tyner en el piano y Jimmy Garrison en el contrabajo. Y en este primer tema sí se añadió en un momento dado un saxofonista también mítico como es Archie Shepp, digo es porque sigue ahí viviendo y dando guerra, y el contrabajista Art Davis, que también hace su aportación en un momento dado en esta parte de A Love Supreme. Así que, bueno, disfrutemos una vez más de este, bueno, de este cénit de la música de Coltrane y de la música en general.

Bueno, y sin mucho más, pasamos a esa segunda parte de la suite que se llama Resolution y que, bueno, pues la verdad es que es una parte muy identificable. Yo creo que las dos primeras partes de la suite de Love Supreme son las dos más identificables, más famosas, ¿no? Y que, bueno, pues además tuvimos el placer de verlas en directo, pero no Coltrane, desgraciadamente. Murió demasiado joven para que pudiera yo al menos hacerlo. Pero sí en este festival de San Sebastián, en su 61ª edición, que hizo lógicamente también un homenaje a Miles Davis y otro homenaje a John Coltrane, pues el saxofonista Asa Lawrence hizo una versión además muy respetuosa con la versión de Coltrane de estos dos movimientos de la suite de Love Supreme que estamos oyendo hoy en Jazz en el Camino.

0: Bueno, pues eso ha sido todo por hoy. Espero que estéis tan emocionados, por lo menos casi como la mitad que yo puedo emocionarme con esta música. Espero que alguna incluso más, porque bueno, a mí me parece una música que de estas que marcan una etapa en una vida, en un momento muy, muy especial.
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4: Los vestigios hallados en las inmediaciones de la población gaditana de Trebujena muestran que este lugar estuvo habitado desde la prehistoria y luego por fenicios, romanos y árabes. 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
1: Muy buenas, ¿qué tal? Esta semana he estado escuchando ese tipo de frases que cuando las repites muchas veces terminas convirtiéndose en una especie de brújula. Mantras pequeños para momentos grandes. Hoy los llevo al terreno que mejor conocemos, la música. Soy Gracia Santiago y esta es la edición 509 de Corazón Púrpura Rock.

Hoy vamos a movernos entre hard rock, metal melódico, power progresivo y mucho rock con actitud. Bandas de Francia, Italia, Canadá, Finlandia, Alemania y también España. Así que sube el volumen porque empezamos la edición 509 de Corazón Púrpura Rock con un mantra tan sencillo como potente. Si todavía hay rock, todavía hay esperanza.

0: Hemos comenzado con Highway, una banda francesa que lleva más de 2 décadas defendiendo el hard rock de toda la vida. Formados en el 99 por los hermanos Ben y Romain Chambert, han superado ya los 500 conciertos por Europa, casi tantos como programas llevamos nosotros. Y en 2026 regresan con Last Call for Rock and Roll, su sexto álbum de estudio, un disco eléctrico, melódico y muy pensado para el directo. Y esta canción, bueno, que da título al álbum y que acabáis de escuchar, habla precisamente de esa relación casi adictiva con el rock and roll. Un último aviso, una última llamada, aunque la verdad que si suena así de bien, yo no quiero que sea la última.
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0: segundo mantra del programa, no todo tiene que estar bajo control. Hay momentos en los que precisamente necesitamos reconocer que estamos al límite. Hemos escuchado desde Italia Secret Rule, una banda que lleva años construyendo su sonido alrededor del metal moderno, las melodías, la electrónica y una importante dimensión cinematográfica. Age of Control anticipa una nueva etapa para la banda, además nos muestra una cara bastante intensa, con contraste de esa voz melódica de Angela Di Vincenzo. Una canción, Age of Control, sobre ese punto en el que empiezas a preguntarte dónde está realmente el límite.
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0: Hay otro mantra que funciona especialmente bien cuando las cosas se complican. Es ese que dice que resistir también es avanzar. Y ahí encaja perfectamente el espíritu de Iron Kingdom. Los canadienses regresan con Shadows and Dust, un álbum que se mueve por territorios de heavy metal clásico, pero que pese a hablar de oscuridad y adversidad, busca precisamente encontrar una salida. Una idea que me gusta mucho, porque la música puede hablar de momentos difíciles, oye, pero no te tienes que quedar atrapados en ellos.

y estribillos y ese punto de descaro que siempre ha tenido el buen hard rock de los 80. De hecho, así escuchándolos a mí me recuerda mucho a los comienzos de Mötley Crüe. Ya me dirás si a ti también. Os propongo escucharles con el tema Killing Myself to Life.

0: Sonamos todas las semanas a esta misma hora y en este mismo dial. Si acabas de descubrirnos, también te contamos que puedes escucharnos en tu plataforma de podcast favorita, seguir el programa, compartir tus episodios preferidos y, sobre todo, contarnos qué canciones forman parte de tu propia banda sonora. Y si ya llevas unas cuantas ediciones con nosotros, tantas como 509, por ejemplo, gracias por seguir al otro lado. Sin vosotros, esto no tendría ningún sentido.
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0: Dicen que quien te altera te controla. Vamos, que no todo lo que ocurre en esa pantallita que no paras de mirar merece entrar en tu cabeza. Eso es lo que viene a decirnos Storm Force. Desde Canadá, por cierto, acaban de publicar Truth el pasado 25 de septiembre, un álbum que recupera ese hard rock melódico de grandes canciones, guitarras, coros y estribillos que piden ser cantados voz en alto. La banda está liderada por el guitarrista Greg Fraser, fundador de Brighton Rock, y en este nuevo trabajo encontramos 10 canciones que hablan pues de todo, de relaciones, de emociones, de actualidad y de experiencias personales. Nosotros nos quedamos con una de las que más nos gustan y las más directas, Antisocial Media.

0: Me apuntan que no he dicho mantra para este tema, no sé. Yo le buscaría un mantra tipo no confundas vivir con sobrevivir.
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0: Aquí en tu emisora favorita, ¿dónde si no

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Hola, Gracia, ¿qué tal? Saludos, Purple Heart Rockers. Esta semana os traemos el adelanto del nuevo trabajo de Índigo Balboa, que se llamará State of Grace y se publicará el 4 de diciembre. A lo largo de su carrera, Íñigo, que así se llama realmente, ha sabido rodearse de grandes músicos, con los que ha forjado una gran amistad, como Robert Tepper, al que trajo a España por primera vez y que obviamente colabora en este álbum, junto con Tim Pierce, Michael Thompson y el fallecido Mark Spiro. También participa Paco Cerezo, de 91 Suite, como lo hizo en su último disco de 2013 llamado Carmalion, y Alfonso Samos, productor y amigo desde hace más de 15 años, con el que ha participado en numerosos proyectos y conciertos. Este trabajo nos ofrece 25 años de historia de amistad de Índigo con este mágico entorno de grandes estrellas de Lahore, al que tenemos que añadir a Jimmy Jamison, que también vino a España gracias a él. Producido por él mismo y coproducido por Mark Spiro en 7 temas, poniendo su voz en algunos de ellos, sin duda esta es la colaboración más especial y emotiva para Índigo, debido al fallecimiento de Mark en 2024, y que le ha llevado a componer temas inspirados en sus propias vivencias, creando una música marcada por la honestidad, la lealtad, la experiencia, los recuerdos y una profunda pasión por el rock melódico. Todo ello se ha visto materializado en este nuevo álbum, su obra más personal hasta la fecha, y que refleja las relaciones personales compartiendo canciones, escenarios, viajes y experiencias construidas a lo largo de muchos años de amistad. Os presentamos lo que ha salido como primer single, Girl of the 80s, en el que tenemos a la guitarra a mi buen amigo Vidal Ruiz, que es un gran fan del rock melódico. Me ha acompañado en muchos Firefest, ha hecho sus pinitos como promotor trayendo a Ted Poli a España en 2012 y ahora se atreve con la guitarra. A seguir cumpliendo sueños, Vidal.

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1: Aquí en tu emisora favorita, por supuesto, seguimos melódicos con Phil Sousa, músico, compositor y bajista, con una larga trayectoria vinculada al rock y al metal. Nuestro mantra aquí es: lo que no puedes cambiar, déjalo ir. El tema se titula Facing Out. Este es el nuevo proyecto de Phil Sousa.

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1: Volvemos a Italia, de allí son Aleteia, una banda que debuta con una propuesta que mezcla power, metal clásico, influencias sinfónicas, neoclásicas y progresivas. Ellos mismos definen su música con 5 palabras: épica, afilada, melódica, poderosa y emocional. Su objetivo para este trabajo es que fuera un álbum inmersivo en una experiencia completa, un viaje entre tensión, liberación y conciencia. Y la verdad es que el tema que hemos elegido, Chasing the Sun, encaja perfectamente con esa idea: perseguir el sol, buscar la luz, seguir avanzando.

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1: La banda española Reveal publicó el pasado 9 su nuevo single I Was Wrong, un nuevo adelanto de su próximo trabajo The Road So Far. Su mensaje parte de algo tan humano como difícil: reconocer nuestros errores y encontrar la fuerza para admitir que nos hemos equivocado. Equivocarse no te hace más débil, no aprender de ello quizá sí. Nuestro mantra aquí está claro: equivocarse también forma parte del camino.

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1: Hoy terminamos el programa 509 con lo que más nos gusta, la música en directo. Desde Finlandia, Stud están celebrando nada menos que 40 años de historia. La banda nació en Helsinki en el 86 y después de una primera etapa que terminó a finales de los 80, regresó décadas después para continuar su historia que todavía sigue escribiéndose. Ahora celebran este aniversario con un álbum grabado en directo en el Bar Lowe's de Helsinki el pasado 24 de abril. Live Bar Lowe's vio la luz el pasado 2 de octubre, 5 discos de estudio después. La filosofía sigue siendo bastante sencilla. Sube el volumen, toca lo más fuerte posible y mantén vivo el rock and roll. Y me parece un mantra perfecto para despedirnos de esta edición. Saludos de Gracia Santiago, ha sido un placer tu compañía. Recuerda que sin crítica no hay mejora, que nadie controle tu estado de ánimo, que los errores sirven para aprender, que cambiar no sea una derrota y que nunca falte una canción para acompañar el camino. Os deseo que escuchéis mucha y buena música y sobre todo que seáis muy, muy felices. Hasta la semana que viene.

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3: Hola, soy Antonio José de la Asociación Amigos de la Cornisa Este, una entidad de educación ambiental y conservación de la biodiversidad en el ámbito de la Cornisa de la Jarafe de Sevilla, en los términos municipales de Gelbe, Mairena, San Juan y Camas. Hoy quiero hablarte de las acciones ciudadanas que podemos hacer para la mitigación del calentamiento global. Haceros saber que el bosque de ribera entre San Juan y Camas es una estructura verde regenerada ecológicamente por la naturaleza, que nos ofrece múltiples servicios ecosistémicos gratuitos. Entre ellos destacamos que nos ayuda a una adaptación al cambio climático, ya que la vegetación reduce la temperatura y genera frescor. También esta vegetación controla la erosión de las orillas fluviales, crea refugios de fauna y hábitat, mejora el paisaje y para la salud también aporta beneficios a modo de baños de bosque, reduciendo nuestro estrés al caminar nosotros entre los árboles. 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Recuerda que ayudar a la conservación de estas estructuras naturales de las zonas metropolitanas es mejorar la conectividad ecológica y la biodiversidad. Actitud indispensable para tu bienestar y el de todos.
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6: Este modelo participativo de abajo arriba que tienen los grupos de desarrollo rural, que llevan ya más de 30 años gestionando fondos europeos, debería de ampliarse a otros fondos, a otras ayudas. 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
2: Que no te engañe el nombre de estos geniales y gamberros valencianos, máximos exponentes del estilo ñonk, concepto musical creado por ellos mismos que engloba elementos del punk, rock y pop alternativo. Mala gestión se llaman, pero qué bien están gestionando la irreverencia, el costumbrismo y el humor ácido, consolidados a nivel nacional y presentes en los más importantes festivales independientes de nuestro país. Elías, Héctor, Guille, Joan y Pablo hacen enloquecer al público con sus delirantes directos gracias a temas como el recién pinchado Noche de Casino, incluido en su segundo LP Hacemos lo que podemos, publicado en este 2026. Al igual que con quienes abrimos el anterior episodio de Próximo Destino, Construimos Escaleras, repetirán presencia en el puerto de Santa María, Mala Gestión, tras su paso en verano por el Monkey Weekend. Esta vez en el Monkey Weekend, como ya imagino sabes, tendrá lugar entre los días 19 y 21 de noviembre. Reclamo irresistible, al igual que muchos otros nombres, estos Mala Gestión para lo que promete ser un maratón melómano del que puedes informarte a través de la web monkeyweek.org y del Instagram monkey-week. Locomotora Rock, Próximo Destino, donde damos sonido y voz a interesantes propuestas emergentes en su mayoría, partiendo la máquina rockera más ecléctica de la FM desde el Palmar de Vejer y recorriendo todo el Estado español, volviendo una vez más a traspasar la frontera a lo largo del viaje. Aunque para la siguiente parada nos vamos a quedar muy cerquita de aquí, concretamente en Chiclana de la Frontera, con el trío Meón por excelencia, tal y como diría nuestro difunto y querido compañero Benjamín Beato. Y es que Edith Malamadre, Chris Vicious y Mr. T de Pieces han lanzado por fin su segundo álbum y primer larga duración a la vez. Peace Against the World supone más de 45 minutos de intensos, bailables y juguetones temas, 12 en total. Pendiente queda un especial de Locomotora Rock para ese redondo con la presencia nuevamente en esta radio de nuestros queridos amigos de Pieces. De momento iremos sintonizando distintos cortes del redondo en estos Próximo Destino, tal como ya hicimos con el primer adelanto Peace or Die y hace unos meses. Para hoy me apetece muchísimo ponerte el que cierra el disco y llamado, sí, tal y como te lo digo, Súpamela.

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Ya, te lo advertí antes, y es que nos encanta de vez en cuando salir del país en busca de interesantes propuestas musicales, como es el caso la del argentino Edu Akel, cantante y guitarrista fuertemente arraigado a la escena musical underground de Buenos Aires. Su propuesta artística se define como una mixtura de sonidos soul, funk, pop rock y canción de autor, contando con una sólida discografía en plataformas digitales y componiendo temas para cortometrajes, publicidad más teatro independiente. Actualmente en formato trío eléctrico y perteneciente al sello discográfico Wipala de su paisana afincada en Madrid, Silvia Hers. Escuchábamos el primero de los dos cortes incluido en la última publicación, el sencillo de Edu Akel, titulado Nadie me invitó a tu partida. Si quieres volver a escuchar el Nadie me invitó a tu partida junto al resto del programa, estamos en iVoox. Solo tienes que teclear Locomotora Rock y podrás acceder desde la tarde de hoy, 30 de septiembre, a este episodio 12 de Próximo Destino, además de al resto de podcast de Locomotora Rock. En la historia del Instagram, locomotora-tyler, durante los siguientes días colgaremos historias con el enlace a este episodio, el cual puedes acceder también mediante los Facebooks Álvaro Tylers, Locomotora Rock y Locomotora Rock. Momento ahora de viajar a la capital, Madrid, con los reinventados y convertidos en power trio Cabo Ventura. Y es que tras la marcha del anterior cantante Alejo, ha sido el guitarrista y encargado de coros Jorge quien ha tomado el rol de voz, siguiendo además a las seis cuerdas. Esto va a conllevar más verdad, rabia e intensidad a las nuevas composiciones, pues Jorge siempre fue el compositor principal del conjunto indie rock, al que también pertenecen el bajista Fer y el baterista Marco. La carta de presentación para esta nueva etapa de Cabo Ventura es Nudo en la Garganta, adelanto de un EP de 8 canciones centrado en reflexiones y contradicciones de la vida posmoderna a los 30 años de edad, siendo presentado ese futuro álbum progresivamente con 6 singles de los que ya nos enorgullecemos de poder mostrarte ese nudo en la garganta, cuya letra reflexiona sobre la complejidad de mantener vivo un proyecto de música emergente para unos treintañeros, condicionados vitalmente por responsabilidades adultas y el ritmo ajetreado que supone vivir en una metrópolis como Madrid. Escuchamos ya a Cabo Ventura con su nueva publicación, Nudo en la Garganta.

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Nuevo cañonazo por parte de los alicantinos Avancarga y titulado Psicotropía. El supergrupo conformado por Vikingo de Narco, J. Al Andalus de Defcon 2, Bly de Cthulhu y, con sumo respeto, más David Sagi de Doc Doc, vuelve a demostrar que lleva por bandera el thrash y el punk. Ejemplo de ello, dicho Psicotropía, producido por Oscar Streamline desde los Os Records de Alicante. 12 de octubre en Murcia, 13 de noviembre en Zorroza, Bilbao, 27 del mismo mes en Granada, 28 de también noviembre en la almeriense Dalías, 19 de diciembre en Salamanca, 22 de enero en Vitoria-Gasteiz, 29 de ese mismo mes, enero, en Sevilla y 19 de marzo en su tierra de origen, Alicante. Son algunas de las citas confirmadas para el cuarteto Avancarga. Próximamente habrá seguro más novedades. Esto es Locomotora Rock, próximo destino, espacio melómano alejado de las radiofórmulas que tiene estación de origen Radio El Palmar, con emisión además en Onda Local de Andalucía, martes y sábados, de Preda Rock, Radio Metal TV de la ecuatoriana Loja, miércoles, más Radio Alcores, domingos. La resistencia melómana de la FM 108 si nos sintoniza desde el Palmar de Vejer o alrededores, pudiendo llegar hasta las ondas de este paraíso palmareño a través de Radio Garden, podcast en iVoox, Locomotora Rock y en el YouTube de MRTV, Onda Local de Andalucía. Seguimos en el próximo destino hoy con mucho rock y tralla, regresando ahora a nuestra bahía gaditana con lo último de los chicos malos de Cádiz, Alfredo, Antonio, Neno y Ángel, o lo que es lo mismo, a la Nepa Rock Band. Producida por Juan Antonio Mateos en Grabaciones Sumergidas, nos llega por parte de los Alan la canción Cantos de Sirena, composición que aborda ese momento de la vida en el que las personas se cuestionan verdades absolutas, explorando conceptos como los espejismos, los falsos mesías, los lobos y el miedo a salirse del redil social. Sin más dilación, querida y querido oyente, para deleite de tus oídos, Cantos de Sirena de Ala Nepa Rock Band.

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0: segundo adelanto del próximo álbum del conjunto barcelonés Search, que llevará como título No Control. Se trata de Histeria, base potente y magnética que huye de estructuras previsibles, buscando transmitir una sensación de caos controlado. Intensa, oscura, bailable y adictiva es esta pieza, Histeria, sobre mantener una postura permanente de confrontación frente al mundo.
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Los puertorrealeños de Buets serán los encargados, junto a los gaditanos Zaira Morrison, de telonear el próximo 16 de octubre en el Campus Rock de la UCA a los estadounidenses de Autumn Defense, desde las 8 de la tarde en el edificio Constitución 1812, antiguo Aulario La Bomba. Tendrá lugar una fiesta melómana que, como plato fuerte, contará con el proyecto creado en 1999 por John Stewart y Pat Sansone, multiinstrumentistas conocidos por su pertenencia a la icónica banda Wilco y que publicaban con The Autumn Defense nuevo álbum el pasado año titulado Here and Nowhere. Completita la tarde-noche del viernes 16 de octubre con esa apertura de la que se encargarán los ejecutores de música americana Zaira Morrison, más los escuchados con Wherever You Are y elegantes rockeros de Wets. Toda la información de este y más eventos del Campus Rock está en la dirección web extension.uca.es/category/campus-rock. Visítala y estate al tanto de las inmejorables propuestas culturales que tienen lugar en ese edificio Constitución 1812. También al tanto puedes estar de la programación de Locomotora Rock y próximo destino a través del Instagram locomotora-tyler, en el perfil Acceso Directo a Podcast en iVoox y Onda Local de Andalucía, más YouTube, con resúmenes de entrevistas, más reportajes de eventos a los que asistimos. Por cierto, si quieres que tu banda o proyecto musical suene en nuestros programas, ponte en contacto mediante mensaje privado a dicho Instagram, locomotora-tyler, o bien vía mail, locomotorarock@gmail.com. Locomotora siempre con K de kilo, recuerda. Y por fin llegó, tras adelantos adictivos tales como Delante del espejo, Ahora lo entiendo, Guárdame un sitio y Ningún sentido, por fin las asentadas en Madrid, aunque de raíces granadinas, Amor líquido, acaban de publicar su segundo LP que lleva como título A ver si me despierto. Un trabajo modelado por el amor y el desamor, el autodescubrimiento más los miedos que surgen al enfrentarse a las propias emociones. Publicado de nuevo por la Catania, supone continuación del trío desarrollando ese lenguaje propio que transita entre el punk pop más inmediato y la tensión del post-punk. Vamos a pinchar del redondo, a ver si me despierto, uno de los, para mi humilde criterio, mejores temas no publicados como adelanto. Concretamente, la tercera pista del álbum, cuyo nombre es Esta Vez.

0: En el anterior próximo destino pinchamos el hasta entonces último sencillo de los exitosos irlandeses Kingfisher, el tema For the Boys. Pues bien, justo ese día fue publicado nuevo tema por parte del trío indie folk originado en Limerick, su nombre How Lonely, esencia de dichos Kingfisher con emoción a flor de piel y una construcción musical catárquica que crece y se eleva conectando con un sentimiento de alegría y unión. Tal es así que How Lonely lleva ya un tiempo presente en sus directos, recibiendo respuesta eufórica por parte del público. Producida la canción por David Carley y Max Wolfan, se podrá escuchar seguro en nuestro país los días 24 y 25 de noviembre, Sala Apolo de Barcelona y Sala Vagon de Madrid, respectivamente, estarán Kingfisher. De esta manera hemos llegado a la recta final del próximo destino aliado melómano de la primigenia locomotora, donde apostamos por dar sonido y voz a interesantes propuestas emergentes en su mayoría. Vaya cañonazo tenemos preparado para el cierre. Sus autores serán revelados en el inventario que nos va a relatar en la distancia Mr. Lorenzo La Voz Torrejón a través de la inevitable Lorenz Conexión. Adelante, amigo.
1: Bueno, amigos, esta máquina ya no hay quien la pare. Llegamos ya al final de nuestro recorrido de hoy, habiendo escuchado a Mala Gestión, The Pieces, Edu Akel, Cabo Ventura, Avancarga, Alan Nepa Rock Band, Search, The Wet, Amor Líquido, Kingfisher, y aún nos queda por escuchar a I'm You to Them. Un saludo, besos chicas y abrazos chicos, y os espero en el próximo trayecto de Locomotora Rock, próximo destino en Radio El Palmar. Adiós.
0: Ay, gracias, amigo Lorenzo. Bueno, pues ahí quedaba revelado el nombre del cuarteto con el que vamos a cerrar emisión. Metal extremo por parte de Eugenio Malo, Antonio León, Roberto Bernali, Daniel Repiso, es decir, I'm Immune to Them. Representaron este año a nuestra tierra gaditana en el emblemático y alemán festival Grind the Nazi Scum en Torgau. Están cada vez más en boca y oídos del territorio nacional por su potencia y genialidad, y para colmo se han marcado un espectacular segundo trabajo bajo el nombre Hell is Us. Ellos son I'm Immune to Them. Hasta pronto, gracias por tu sintonía y larga vida a la buena música.

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Hola, hola, ¿qué tal amigos? Saludos desde aquí, desde Música y Canciones. Empezamos este mes de octubre del año 2026 y por supuesto empezamos esta nueva temporada de este programa que te retrotrae a la música del pasado. Esto me recuerda mucho cuando los 40 principales estrenaban su conexión vía satélite, porque este tema era el que estaba arriba del todo. Esta versión del Bailando de Alaska y Dinarama era una nueva versión que se hacía de un tema clásico que tiempo antes tuvo muchísimo éxito. Bueno, pues se volvió a remezclar, se volvió a poner más ritmo, más marcha, y la cadena musical por aquella época, los 40 principales, prácticamente inauguraban su conexión vía satélite, que lo que era, lo que significaba eso era que venían muchos despidos. Todas aquellas radiofórmulas locales desaparecían porque todo se empezaba a hacer desde Madrid. Lo demás empezaba a convertirse en simples póster que repetían lo que hacía Madrid con desconexiones para pasar caja, para hacer dinero. Bueno, pues recordamos este tema de Alaska y Dinarama desde aquí, desde Música y Canciones, esta versión y aquella época que creo recordar que era finales de los 80, principios de los 90. Pues este programa, que lo hacemos desde los estudios de la emisora cultural y asociativa que se ubica en el sur de la provincia de Córdoba, desde Puente Genil, desde Radio Sintonía, este programa que te invita a que escuches música del pasado, música que sonó en las discotecas, en la radio y que tú escuchabas en tu habitación, en tu alcoba. Otro remix que llega hasta MIC, Música y Canciones, es este de los Alphaville, es el Big in Japan, grande en Japón. ¡Disfrútalo!

Young Harrow con este A Piece of Love, desde este Maxi La 45. Ya sabes, el vinilo que da vueltas a 45 veces por minuto, que le podemos subir el pitch o bajar. A veces lo subimos un poquito para que suene mejor. Y es un maxi single porque el tema, pues, dura 7 minutos, ¿eh? Algo más de 7 minutos. Y ahora vamos a por la música de Kissy and the Susan Band. Baby G Me Up, algo que nos gusta, y sobre todo cuando lo vemos en una película, no policíaca, en una película de muchos tiros. En una película de muchos tiros, de mucha violencia, en una producción norteamericana, de productores y de directores que se le van la olla, pero que nos entretienen un rato en la gran y pequeña pantalla. Que sigan de Susan Band, nos quedamos con este disco extendido. Estás en Música y Canciones, estrenando temporada con música del pasado en el presente.

Billie Jean en su versión extendida es Don Michael Jackson. Decía que no era suyo ese hijo, no era suyo, no es el papá. Pues de Michael Jackson vamos desde Música y Canciones a por Nick Cave y recordamos este otro temazo especial que suena de esta forma.

Es el Let the Music Play, deja sonar la música. Ella era Shannon a través de este 12 pulgadas mix que suena desde aquí, desde tu programa Música y Canciones, ya sabes, desde tu emisora más cercana, transmitiendo este programa de música del pasado. Y a continuación llegan los Snaps y su Oops.

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1: Pues a punto de terminar nuestro programa de hoy, nuestro primer programa en esta nueva temporada que estrenamos. Y la música que nos acompaña para decirte hasta luego es este temazo de Doctor Alba, No Cock. Haz feliz a quien tienes a tu alrededor, que sienta muy bien. ¡A

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0: Cortegana es una localidad onubense donde el rojo de las tejas y el blanco de la cal contrastan con el verde paisaje de castaños, encinas y alcornoques.
1: La etimología de su nombre es dudosa, pero cuenta la tradición que un caballero llamado Pedro Domingo, tras haber sufrido cierta desgracia en la corte de su rey, se retiró a este sitio.
0: Aquí edificó su permanente castillo, una majestuosa fortaleza de gran planta que defendió con gran valor contra los portugueses durante el largo conflicto del Algarve.
1: Y de aquí se vino a llamar este lugar Cortegana, por aquello de que quien corte pierde, corte gana.
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3: Somos Fundación Paisaje, una entidad sin ánimo de lucro y un movimiento social global. Nuestra misión es impulsar el papel regenerador del ser humano en el paisaje desde una visión holística. Y para ello, diseñamos, desarrollamos e impulsamos iniciativas que contribuyan a la regeneración del paisaje, la sociedad y la interioridad humana. Una de estas iniciativas es Educar en Paisaje, que pretende promover un modelo educativo desde la infancia que genere vínculos emocionales con el paisaje y su regeneración. Y es en esta iniciativa donde integramos la agricultura regenerativa como herramienta de aprendizaje. Queremos desarrollar una nueva mirada, una mirada que sea capaz de mirar al paisaje desde diferentes perspectivas, que no solo sea la económica, y tener en cuenta la belleza, la salud, las tradiciones, el arraigo y la identidad territorial. Para ello, para generar esta nueva mirada, el primer paso está en el vínculo emocional, en el amor, con la naturaleza y el paisaje sano que nos cuida y satisface nuestras necesidades. Como dice David Sobel, antes de pedirle a los niños que salven el mundo, debemos enseñarles a amar. Nosotros transformamos la agricultura regenerativa en situaciones de aprendizaje y escenario educativo, para crear un vínculo emocional, desarrollar amor y conexión con la forma en la que producimos nuestro alimento, prestando atención más allá que al cultivo, al suelo, a su protección, a sus microorganismos, para tener un suelo lleno de vida. Todos podemos impulsar nuestro papel regenerador hacia el paisaje a través de nuestra cocina, nuestra alimentación, nuestro consumo, y tener siempre en cuenta el aforismo de Marcel Proust: aunque nada cambie, si yo cambio, todo cambia.
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Saludos, bienvenidos y bienvenidas a la Onda Local de Andalucía. Estamos en la tercera edición de Este a Oeste en este martes 6 de octubre. El Servicio de Extinción de Incendios Forestales retira algunos medios aéreos y terrestres tras avanzar en la estabilización del incendio declarado este martes en el Almendro, en Huelva, aunque en un primer momento se situó en el término municipal de Villanueva de los Castillejos. Según ha indicado el Plan Infoca en su cuenta de X, en el incendio de Almendro queda un helicóptero semipesado, 34 bomberos forestales, 3 agentes medioambientales y 3 camiones autobombas por tierra. Por otro lado, el Infoca ha dado por controlado, pasadas las 5 y media de la tarde de este martes, el incendio declarado pocas horas antes en Calañas. Los bomberos continúan con su remate y liquidación, y para ello en la zona hay desplegados 18 bomberos forestales, un técnico de operaciones, un agente medioambiental y 2 autobombas. Este es el asunto de portada, pero antes repasamos más asuntos de la actualidad del día en titulares.

0: Pedro Sánchez asegura que España cuenta con un sistema garantista y ha recordado que el voto por correo es un derecho ejercido durante numerosos procesos electorales. María Jesús Montero confirma que no va a repetir como candidata de su partido al Congreso por Sevilla en las próximas elecciones generales del 29N. Juan Manuel Moreno convoca este miércoles junta directiva para activar al Partido Popular Andaluz para el 29 de noviembre y retrasará los congresos provinciales. En Jaén, Torre Perogil recibe 7,7 millones de euros para hacer frente a las consecuencias del pasado tren de borrascas. Conocemos ahora el estado actual de nuestras carreteras con Elena Lozano desde la DGT. Buenas tardes.
1: Muy buenas tardes. En estos momentos, especial precaución en la provincia de Málaga. Encontrarán complicaciones en el tráfico en la autovía A7 en el entorno de San Pedro Alcántara en dirección a Algeciras. También en esa misma vía, en Fuengirola hacia la capital malacitana. Y ya en Málaga capital, complicaciones en la entrada por la A357 en Teatino. Se dificulta asimismo la entrada a Almería capital por la A92 en Viator. Y finalmente, precaución en Córdoba en la A4 en el entorno de Villafranca de Córdoba, ya que un tramo en obras podría dificultar la circulación.
0: Gracias, Elena. Conocemos las previsiones del tiempo con Javier Andrés desde la Agencia Estatal de Meteorología. Buenas tardes.
2: Buenas tardes. Mañana en Andalucía continuaremos durante la primera mitad del día en el tercio oeste con chubascos localmente fuertes y tormentosos. Atención en la próxima madrugada a la precipitación intensa con acumulados que pueden alcanzar o superar los 15 litros por metro cuadrado en una hora y a las tormentas con posible granizo. Mañana comenzaremos con intervalos de cielos nubosos, tendiendo a quedar el cielo poco nuboso con intervalos de nubes medias y altas. Tendremos también por la mañana nubes bajas y brumas. Mañana las temperaturas continuarán bajando, aunque las diurnas localmente subirán en el litoral mediterráneo. Se esperan mañana máximas de 28 grados en Málaga y Sevilla, 27 en Almería y Huelva, 26 en Córdoba, 24 en Cádiz y Granada y 23 en Jaén. Las mínimas serán de 20 en Almería y Cádiz, 17 en Málaga y Sevilla, 16 en Huelva y Jaén, 15 en Córdoba, 14 en Granada. El viento mañana será de poniente flojo, ocasionalmente moderado, con intervalos moderados de poniente en los litorales. Es una información de AEMET.
0: Gracias, Javier. Continuamos con la actualidad del día.
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0: El Consejo de Ministros ha aprobado los dos decretos leyes sobre vivienda rechazados la pasada semana. En ellos se han incluido algunas modificaciones para que puedan convalidarse por la Diputación Permanente, el órgano con facultades legislativas cuando las Cortes están disueltas. No se podría llevar a este órgano algo que ya fue votado, a no ser que tenga novedades. En la rueda de prensa tras el Consejo de Ministros este martes, esta mañana, el presidente del Gobierno, Pedro Sánchez, ha dicho que los textos presentados en la Diputación Permanente, aunque con modificaciones, mantiene la esencia de los dos decretos que decayeron el viernes. Y Sánchez ha asegurado que han vuelto a llevar estos decretos a la Cámara porque las circunstancias que deberían haber hecho que saliesen adelante no han cambiado. Además, dice, recogen medidas ambiciosas, razonables y necesarias. La votación de los textos, asegura Pedro Sánchez, no era una cuestión ideológica, sino de humanidad.
6: Y lo hemos hecho porque las circunstancias que hacían que salieran adelante estos reales decretos leyes no han cambiado durante estos días. Y que, por tanto, a las personas de a pie, estos reales decretos leyes les beneficiarían, por supuesto, en lo que representa el acceso y la protección a la vivienda. Y lo hemos hecho porque las medidas de estos decretos son ambiciosas, pero sobre todo porque son razonables y necesarias.
0: Son 21 medidas en total. Sánchez se ha centrado en la medida que recoge el aval ICO para la compra de vivienda de la primera vivienda. Serán, dice, 50.000 euros para esa adquisición sin intereses e intergeneracional.
6: Insisto, 50.000 euros sin intereses en una línea que va a gestionar el ICO para la adquisición de la primera vivienda. Y va a ser intergeneracional, no solamente, aunque evidentemente está pensado también en ellos, los jóvenes, sino también familias de edades superiores. En definitiva, todos aquellos que vayan a adquirir una primera vivienda van a poder tener acceso a este préstamo de hasta 50.000 euros para adquirir, insisto, esa primera vivienda.
0: Estos decretos, dice Pedro Sánchez, servirán para dar tranquilidad a la gente. Otra medida es la prórroga de los alquileres.
6: Prorrogar hasta 2 años los contratos de quienes están al corriente de pago y limitando las subidas del alquiler. Somos conscientes de que en el otro Real Decreto Ley estamos abriendo un debate mucho más ambicioso, que es la prórroga automática de esos contratos de alquiler cuando venzan, salvo en determinadas causas. Y, por tanto, lo que hacemos en este segundo Real Decreto Ley es hacer que la entrada en vigor del mismo sea cuando se convalide este Real Decreto Ley en la Diputación Permanente.
0: Otra medida que Sánchez ha destacado es la de aumentar la oferta de vivienda con 280 millones de euros destinados a fomentar la vivienda industrializada. Además, ha anunciado que el portal público Casa 47 va a adquirir miles de inmuebles provenientes de la Seguridad Social. Por cierto, Sánchez ha elegido de nuevo Dos Hermanas en Sevilla para lanzar su candidatura con un mitin este sábado, el primero de precampaña. De esta manera, el secretario general del PSOE vuelve a elegir un municipio considerado bastión electoral de los socialistas en Andalucía para protagonizar un primer gran acto de precampaña, al igual que ya hiciera ante los anteriores comicios generales de 2023, cuando Pedro Sánchez lanzó su carrera a las elecciones con un acto el domingo 18 de junio de aquel año. Además, el presidente del Gobierno ha asegurado que España cuenta con un sistema garantista y ha recordado que el voto por correo es un derecho ejercido durante numerosos procesos electorales y es seguro. Sánchez ha respondido así a las declaraciones del líder de Vox, Santiago Abascal, y de la presidenta de la Comunidad de Madrid, Isabel Díaz Ayuso, sobre este sistema de votación. El presidente ha señalado que estas dudas proceden de quienes aseguran tener, dice, todas las certezas de imponerse en las elecciones generales y ha añadido que a lo mejor no lo ven tan evidente.
6: Y absoluta tranquilidad también con un sistema garantista como es el del derecho al voto por correo. Que, por cierto, es un derecho que se ha venido ejerciendo durante no sé cuántos procesos electorales y cuántos años, y resulta que ahora pues se pone en cuestión por parte de aquellos que dicen tener, en fin, todas las garantías y todas las certezas de que van a ganar las elecciones. Pues, en fin, no sé, a lo mejor no lo ven tan evidente.
0: En otro orden de asuntos, respecto a Ceuta, Sánchez ha destacado el retorno voluntario de migrantes durante las últimas semanas y la liberación de espacios públicos que estaban ocupados tras las entradas masivas registradas los días 30 y 31 de julio. Ha señalado que el Ejecutivo pretende que la situación mejore de una manera mucho más rápida y ha solicitado la colaboración del Gobierno de Ceuta y de las comunidades autónomas para buscar una solución para los menores que permanecen en la ciudad. Por último, el presidente del Gobierno ha señalado que lo importante es avanzar en la convivencia entre catalanes y en la cohesión de España después de que el Tribunal Constitucional haya avalado la aplicación de la amnistía al delito de malversación del procés. Sánchez ha defendido que tanto esta medida como los indultos buscaban resolver un problema político y no beneficiar a dirigentes o partidos independentistas. María Jesús Montero confirma que no va a repetir como candidata de su partido al Congreso por Sevilla en las próximas elecciones generales del 29N. La secretaria general del PSOE andaluz augura que Andalucía va a ser una pieza clave a la que desea que el presidente del Gobierno y líder del PSOE, Pedro Sánchez, acuda muchas veces, dice, en campaña. Así lo ha manifestado la también vicesecretaria general del PSOE federal en una rueda de prensa en la sede del PSOE andaluz en Sevilla.
7: Andalucía va a ser una pieza clave para lograr que esta España de progreso común avance y, por tanto, para aportar esa mayoría que nos permitan reforzar las políticas progresistas en el Congreso de los Diputados. Somos la comunidad que más escaños aporta a las cámaras y desde el PSOE de Andalucía vamos a trabajar con toda nuestra energía, con toda nuestra fuerza, para que esa mayoría sea socialista. Así que estamos listos, estamos ilusionados, estamos preparados con estas elecciones que se convocan para el día 29.
0: Montero ha incidido en la idea de que en esos comicios España va a decidir si sus ciudadanos siguen avanzando en derechos, libertades, en conquista de la mayoría social o van, dice, a retroceder para favorecer la posición de las élites. En esa línea ha valorado la situación económica actual de España tras los 8 años de gobierno de Sánchez y ha advertido de que frente a esto se sitúan PP y Vox, Feijóo y Abascal, una coalición de miedos, asegura, de retroceso, de bronca, de incapacidad de diálogo o de fondos buitres y de desahucios, ha advertido. En otro orden de asuntos, la que fuera también vicepresidenta del Gobierno considera lógico que UGT y Comisiones Obreras recurran a la huelga general tras el rechazo en el Congreso de los decretos sobre vivienda. Montero ha calificado de inédita una convocatoria que, según ha señalado, habitualmente se dirige contra los gobiernos y que en este caso interpreta como una respuesta a las posiciones de la oposición. Montero ha aclarado que entiende que los sindicatos utilicen esta herramienta. La dirigente socialista, además, ha defendido que el Gobierno vuelva a aprobar los 2 decretos sobre vivienda para someterlos a la Diputación Permanente tras la disolución de las Cortes por las elecciones del 29N.
7: Habitualmente las huelgas generales se convocan contra los gobiernos. En este caso, la huelga general se convoca contra la oposición. Se convoca a raíz de que la oposición a este Gobierno ha derribado el decreto de vivienda. Entonces, es una situación inédita que no hemos visto nunca, pero que yo creo que lo que pone de manifiesto es que todos aquellos que se ocupan de la mayoría social, en este caso los sindicatos, se ven interpelados para dar una respuesta, en este caso de rechazo, a aprobar, a aceptar aquello que hizo, que protagonizó la derecha el jueves pasado en el Congreso de los Diputados.
0: Por su parte, el Partido Popular Andaluz activa su precampaña para las elecciones generales. Su objetivo es llevar a Alberto Núñez Feijóo a la presidencia del Gobierno. El secretario general del Partido Popular Andaluz, Antonio Repullo, ha anunciado que el partido celebrará este miércoles en Sevilla su junta directiva autonómica presidida por Juan Manuel Moreno y ha asegurado que desarrollará una campaña limpia. Repullo ha situado la financiación autonómica, las infraestructuras pendientes y la vivienda entre los principales asuntos que centrará el discurso de los populares y ha acusado al gobierno del presidente Pedro Sánchez de mantener un maltrato permanente, dice, hacia Andalucía.
8: El 29 de noviembre nos jugamos proteger la democracia, devolver a las instituciones el respeto y la confianza que necesitan. Nos jugamos también que Andalucía deje de ser pisoteada en cada negociación y reciba por fin el trato que merece. Sánchez ha hecho daño a Andalucía, ha hecho mucho daño a Andalucía. Y los andaluces, por tanto, necesitamos pasar página y que tengamos un gobierno que deje de pisotear a nuestra tierra como ha hecho Sánchez con la ayuda de Montero en los últimos años. No podemos permitir el maltrato permanente al que Sánchez ha sometido a Andalucía.
0: El dirigente popular ha defendido trasladar al Gobierno central el modelo que atribuye al presidente de la Junta de Andalucía, Juan Manuel Moreno, basado, según ha señalado, en la moderación, diálogo y la rendición de cuentas. En cuanto a las candidaturas a las elecciones generales, ha manifestado que serán sólidas y se elaborarán de acuerdo con los plazos que marca la ley. Ha señalado que esas candidaturas se conformarán en común acuerdo entre las direcciones provinciales y la dirección regional y la nacional y se analizarán los aspectos que se puedan mejorar. Respecto a los 8 congresos provinciales del PP que estaban previstos a lo largo de todo el mes de noviembre, ha manifestado que se va a tener que hacer una modificación. Y otro apunte. La secretaria de Educación del PSOE andaluz, Patricia Alba, ha lamentado la situación de los comedores escolares en Andalucía y ha pedido que vuelvan las cocinas a los colegios de la comunidad. Asimismo, ha anunciado que exigirá una auditoría y evaluación del funcionamiento del servicio de comedor escolar en el Parlamento. Alba ha reclamado a la Junta que deje de tratar la alimentación escolar como un contrato más y ha dejado claro que la comida de nuestros niños y niñas no puede, dice, ser el menú barato de la política de recorte de Moreno Bonilla.
9: Nosotros apostamos claramente por avanzar hacia la cocina in situ en los centros educativos, por comida cocinada en los colegios, por productos frescos y de proximidad, por menús saludables y por recuperar todas aquellas cocinas escolares que sean posible hacer. Menos grandes contratos y más calidad, menos propaganda y más control. Y además hay una pregunta que el gobierno andaluz tiene que responder. ¿Qué ocurrió con los compromisos que adquirió para avanzar hacia las cocinas propias?
0: Patricia Alba ha señalado las imágenes publicadas en medios de comunicación y las quejas de padres y madres y de la comunidad educativa por graves deficiencias en comedores escolares en colegios de varias provincias andaluzas, con estampas de gusanos en el arroz en un centro de Albolote en Granada, expedientes abiertos a empresas de catering en Córdoba y problemas similares registrados en Cádiz. Asimismo, ha asegurado que Moreno no puede hablar de casos aislados y ha considerado insuficiente el trabajo de la Junta. Alcanzamos las 7 y 17 minutos de la tarde, hacemos una breve pausa y continuamos.
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1: El Gobierno destaca que Andalucía es una comunidad segura y protegida gracias al papel fundamental de la

0: agradecimiento.
1: Durante su intervención, Fernández ha puesto en valor los resultados de la actividad policial y ha subrayado que en el primer semestre del año la tasa de criminalidad de Andalucía se situó por debajo de la media nacional, mientras que la demarcación de Andalucía Occidental descendió un 2%. Pedro Fernández ha destacado en este ámbito la operación Sombra Negra, desarrollada a principios de este año y que permitió desarticular la organización que dominaba el tráfico de drogas mediante narcolanchas en el Atlántico. La investigación contó con la colaboración de autoridades de Francia, Portugal, Colombia y Cabo Verde, así como de agencias policiales internacionales como la DEA, Europol y la NCA.
0: Hemos destacado sobre todo la tasa de criminalidad, que nos sitúa por debajo de la media española. Hemos hablado de que el número de delitos en este primer semestre del año 2026 es menor, casi 2,5%, que el del año pasado. Hemos destacado que esto gracias a la tarea, al trabajo permanente, a la colaboración y cooperación con el resto de fuerzas y cuerpos, especialmente con la Guardia Civil, y también gracias a la cooperación internacional, que se ha llevado a cabo una de las operaciones denominada Sombra Negra más importantes que este año se pueden atribuir a tanto a policía como a Guardia Civil y a esa cooperación internacional.
1: También ha querido trasladar sus mejores deseos a los policías heridos durante una actuación para evitar el robo en un comercio mediante la técnica del alunizaje la madrugada del pasado viernes en Dos Hermanas, entre ellos un agente que permanece hospitalizado. Por otro lado, Pedro Fernández ha señalado que la policía está presente cada día en nuestras calles y barrios, en la protección de colectivos vulnerables, en la investigación de los ciberdelitos, en la lucha contra los delitos de odio y, de manera muy especial, en la lucha contra la violencia de género, ha afirmado. Sobre esta última cuestión, ha indicado que la violencia de género sigue siendo una de las heridas más dolorosas de nuestra sociedad. Cambiando de asuntos, la Junta defiende que se blinde la intervención de frutas y hortalizas en el próximo marco de la política agraria común. El consejero de Agricultura, Pesca, Agua y Desarrollo Rural, Ramón Fernández Pacheco, ha defendido en el marco de la feria Fruit Attraction que es imprescindible que se blinde el modelo de organizaciones de productores de frutas y hortalizas que tanto progreso, innovación y desarrollo ha traído al sector, dice. El consejero ha defendido el peso hortofrutícola andaluz a nivel de producción, sostenibilidad y exportaciones.
2: Ahora que se está negociando el próximo marco financiero plurianual de la Unión Europea, ahora que está en debate la arquitectura del presupuesto europeo para los próximos años, es imprescindible, es fundamental que blindemos la intervención de fruta y hortaliza, que blindemos el modelo de OPFH, de programa operativo, que tanto progreso, tanta innovación, tanto desarrollo ha traído a un sector que supone el sustento de miles de familias en Andalucía y también el medio de vida de tantas comarcas de nuestra comunidad autónoma.
1: Al respecto, el consejero ha dicho que la producción andaluza de frutas y hortalizas es emblema de calidad, sostenibilidad, pero también de eficiencia hídrica y seguridad alimentaria. Asimismo, ha detallado que solo en los primeros 7 meses del año el sector hortofrutícola andaluz ha vendido 5.579 millones de euros, lo que supone más del 53% del total de alimentos y bebidas que ha exportado Andalucía en este periodo. En cuanto a Fruit Attraction, el titular del ramo ha reconocido que es la gran cita del sector de las frutas y hortalizas, donde la Junta de Andalucía acude, como siempre, con este patrocinio institucional, dando soporte y escuchando a productores y comerciantes. Este año se esperan más de 120.000 profesionales de 150 países y más de 2.500 empresas expositoras. La Junta presenta una nueva campaña para impulsar conciliación y corresponsabilidad. La consejera de Servicios Sociales, Familias e Igualdad, Loles López, ha presentado este martes en Sevilla el proyecto para mejorar el papel de mujeres y hombres en las tareas domésticas y familiares. Bajo el lema Para estar contigo, la iniciativa enmarcada en el Plan Corresponsables del Ministerio de Igualdad pone el foco en las familias y en la necesidad de avanzar hacia un cambio cultural que permita alcanzar una igualdad real y efectiva.
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4: Esta es una campaña que se enmarca dentro del plan corresponsable que impulsa el Ministerio con las comunidades autónomas y lo que buscamos está ahí, la conciliación y la corresponsabilidad. El objetivo que tenemos es un cambio de cultura. Yo soy una convencida de que sin conciliación y corresponsabilidad no vamos a conseguir la igualdad real. Y eso se trata de hacer muchas actuaciones, pero también de concienciar, de sensibilizar. A mí muchas veces me preguntan, Lole, ¿pero qué buscas? Busco un cambio de cultura. Es decir, busco que algún día haya...

0: que hablar de esto en pasado. Lo que busco es que esto realmente lo interioricemos todos.
1: En esta ocasión, la campaña cuenta con una inversión de más de 2,9 millones de euros y apuesta por un enfoque más emocional, con el objetivo de ir directo al corazón, asegura Loles López, poniendo en el centro aquello que, según ha explicado la consejera, es más importante: la familia y el amor.
0: Si me lo permitís la expresión, hemos disparado directamente al corazón. Es lo más entrañable del mundo. Hemos ido a lo más importante. Todos los que estamos aquí, lo más importante que tenemos es la familia y el amor. Y hemos apelado a la familia y el amor para hacer justicia. Esa justicia de qué nos merecemos las mujeres, porque, insisto, es de justicia que podamos conciliar la vida personal, laboral y familiar. Las mujeres no queremos ser heroínas, queremos ser felices. Y, por tanto, no compartimos nuestra vida con una persona para asumir sus responsabilidades. Compartimos nuestra vida con una persona para ser feliz. Y cuando creamos una familia, no creamos una familia para que nos ayuden. Creamos una familia para compartir momentos.
1: Alcanzamos las 7 y 25 minutos de la tarde. Repasamos enseguida la actualidad local y provincial.
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1: Abrimos la crónica local. En Jaén, Torre Perogil recibe 7,7 millones de euros para hacer frente a las consecuencias del pasado tren de borrascas, nos informa Antonio Rosillo. Radio Loma en Torre Perogil, muy buenas.
2: Saludos, así es. Torre Perogil ha recibido 7,7 millones de euros en distintas partidas destinadas a hacer frente a las consecuencias de las borrascas del pasado invierno. De hecho, ya han comenzado los trabajos de asfaltado en calles, en cubiertas de edificios y en espacios públicos municipales. En concreto, se trata de más de 4,8 millones de ayudas directas al sector agrario, 1,5 millones para la reparación de caminos agrícolas y casi otro millón y medio para la recuperación de infraestructuras y servicios municipales. Además, 107.000 euros irán destinados a un plan de empleo extraordinario. Todo esto lo ha confirmado en la mañana de hoy el subdelegado del Gobierno en Jaén, Manuel Fernández Palomino, durante una visita a la localidad junto al alcalde José Ruiz, en la que hemos podido conocer de primera mano algunas de las primeras actuaciones financiadas por el Gobierno de España. Además, el subdelegado ha recordado que estas intervenciones forman parte del dispositivo extraordinario desplegado por el Gobierno en toda la provincia de Jaén, dotado con más de 400 millones de euros para 94 municipios y la Diputación Provincial, con el fin sobre todo de reparar daños y desarrollar unas 2.500 actuaciones.

Cada 6 de octubre se conmemora el Día Mundial de la Parálisis Cerebral, una jornada que busca dar visibilidad a las personas con esta condición neurológica y avanzar hacia una sociedad más inclusiva. La fecha pone el foco no solo en sus necesidades, sino también en sus derechos, autonomía y su participación plena en todos los ámbitos de la vida.

La conmemoración también sirve para reclamar accesibilidad, apoyos adecuados e igualdad de oportunidades en ámbitos como la educación, el empleo, la vivienda o el ocio. El objetivo es eliminar las barreras físicas y sociales que todavía condicionan el día a día de muchas personas con parálisis cerebral. Ahora escuchamos Lo que soy, una composición y videoclip creados por el Servicio de Musicoterapia de la Fundación Aspace Zaragoza. Con esto nos despedimos hasta mañana, cuando volveremos en la primera edición de este a Oeste. Mientras tanto, sigan informados e informadas en su emisora municipal o comunitaria.

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2: Se ha aprobado el Plan de Acción Europeo para la Economía Social hasta 2030, que impulsa este tipo de empresas, ¿no? Impulsando medidas para la visualización y el conocimiento de las empresas de economía social, acciones de recualificación y de formación de sus trabajadores en el periodo que en el que todavía estamos, ¿no? De fondos hasta 2023. Claramente los programas operativos, tanto de las comunidades autónomas, y en eso Andalucía es un ejemplo, como en los programas operativos a nivel nacional, hay líneas de intervención específicas. Pues se está negociando el futuro del Fondo Social Europeo hasta 2029. Hay un objetivo específico que va a impulsar y apoyar la economía social.
3: Isabel Rueda, coordinadora del área de fondos europeos de la Confederación Empresarial Española de Economía Social, CEPES.
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